0: unos días de atraso entregamos el tributo a La Voz. Y durante esta jornada nos damos el gusto de recordar a otra figura simplemente inmortal, como es el caso de Shahnur Baghinak Aznavourian, mejor conocido simplemente como Charles Aznavour, artista que naciera un 22 de mayo del año 1924 y que falleciera un 1 de octubre del año 2018. Así que vamos a compartir junto a ustedes este tributo a Charles Aznavour, adelantándonos a lo que será el recuerdo de su natalicio. Vamos a comenzar este homenaje a Charles Aznavour compartiendo este clásico del año 1961. Debes saber.
1: Debes saber.

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1: Shahnur Varinag Aznaburian, mejor conocido simplemente como Charles Aznavour, nació en París, Francia, un 22 de mayo del año 1924 y falleció un 1 de octubre del año 2018. Literalmente, hasta el día de su muerte, a los 94 años, Charles Aznavour recorría el mundo con su música. Si bien Charles Aznavour nació en París y era considerado un verdadero símbolo del arte en Francia, siempre se encargó de defender sus raíces armenias. No por nada, sus padres nacieron en aquel país. Charles Aznavour incluso fue nombrado embajador de Armenia a nivel mundial, con lo que es su pasión por la música, la actuación, bueno, el arte a nivel general. Vamos a continuar con este tributo, con este homenaje a la música de Charles Aznavour, recordando este clásico de 1963. ¿Quién?
2: ¿Quién?

0: somos inolvidables, entregando en el día de hoy este homenaje, este tributo a Charles Aznavour, quien nos entrega algunos de sus grandes éxitos interpretados en nuestro idioma. Nos quedamos en 1963 para recordar Te Espero.
1: Pasa el tiempo.

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1: Somos inolvidables. Compartiendo el tributo, el homenaje a un artista simplemente excepcional, como es el caso de Charles Aznavour. Un artista que, aunque cueste creerlo, al comienzo de su carrera recibió la negativa por parte de diversos productores musicales, ya que le hacían saber que su voz era demasiado nasal y poco comercial. Bueno, con su perseverancia, Charles Aznavour pasó a convertirse en todo un referente en el mundo entero. Vamos a continuar con este homenaje a la música de Charles Aznavour con otro clásico interpretado en español, éxito de 1963, y

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0: inolvidables, con el tributo a un artista inmortal, Charles Aznavour, que nos invita a viajar ahora al año 1964 para recordar esta canción, Cuando no pueda más.
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0: la hora y continuamos disfrutando junto a ustedes de este gusto, de este placer por recordar. Somos inolvidables. En este caso, compartiendo un homenaje con Charles Aznavour, que como lo hemos dicho durante esta jornada, nos adelantamos para celebrar su cumpleaños y tenemos la oportunidad de compartir algunos de sus grandes clásicos interpretados en nuestro idioma. Bueno, recordemos que Charles Aznavour interpretó su música en por lo menos 8 idiomas, entre ellos francés, inglés, español, italiano, alemán y, créame, un largo etcétera. Vamos a continuar con la música, con el tributo de Charles Aznavour, disfrutando de uno de sus grandes e inolvidables clásicos del año 1965, La Bohemia.
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inolvidables, compartiendo este tributo a Charles Aznavour, quien a continuación nos regala este clásico del año 1964, con...

Inevitables. Nos encanta acompañarles en sus distintas actividades, oficios y profesiones. Somos Inolvidables. Durante este bloque y el siguiente, estaremos con el honor de recordar los clásicos de un artista categoría inmortal. Hablamos de Charles Aznavour, un artista que más allá de la música tuvo la oportunidad de interactuar en lo que es el mundo del cine. No por nada Charles Aznavour participó en más de 60 películas, muchas de ellas consideradas obras maestras del cine francés. Charles Aznavour nos regala a continuación otro de sus grandes clásicos, una canción que ha recibido múltiples versiones en variados idiomas. Del año 1966, Charles Aznavour, De quererte así.

0: este clásico, hacemos una pausa y pronto volveremos con más clásicos inolvidables.
1: Radio Amiga le indica la hora.
2: 20 horas, 34 minutos.
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2: 20 horas, 36 minutos.
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7: Amigas y amigos de Inolvidables, les saluda con muchísimo cariño Leonard Marx para invitarles a partir de este instante a compartir otro tributo a aquellas figuras que han dejado huella en nuestras vidas. Durante la jornada de ayer estuvimos compartiendo parte de la historia, parte del legado de Frank Sinatra, artista que naciera en el mes de diciembre de 1915 y que falleciera el 14 de mayo del año 1998. Así que ayer, con unos días de atraso, entregamos el tributo a La Voz. Y durante esta jornada nos damos el gusto de recordar a otra figura simplemente inmortal, como es el caso de Shahnur Baghinak Aznavourian, mejor conocido simplemente como Charles Aznavour, artista que naciera un 22 de mayo del año 1924 y que falleciera un 1 de octubre del año 2018. Así que vamos a compartir junto a ustedes este tributo a Charles Aznavour, adelantándonos a lo que será el recuerdo de su natalicio. Vamos a comenzar este homenaje a Charles Aznavour compartiendo este clásico del año 1961. Debes saber.
8: Debes saber.

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1: Shahnur Varinag Aznaburian, mejor conocido simplemente como Charles Aznavour, nació en París, Francia, un 22 de mayo del año 1924 y falleció un 1 de octubre del año 2018. Literalmente, hasta el día de su muerte, a los 94 años, Charles Aznavour recorría el mundo con su música. Si bien Charles Aznavour nació en París y era considerado un verdadero símbolo del arte en Francia, siempre se encargó de defender sus raíces armenias. No por nada, sus padres nacieron en aquel país. Charles Aznavour incluso fue nombrado embajador de Armenia a nivel mundial, con lo que es su pasión por la música, la actuación, bueno, el arte a nivel general. Vamos a continuar con este tributo, con este homenaje a la música de Charles Aznavour, recordando este clásico de 1963. ¿Quién? ¿Quién?

somos inolvidables, entregando en el día de hoy este homenaje, este tributo a Charles Aznavour, quien nos entrega algunos de sus grandes éxitos interpretados en nuestro idioma. Nos quedamos en 1963 para recordar Te Espero. Pasa el

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1: Somos inolvidables, compartiendo el tributo, el homenaje a un artista simplemente excepcional, como es el caso de Charles Aznavour, un artista que, aunque cueste creerlo, al comienzo de su carrera recibió la negativa por parte de diversos productores musicales, ya que le hacían saber que su voz era demasiado nasal y poco comercial. Bueno, con su perseverancia, Charles Aznavour pasó a convertirse en todo un referente en el mundo entero. Vamos a continuar con este homenaje a la música de Charles Aznavour con otro clásico interpretado en español, éxito de 1963.

0: saludables, con el tributo a un artista inmortal, Charles Aznavour, quien nos invita a viajar ahora al año 1964 para recordar esta canción, Cuando no pueda más.
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0: a la hora y continuamos disfrutando junto a ustedes de este gusto, de este placer por recordar. Somos inolvidables. En este caso, compartiendo un homenaje con Charles Aznavour, que como lo hemos dicho durante esta jornada, nos adelantamos para celebrar su cumpleaños y tenemos la oportunidad de compartir algunos de sus grandes clásicos interpretados en nuestro idioma. Bueno, recordemos que Charles Aznavour interpretó su música en por lo menos 8 idiomas, entre ellos francés, inglés, español, italiano, alemán y créame, un largo etcétera. Vamos a continuar con la música, con el tributo de Charles Aznavour, disfrutando de uno de sus grandes e inolvidables clásicos del año 1965, La Bohemia.
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Bliss, compartiendo este tributo a Charles Aznavour, quien a continuación nos regala este clásico del año 1964. Con

Inolvidables. Nos encanta acompañarles en sus distintas actividades, oficios y profesiones. Somos Inolvidables. Durante este bloque y el siguiente, estaremos con el honor de recordar los clásicos de un artista categoría inmortal. Hablamos de Charles Aznavour, un artista que más allá de la música tuvo la oportunidad de interactuar en lo que es el mundo del cine. No por nada Charles Aznavour participó en más de 60 películas, muchas de ellas consideradas obras maestras del cine francés. Charles Aznavour nos regala a continuación otro de sus grandes clásicos, una canción que ha recibido múltiples versiones en variados idiomas. Del año 1966, Charles Aznavour, De quererte así.

0: este clásico, hacemos una pausa y pronto volveremos con más clásicos inolvidables. El viaje por el ayer llega a su fin.
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3: Radio Amiga le indica la hora.
4: 21 horas, 7 minutos.
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3: Radio Amiga le indica la hora.
4: 21 horas. 10 minutos.
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1: Estimado radio oyente, la reciente decisión de la Superintendencia de Educación de derogar las circulares 781, 782 y 202 ha abierto un intenso debate público en torno al sentido y los límites de la educación en Chile. Mientras algunos sectores han calificado esta medida como un retroceso en materia de derechos, otros la valoran como un paso decisivo hacia la recuperación de la libertad educativa y el respeto al rol fundamental de la familia. Desde una perspectiva que considera tanto el derecho natural como la doctrina social de la Iglesia, esta decisión no solo es legítima, sino profundamente necesaria. En primer lugar, es fundamental recordar que la educación de los hijos corresponde primariamente a los padres. Este principio no es una mera construcción ideológica ni una opción entre otras. Es un derecho originario, anterior al Estado, que brota de la propia naturaleza de la familia. El Estado, por lo tanto, no es el dueño de la educación, sino un colaborador subsidiario. Cuando las políticas públicas, aunque se presentan como técnicas o administrativas, comienzan a imponer visiones antropológicas determinadas, especialmente en materias sensibles como la identidad personal o la sexualidad, se produce una inversión peligrosa de este orden natural. Las circulares, ahora derogadas, incorporaban, entre otros elementos, la llamada perspectiva de género como eje orientador de la convivencia escolar. Las circulares estaban impregnadas de una concepción ideológica del ser humano que redefine categorías fundamentales como el sexo, la identidad y la familia, y que no cuenta con consenso social ni científico unánime. Imponerla desde el aparato estatal a todos los establecimientos educativos equivalía en la práctica a una forma de adoctrinamiento masivo de todos los niños, ignorando el papel de los padres. En este contexto, la derogación de estas circulares debe entenderse como un acto de prudencia política y de respeto a la diversidad legítima de proyectos educativos. Lejos de eliminar la protección de los estudiantes, lo que hace es devolver a cada comunidad educativa, y en particular a las familias, la capacidad de participar activamente en la definición de los contenidos formativos. Esto no significa ausencia de normas, sino más bien la posibilidad de construir marcos de convivencia que respondan a las convicciones reales de quienes integran cada comunidad educativa. Otro aspecto relevante es la sobrecarga burocrática que estas circulares implicaban. Como es de público conocimiento, el sistema educativo chileno se encuentra asfixiado por exigencias administrativas que dificultan su labor principal, educar. En este sentido, la medida adoptada también contribuye a simplificar la normativa, permitiendo que los esfuerzos se concentren en mejorar la calidad de la enseñanza, en fortalecer la autoridad pedagógica del profesor y en abordar los problemas reales de convivencia escolar como la violencia y la indisciplina, condiciones indispensables para una buena educación y que son permanentemente pedidas por los padres de familia. Desde la doctrina católica, el principio de subsidiariedad resulta clave para comprender la legitimidad de esta decisión. Este principio establece que las instancias superiores no deben sustituir a las inferiores en aquello que éstas pueden realizar por sí mismas. Aplicado al ámbito educativo, implica que el Estado no debe imponer contenidos ideológicos que corresponden al ámbito de la conciencia y de la formación moral de la persona. Por el contrario, debe garantizar que las familias puedan elegir libremente el tipo de educación que desean para sus hijos, respetando sus convicciones religiosas y filosóficas. Asimismo, el magisterio de la Iglesia ha sido claro en advertir sobre los riesgos de las corrientes que buscan disolver la diferencia sexual y relativizar la identidad humana.

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0: ¡Ahí nomás!
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2: 21 horas, 30 minutos.
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6: 21 horas, 33 minutos.
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1: 22 horas, un minuto.
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1: Radio Amiga le indica la hora.
2: 22 horas, 4 minutos.
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4: Hola, hola, ¿qué tal? ¿Cómo están? Desde Santiago de Chile al mundo, 1300 radios conectadas en la red Archi el día de hoy. Y junto a mi compañera Karina Fuente, hoy tenemos un programa Las Tradiciones Chilenas. Hola Karina, ¿cómo está?
5: ¿Cómo está Ramón? Un gusto estar nuevamente en Aires de Chile aquí, acompañando a toda nuestra gente, a todos quienes nos acompañan programa a programa. Feliz de estar aquí, pues. ¿Usted cómo está? Cuéntenos.
4: Muy bien, estamos full y quiero enviar un saludo a nuestra productora que se vea de viaje el próximo lunes, adivine dónde, a Boston, Estados Unidos. Vamos a grabar la próxima serie que se llama Chilenos por el Mundo. Así que toda la suerte, el éxito, ha sido un trabajo full. Creo que vamos a sorprender con este programa internacional, sobre todo de nuestros hermanos que hacen historia en el extranjero. Así que esa va a ser la gran sorpresa y espero que salga todo bien en este viaje. Así que toda la suerte, muchachos, que salga todo a la perfección.
5: Y así va a ser, pues. Hay que pensar siempre positivo, hay que decretar.
4: Así es. Hoy tenemos un programa especial, Karina. Un programa, como hice mención, de las tradiciones nuestras.
5: Así es, mi querido amigo. Hoy hablaremos de un tema del cual se conversa muy poco y que es tremendamente importante. Nos referimos a nuestras tradiciones del campo chileno, a la pérdida de actividades típicas, al bajo interés que hay en los jóvenes por el trabajo en el campo. Así es que pónganse cómodos, que aquí vamos con Aires de Chile.
4: Hoy vivimos corriendo, Karina. Todo rápido, todo listo, todo para ayer. Pero en medio de ese ritmo hay algo que se nos ha ido quedando atrás. Nuestras tradiciones, nuestras raíces, nuestra forma de alimentarnos.
5: Queremos invitarlos a hacer una pausa, a mirar hacia atrás, pero no con nostalgia, sino con intención. Porque antes en Chile la alimentación no venía en bolsas ni en cajas, venía en la tierra. De la tierra, quiero decir, del esfuerzo, del patio de la casa. ¿Quién no recuerda a la abuelita sacando lechugas frescas, por ejemplo? Tomates con sabor de verdad o preparando pan amasado en la casa. Yo la recuerdo todos los días. Bueno, hoy hablaremos de la reingeniería de nuestras tradiciones, no para vivir en el pasado, sino para rescatar lo mejor y traerlo a nuestro presente. Volver a lo simple también es volver a lo sano. Comer alimentos menos procesados, comprar en ferias libres, preferir productos de temporada y entender de dónde viene lo que comemos. Chile es un país rico en tierra, en clima, en diversidad, pero muchas veces elegimos lo más rápido en vez de lo más natural. Y eso nos pasa siempre. Pregunta para la audiencia. ¿Qué tradición de alimentación recuerdan ustedes de su infancia y que hoy no se practica, por supuesto? Ramón, cuéntenos a todos, a nuestros amigos que están escuchándonos, ¿cuál sería la reingeniería de la agricultura, de los nuevos emprendedores del agro, pensando en un futuro?
4: Buena pregunta. Voy a hacer como un análisis pensando en los terrenos que hoy día encontramos en la quinta región y sexta región. Hay muchos terrenos que prácticamente hoy no se están cultivando, Karina, y a nivel mundial tenemos una escasez. Y yo he pensado que esos terrenos que hoy son muchos cerros, hacen plantación de maqui. El maqui no necesita un gran costo. Usted sabe que el maqui en los cerros es más dulce y también es más sano. Y también he pensado en incorporar cultivos quizás no grandes extensiones en la agricultura, porque muchos agricultores siembran muchas hectáreas y a veces usted puede concentrar terreno de menor hectáreas, metros, y donde usted puede sacar mayor producción. Por ejemplo, la alcachofa. La alcachofa, si usted incorpora el riego tecnificado, riego por goteo, va a sacar una mayor producción pensando en un terreno que el agricultor va a invertir mucho más recursos pensando en la agricultura del futuro. Creo que ahí nosotros debiéramos desarrollar mucho más capacitación para los agricultores chilenos. ¿Cómo lo ve usted desde su punto de vista? Como una provinciana.
6: Justamente como una provinciana le voy a responder, porque en realidad yo valoro mucho esa actividad, valoro mucho ese trabajo, porque mi papá es agricultor, un hombre de campo, y yo lo que veo más que cualquier cosa es el trabajo. No tengo mayor conocimiento al respecto ni nada de eso, pero es un trabajo de mucho esfuerzo y quizás no tan valorado como debiera ser. Yo creo que no hay chileno que no conozca un agricultor ahí trabajando, sembrando. Yo creo que eso es parte de nuestro país, es parte de nosotros. Más allá no podría comentarle, Ramón, porque no sé al respecto, pero yo veo esa parte, lo bonito que es ver a la gente de campo haciendo lo que les gusta, la agricultura.
4: Yo también vengo de una familia del campo. Mi papá fue agricultor, entonces conozco muy de cerca, y también me tocó trabajar en el campo cuando era lolo, porque había que ayudar a los padres y el trabajo en la agricultura es un trabajo muy pesado. Cuando yo hago mención a este ejemplo del maqui, usted sabe que este producto es uno de los mejores antioxidantes, y ahí pienso que falta más capacitación, falta más orientación pensando en la agricultura del futuro. Así que una tarea para el futuro, para los emprendedores que se están dedicando a la agricultura. Y ahora vamos con la música folclórica, que hace un tributo a las tradiciones chilenas, Karina.
6: 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Hoy nos visitan los Hidalgos. Nos traen Adiós Santiago Querido, El Guatón Loyola y Cantemos Querido Amigo. Junto a ellos también nos visita El Clavel con El Clavelito Picarón.

0: esa ciudad, compadre. Lindo Santiago, pero si usted no se ha ido a dar una vuelta para allá para el paradero 18 de Providencia, señor.
1: ¡Ay, nadie existe!
0: Mejor, oiga, el zoológico. Ah, no, no, usted no va al zoológico, tiene que haber un abogado, compadre, no la dejará esto, señor.

0: fiesta chilena. Hagamos la buena. Cantemos, querido amigo.
1: ¡Salud!
0: Y todas las parejas a la vista.
1: Esta institución es más alegre que una noche cuando se muera.

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1: Ya estamos de vuelta en nuestro programa Aire de Chile. La agricultura ha sido parte de nuestra historia como país, Karina. El campo chileno no solo alimenta, también cuenta quiénes somos. Pero hoy cada vez hay menos mano de obra en la tierra, menos jóvenes interesados en cultivar y más dependencia de alimentos tecnificados.
2: Surge la pregunta, ¿cómo mantenemos viva la agricultura en Chile? Aquí algunas claves simples, pero poderosas. Volver a cultivar, aunque sea en pequeño. No necesitas un campo, basta un patio, una terraza o incluso maceteros. Hierbas como cilantro, menta o albahaca son fáciles y reconectan con la tierra. Dos, así voy a ir contándoles. Apoyar a los agricultores locales. Comprar en ferias libres. Preferir productos de pequeños productores. Valorar, digo, el trabajo del campo. También educar sobre alimentación consciente. Saber qué comemos. Reducir lo ultraprocesado. Elegir alimentos reales. Porque cultivar no es solo plantar. Es entender los tiempos. Respetar la naturaleza. Y valorar cada alimento que llega a la mesa. Un dato interesante, mis amigos. Muchos alimentos que hoy consumimos diariamente en nuestro país, como el tomate o el choclo, tienen un sabor cuando son recién cosechados. ¿Te animarías a tener tu propia huerta en casa?
1: Si hay espacio, hay que tener una huerta en casa, ¿cierto?
2: Así es, Ramón. Si hay espacio, si hay tiempo.
1: Eso, hay que darle tiempo.
2: Le voy a hacer una pregunta.
1: Todas las que quiera.
2: Con su experiencia en el marketing, porque siempre que hablamos de eso, usted se peina, como dicen aquí en Chile. ¿Con qué área podemos fusionar la agricultura del futuro?
1: Otra excelente pregunta. Voy a mencionar un fruto, el poroto. Uno de los mejores, yo diría, porotos que se cultiva está en un lugar que se llama Licancheu, que está en la sexta región comuna de Navidad. Y ya quedan pocos agricultores, y eso es lo preocupante. Aquí yo he pensado que se debería fusionar con el turismo. ¿En qué sentido? Por ejemplo, celebrar el Festival del Poroto, donde podemos incorporar rutas turísticas. Y ahí tenemos la parte gastronómica, los porotos con rienda, los porotos granados, la ensalada de poroto, y también generar una venta de productos típicos de esta zona. Pero hacer mención a lo que es la marca. Por ejemplo, si el lugar se llama Licancheu, el poroto se debería llamar Poroto Licancheu, con una marca. Y a través de este evento, usted va a generar venta y también le va a dar una difusión turística. Creo que hay muchos productos que nosotros debiéramos incorporar, lo que es el turismo a la agricultura. Yo pienso que ahí está el futuro de poder complementar cómo nosotros proyectamos la agricultura del futuro. Cuando se siembra el poroto, que obviamente es en octubre, o noviembre, viene todo ese proceso que dura alrededor hasta el mes de febrero. Entonces ahí se saca el poroto granado y ya el poroto seco viene saliendo en el mes de marzo. Por lo tanto, entre febrero y marzo se puede generar un evento gastronómico donde se puede generar estas actividades turísticas. Por eso que yo hablo fusionar la agricultura con el turismo. Y además podemos incorporar rutas turísticas, por ejemplo, la ruta del poroto en este lugar. Ese creo que es como esa fusión que nosotros podemos complementar. Y esto se puede aplicar a muchos otros productos. Y eso es lo que hay que darle vida para que tenga también una imagen turística y que eso va a atraer turistas a la comuna, a la región. Y eso creo que a nosotros nos hace falta hacer como esa reingeniería en nuestros productos típicos de Chile. ¿Cómo lo ve usted, Karina?
2: Yo creo que hay que hacerle una invitación a toda la gente para que vaya a probar el poroto de Licancheu. Y todos van a decir, así como Ramón siempre defiende el poroto de Licancheu, van a llegar muchos turistas que van a decir, no, el poroto de mi región es el mejor. ¿O no?
1: No, lo dice la gente experta en lo que es en la agricultura, y cada zona tiene diferentes frutos. Entonces yo creo que eso es lo que hay que pensar, cómo nosotros rescatamos nuestra agricultura y pensando

0: Reinventar nuestras tradiciones no significa dejarlas atrás, significa adaptarlas a los tiempos de hoy. La reingeniería de nuestras costumbres puede verse así. Esto le va a gustar a Karina. Cocinar más en casa, compartir la mesa en familia, rescatar recetas antiguas, volver a lo hecho a mano.
1: No se trata de hacerlo perfecto, sino de hacerlo consciente. Hoy más que nunca, volver a lo natural es también un acto de amor propio y de respeto por nuestras raíces. Porque cuando volvemos a la tierra, comemos mejor, vivimos más lento y conectamos con lo esencial. Quizá no podemos cambiar el mundo por completo, pero sí podemos cambiar lo que ponemos en nuestro plato, y en ese pequeño gesto hay una gran revolución. Esto fue Volver a la Tierra, un espacio para recordar que nuestras tradiciones no están perdidas, solo están esperando que volvamos a ellas.
0: Y en este programa nosotros rescatamos las tradiciones y ahora llega el folclore del sur de Chile.
1: Así es, nos acompaña Pastora Alfonsina con Soy del Sur. Conjunto Aligüén llega con Paseo en Carreta. Vamos a escuchar el folclore del sur de nuestro país.

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1: Ya estamos de vuelta en nuestro programa Aire de Chile. Me ha gustado este tema hoy, Karina. Rescatar lo nuestro, la agricultura, y pensando qué podemos proyectar hacia el futuro. Y los cantores del folclore hacen un tributo a nuestra cultura.
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0: Y nos vamos al estudio porque Ramón tiene un gran invitado de honor, don Fernando Jiménez, director de Los Cuatro Cuartos.
1: En nuestro bloque semanal de entrevistas, hoy tenemos un invitado de honor, el señor Fernando Jiménez, director de Los Cuatro Cuartos. Bienvenido, amigo. ¿Cómo está?
2: Ramón, qué gusto escucharte y aprovecho la oportunidad, antes que se me olvide, felicitarte por toda la labor de difusión del folclore que estás haciendo a través de todas tus plataformas. Realmente un trabajo titánico y que nosotros los artistas folclóricos lo agradecemos infinitamente.
1: Fernandito, hoy estamos conectados de Arica a Punta Arenas, 800 radios en todo el país en la red Archie. Y también lo voy a comprometer para el programa Fiestas Patrias que vamos a grabar con TVN Internacional. Quiero tener a Los Cuatro Cuartos, que pretendemos, si os quiere, hacer la grabación fines de julio, primera quincena de agosto. Queremos hacer el mejor programa folclórico de la televisión chilena del último tiempo.
2: Estupendo. Todo lo que puedas hacer para difundir nuestra música es bienvenido. Así que todos los esfuerzos necesarios.
1: ¿Cuántos años llevan en la música Los Cuatro Cuartos y en qué año partieron?
2: Mira, Los Cuatro Cuartos partimos, porque yo soy de la tercera generación de Los Cuatro Cuartos. Partieron en el año 1962 aproximadamente, por ahí fue. Los Cuatro Cuartos se presentaron en la radio Corporación, en la radio Minería, cuando las radios tenían auditorium. Y en ese tiempo Los Cuatro Cuartos hacían los jingles en las presentaciones en la radio. En alguna oportunidad falló uno de los artistas, entraron Los Cuatro Cuartos y cantaron otras canciones, y de ahí fue en adelante, desde esa fecha hasta ahora, en que se están cumpliendo, desde la formación de Los Cuatro Cuartos, 64 años.
1: Tenemos que celebrar los 65 años de Los Cuatro Cuartos.
2: Perfecto, encantadísimo. Cuenta con ella, tenemos que hacerlo.
1: Hay que hacerlo, yo pienso que sería un premio a la trayectoria y también nuestros oyentes que puedan asistir a ese gran concierto que vamos a planificar, si Dios quiere, al cumplir los 65 años. ¿Cuáles son los hitos más importantes de la agrupación de estos 64 años?
2: Bueno, los hitos importantes han sido muchos hitos importantes. La primera generación del grupo Los Cuatro Cuartos, desde que grabaron sus primeras canciones, que fueron éxitos radiales inmediatos. También está el hito importante cuando en el año 1965 se compuso la obra de Jorge Nostroza, se musicalizó la obra de Jorge Nostroza, escritor chileno, sobre la Guerra del Pacífico al séptimo de línea. Este fue un hito tremendamente importante que incorporó la historia musical de este episodio histórico, con mucho éxito. Posteriormente, diferentes hitos han sido presentaciones, por ejemplo, en la Antártida. Nos presentamos en la Antártida. Ahí hicimos una presentación con participación de varias representaciones internacionales que tienen su asentamiento en ese lugar frío y tremendamente especial. Muy bonito fue eso, es un hito importante para nosotros, como también haber ido a la isla Juan Fernández, Isla de Pascua, y haber recorrido Chile en varias oportunidades a través de estos 64 años, muchas veces desde Arica hasta Punta Arenas, Tierra del Fuego, Chiloé, etcétera, etcétera.
1: Hoy tenemos un gran invitado. Fernando Jiménez es director de Los Cuatro Cuartos, una agrupación que ha hecho historia en la música folclórica. Fernando, ¿cuáles son las redes sociales de la agrupación?
2: Bueno, estamos en todas las plataformas nosotros, Los Cuatro Cuartos Oficial. Estamos en Instagram, estamos en Facebook, TikTok. La verdad que en todas estamos como Los Cuatro Cuartos Oficial.
1: Y también voy a complementar, están en el canal YouTube Master Media con el nuevo material audiovisual que hemos editado hace 2 años. Un material maravilloso que ha tenido una excelente acogida. Voy a hacer algo diferente, Fernando, que nunca se ha hecho en los medios de comunicación. Hoy vamos a incorporar este espacio donde el invitado hace una pregunta al conductor. Nadie lo ha hecho, así que creo que usted sea el primero. Me puede hacer una consulta, una pregunta, la que usted estime conveniente de la música.
2: Mira, la pregunta mía sería, ¿desde cuándo fue que nació esta inquietud tuya por el folclore plenamente? ¿Cuándo nació esta idea de difusión? Cuéntame, ¿cómo fue eso?
1: Bueno, yo trabajé en la EMI Odeón. EMI Music fue la compañía más grande del mundo y la que hizo todo el desarrollo de la música chilena entre los años 50 hasta el 75, 78 aproximadamente. Yo trabajé en esta compañía, estaba a cargo de la gerencia de recursos humanos y siempre me llamó la atención el trabajo que hizo Rubén Nocelle. Para mí es el director artístico más importante de la historia de la música chilena. Él fue el que descubrió a Violeta Parra, trabajó con muchos artistas, hizo todo el desarrollo del folclore chileno de los años 50 hasta los 70. Y este señor yo lo vi siempre como muy aislado en la última etapa y siempre me preocupé de él en la compañía. Y a mí me toca la misión el año 2000 de prácticamente cerrar la compañía, finiquitar al personal. Y ese año también se le da la carta de liberación a todos los artistas chilenos, que para mí fue una pena muy grande. Y siempre recuerdo, que incluso es una noticia de estos días, a los hermanos Bustos. Cuando supe la despedida de los hermanos Bustos, yo solicité con mi amistad que yo quería comunicarle. ¿Y qué es lo que hice? Me adelanté, llamé a una compañía, a un amigo que era Yuri, gerente de Discos NR, le explico que los hermanos Bustos salen de la compañía y si quería contratarlo. Él me dice, sí, los quiero. Y con ese trabajo que él hizo, los llevó al Festival de Viña del Mar. Entonces, muchos artistas prácticamente quedaron libres, partí como independiente, formé Master Media y ahí invité a los artistas del folclore, de ahí partimos con los Guasos Quincheros, Algarrobal, Los Cuatro Cuartos, por nombrar René Nostroza, que venía de Sony, y de ahí partió este interés. Y aparte que también yo tengo raíces, sobre todo de las tradiciones típicas de la sexta región. Así que de ahí parte este interés por la música chilena.
2: Es genial.
1: Una historia profunda.
2: Profunda y muy llena de sentimientos, de sentido patriótico también, de velar por la cultura del país en su difusión. Te felicito realmente. Master Media hoy es una de las empresas mejor posicionadas en cuanto a la difusión cultural y musical de nuestra historia del folclore. Te felicito realmente, y a todo el equipo que tú tienes, que los conozco y sé de la labor que ellos están realizando día a día. Realmente Master Media es una empresa para nosotros tremendamente importante.
1: Bueno, nosotros estamos abriendo ventanas. Bueno, los aportes y la alianza que hemos desarrollado, sobre todo con Archie, que ha sido muy importante, gracias a la Asociación de Radio, tenemos este programa que hoy es número uno en Chile. Aire de Chile se ha posicionado, yo diría, lejos, el programa más escuchado, y también lo hemos proyectado, lo hemos llevado a la televisión, que hoy lo tenemos incorporado en TVN Internacional, está en la red Arcatel. Hoy es el programa, lo digo humildemente, de la televisión chilena que más seguidores tiene a nivel internacional, y eso nos llena de orgullo. Incluso ahora estamos grabando un programa en Estados Unidos que se llama Chilenos en el Mundo, y donde también vamos a incorporar nuestra música. Entonces estamos generando estas ventanitas para rescatar nuestra cultura. Fernando, ¿cuáles son los sueños pendientes por realizar de los Cuatro Cuartos?
2: Mira, los sueños pendientes que tenemos por realizar, nosotros hemos sido tremendamente autoexigentes. Comentarte, y a través tuyo a todos los oyentes del programa, que los Cuatro Cuartos es un grupo vocal polifónico que durante todas sus presentaciones son absolutamente en vivo. No hay doblajes, ni playback, ni background, nada de esas cosas. Nosotros hacemos todo en directo. Afortunadamente tenemos un gran equipo que nos acompaña en apoyo de sonidos en directo, con equipos que son realmente equipos técnicos que son tremendamente importantes, porque la gente que va a nuestros conciertos va a escuchar la historia de los Cuatro Cuartos musicalmente, y van a escuchar un sonido predeterminado. Entonces ese sonido tiene que ser el mismo en el concierto número 1 como en el concierto número 20. Entonces nos hemos preocupado mucho de eso. Y bueno, con respecto a los sueños, hemos ido cumpliéndolos por etapas. Hoy día estamos un grupo muy posicionado en la esfera nacional y parte internacional también, porque hemos recurrido a lo que ya se ha hecho fundamental en las presentaciones de los artistas, que son la cosa audiovisual. Nosotros tenemos proyecciones que se hacen durante nuestros conciertos. El concierto nuestro es súper interactivo. No es un concierto en el cual la gente va, se siente y escucha 30 canciones una tras otra, sino que hay interacción entre los artistas que están en el escenario y el público. Entonces, de repente hay momentos en que uno tiene un libreto establecido de canciones y en la mitad del concierto uno pregunta, ¿qué quieren escuchar? ¿Alguna canción que les guste a la gente? Y empiezan todos a pedir canciones y se van interpretando esas canciones. Nosotros tenemos una rigurosidad de ensayos en el grupo que es semanalmente 3-4 veces a la semana. ¿Por qué tanto? Porque resulta que las canciones que la gente pide son las canciones antiguas de los 4/4 originales, más las canciones de otras etapas del grupo Los 4/4. Entonces, para poder cantar esas canciones, que deben ser unas 80, 100 canciones, llegar y cantarlas, tenemos que estarlas, como se dice hoy día, haciéndoles mantención diaria en cada ensayo, cosa que la gente pida una canción y nosotros sepamos capaces de poder interpretarla en el minuto. Y eso hemos ido cumpliendo los sueños musicales con canciones nuevas y además con la tecnología de iluminación, imagen, sonido, y hemos puesto en escena importantes para nosotros, como es la obra Séptimo de Línea, con interacción y acompañándonos de soldados que son de un batallón histórico, que son civiles, que se han dedicado a la difusión ellos de las distintas etapas de la historia de Chile. Ellos nos acompañan en el escenario, hacen un papel tremendamente importante y además muy motivador mientras se está desarrollando el espectáculo.
1: ¿Cuál fue el último galvano que ustedes recibieron referente a la música?
2: Mira, nosotros, los últimos viajes, el último que hemos recibido, lo hemos recibido en municipalidades que nos han invitado, en Arica, sobre todo también hemos recibido importantes galvanos, pero el último, cada vez que vamos a una presentación invitados por una municipalidad ilustre, siempre nos dan un recuerdo y un galvano de reconocimiento de la historia de los 4/4.
1: Tengo una sorpresa.
2: Cuéntame.
1: Nosotros hace 6 años atrás hemos creado el premio Gloria de la Música Chilena en conjunto con Archie. Tenemos planificación, ojalá este año, entregarles el vinilo de oro a los 4/4. Y el premio se llama Glorias de la Música Chilena. Solamente lo reciben aquellos artistas que han hecho historia, que han dejado un legado en nuestra música. Y ustedes se merecen ese premio y lo vamos a canalizar este año, buscar un evento especial, entregar ese premio, que para mí es uno de los premios más importantes de la música chilena. Ese gran premio que ustedes se lo merecen.
2: Me ha dejado impactado porque uno en este mundo entrega el arte, la difusión, la música, todo, sin esperar nada a cambio. Pero un reconocimiento como el que me estás mencionando tú a nosotros sería, junto con la pregunta que me hiciste, el sueño.
1: Vamos a coordinar internamente. A mí me gustaría entregarlo en televisión. Eso sería, ojalá pueda entregarlo en el programa Aire de Chile de Fiestas Patrias. Para mí sería como, si no es así, tenemos que buscar un evento especial, pero que este año ustedes van a recibir el premio, lo van a recibir. Creo que se hace justicia y creo que usted nunca se le ha hecho un reconocimiento como debiera ser, porque ustedes han dejado un legado en nuestra música. Así que lo vemos en las plataformas, vemos la cantidad de seguidores, las reproducciones. Así que es uno de los grupos, diría, regalones de Master Media, y también siempre lo estamos incorporando en nuestra programación.
2: Estupendo, me ha dejado impactado.
1: Bueno, estamos realizando esta gran entrevista, más de 1.300 radios conectadas en la red Archie el día de hoy, y lo invito que pueda enviar un saludo, un mensaje a nuestros oyentes y seguidores, que hoy día son muchos.
2: Bueno, de todas maneras, esto de poder comunicarse, que alguien te dé la posibilidad de llegar a tantas radios, a tantos oyentes, es tremendamente valioso. Y la plataforma que ustedes tienen permite esto, lo que tú has creado, Ramón. Quisiera enviar un saludo a nombre de mis compañeros Los 4/4 a toda esa gente que está conectada con esta radio, pendiente, no solo de Los 4/4, sino que de mucha gente que hace música, folclore, y que reciben este espaldarazo de poder entregar nuestra música, nuestro talento a las distintas personas que están conectadas con las radios. Un cariñoso y gran saludo para todos los oyentes de tu programa y de todas las radios conectadas.
1: Gracias, Fernandito. Un abrazo para toda la familia de los Cuatro Cuartos y estamos en contacto para entregar ese gran premio de la música chilena.
2: Fantástico, fantástico. Me dejaste sin palabras y dejarme sin palabras a mí. Como mucho. Ramón, gracias por este contacto. Siempre nuestra admiración y agradecimiento permanente por toda la labor que tú estás desarrollando a la dirección de Master Media.
1: Ya estoy de vuelta en el estudio, Karina. Hemos tenido un gran invitado el día de hoy. ¿Cómo ha sido el señor Fernando Jiménez, director de Los Cuatro Cuartos? Y ahora vamos con los clásicos del folclore chileno.
0: Justamente vamos a escuchar a nuestros amigos Los Cuatro Cuartos con El Corralero. Los Guasos Quincheros nos trae La Tejedora.

0: Estamos finalizando este capítulo, Karina, dedicado al rescate de las tradiciones, al rescate de lo nuestro. El programa de hoy me hizo retroceder en el tiempo, a recordar sobre todo nuestra juventud, que también trabajamos en la agricultura, y se vienen todos los recuerdos de la familia, de los amigos, de las trillas y agua suelta, tantas cosas que nosotros debemos mantener vivas pensando las tradiciones del futuro, Karina.
1: Este programa se trata de eso, Ramón, de conversar y de contarle a la gente sobre lo que se hace en nuestro país. Mis queridos amigos, nos vamos a despedir, no sin antes contarles que pueden enviarnos sus comentarios o sugerencias al correo electrónico mastermedia.radios@gmail.com y al fono WhatsApp +569 974 151 52. Les envío un fuerte abrazo y muchísimas gracias por estar siempre con nosotros aquí en Aires de Chile.
0: Que tengan una linda semana, les enviamos un abrazo.
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4: 23 horas, 7 minutos.
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2: 23 horas, 10 minutos.
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Es otro domingo que compartimos junto a ustedes del 1020 AM, usted con su familia, con sus amigos a esta hora, disfrutando de buena música desde la radio Amiga de Talca.

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1: Radio Amiga le indica la hora.
0: 23 horas, 32 minutos.
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0: 23 horas, 36 minutos.
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0: La hora en Amiga. 23 horas, 48 minutos.
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1: 0:09.
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2: 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Al comenzar el programa de hoy, lo hacemos con la música de nuestra tierra.

Hola, ¿qué tal, amigos? Les saludamos en este lunes, comenzando una nueva semana junto a usted en el 1020M Radio Amiga con este Amanecer en el Campo. Roberto Ramos en la sala máster para ponerle color, sabor y ritmo y buena música esta mañanita de lunes.

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0: 6 de la mañana, 12 minutos.
1: Estamos junto a ustedes en este amanecer en el campo de la radio amiga 1020 AM con ritmo, sabor y color en esta mañanita junto a usted. 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

6 de la mañana, 16 minutos. 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

6 de la mañana, 24 minutos. 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
0: 6:30 a.m.
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1: 6:33 a.m.
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6 de la mañana, 37 minutos. 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

6 de la mañana, 45 minutos. 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

6:52. 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

7 de la mañana. En punto. 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
1: 7:00 a.m. 3 minutos.
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1: 7:00 a.m. 5 minutos. 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

0: 7 de la mañana, 10 minutos.
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7 de la mañana, 14 minutos. 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

7 de la mañana, 21 minutos. 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

0: 7 de la mañana, 25 minutos.
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2: 7:32 a.m. Comercial El Mono, artículos de pesca y caza, ferretería, librería, perfumería, regalos, tijeras de podar, linternas, losa, pilas, radios, repuestos de bicicleta y ya tenemos disponibles para la venta cartuchos de caza. 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
2: 7:35 a.m.
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Las 7 de la mañana, 36 minutos, titulares. Más de 100 agresiones a funcionarios de la salud se registran este año 2026. Delegación presidencial reconoce a deportistas maulinos por éxito obtenido en Campeonato Sudamericano de la Juventud. El Hospital Regional de Talca destaca importancia del diagnóstico genético precoz en enfermedades denominadas raras.

0: Bueno, amigas, amigos, auditores, tengan todos ustedes muy, pero muy buenos días. Les saluda el periodista Alejandro Aguilera García. Mañana de lunes 18 de mayo del 2026, el Santoral nos recuerda hoy a Eric y a Erika. Felicidades, como también un cordial y afectuoso saludo para usted que hoy está de cumpleaños. Roberto Ramos en los mandos técnicos. Saludamos a los integrantes de nuestro departamento de prensa. A ustedes, nuestros gentiles auditores, muy buenos días. Bienvenidos a las noticias. Menos un grado la temperatura mínima. Se espera una máxima solo de 19, densa neblina en la capital de la región del Maule a esta hora. Las 7 de la mañana, 37 minutos. Más de 100 agresiones a funcionarios registrados este 2026. El Servicio de Salud del Maule impulsa jornada regional de prevención. Con el objetivo de promover ambientes laborales más seguros y fortalecer el trabajo preventivo en la red asistencial, el Servicio de Salud del Maule realizó la primera jornada de capacitación para líderes de la red salud, buen trato y prevención de agresiones a funcionarios de salud, instancia dirigida a directores de hospitales y atención primaria de toda la región. Durante este año ya se contabiliza 112 incidentes en la red asistencial en poco más de 4 meses del año. De mantenerse esta tendencia, la proyección anual podría superar las 300 agresiones registradas ya durante el año 2023. Veamos lo que nos dijo al respecto el director regional del Servicio de Salud del Maule, Jaime Bertolotto.
1: El tema de las agresiones hacia los funcionarios es una situación que se ha comenzado a presentar en nuestra red y en la APS de manera mucho más frecuente de lo que antes se veía y de lo que nosotros esperábamos. Sin duda, esta es una situación que nosotros tenemos que empezar a abordarla de manera muy seria y de manera con todos los equipos, con el objeto de que podamos tener soluciones que nos den más tranquilidad a los funcionarios y también evitemos que esto se produzca.
0: Bertolotto explicó que esta primera instancia regional busca instalar capacidades preventivas y generar una mirada común frente a este tipo de situaciones, manifestó.
1: Esta jornada lo que busca es hacer un lanzamiento de estos temas, que es la agresión hacia los funcionarios, en conjunto con el buen trato, con el objeto que los directivos, que fueron los citados tanto de hospitales y de APS, puedan empezar a tomar este tema como un tema institucional y como un tema relevante dentro de su gestión.
0: Uno de los principales módulos estuvo a cargo del abogado Ernesto San Martín, jefe del Departamento de Asesoría Jurídica del Servicio de Salud del Maule, quien abordó las responsabilidades legales e institucionales frente a situaciones de violencia en establecimientos de salud.
2: Hemos compartido la visión de que la mera respuesta penal o bien judicial, ¿verdad?, frente a las agresiones es insuficiente para el abordaje de las agresiones de usuarios contra funcionarios de la salud. La verdad es que esto requiere un abordaje integral que se desarrolla a través de la elaboración de protocolos, la implementación de protocolos, de la socialización respecto de cuáles son las técnicas para poder desescalar los conflictos cuando estos se están desarrollando, como también hacer un análisis de inteligencia previa, dónde está la repetición de incidentes para abordarlos de manera preventiva.
0: Además, el abogado destacó la importancia de fortalecer el análisis preventivo y el aprendizaje institucional posterior a cada incidente. 7 de la mañana, 40 minutos. A esta hora establecemos contacto noticioso con una de nuestras unidades móviles. La información a esta hora con Miguel García. Muy buenos días.
3: ¿Qué tal? Muy buenos días, Alejandro Aguilera. Sí, Roberto Ramos Vega en la sala de sonido. Es impresionante, más de 600 personas conectadas en este resumen que estamos entregando a esta hora de la mañana a través del material en línea. Durante el fin de semana fue un enjambre de informaciones, Alejandro, que estuvimos cubriendo desde este lamentable accidente de tránsito, una colisión múltiple de al menos 4 vehículos, 13 automóviles y un camión tres cuartos en la ruta 5 Tour frente a Maule, que terminó con 3 de ellos volcando, un camión destruido, 2 automóviles, uno que cae en un canal de regadío volcado, otro que termina a unos 50 metros prácticamente desintegrado y un automóvil donde lo sigue lamentablemente una de las víctimas fatales, al menos 4 personas involucradas, un herido de carácter grave, un fallecido dejó este accidente registrado durante la madrugada. Ayer nos desplazamos bajo una densa neblina, un frío pero impresionante en la ruta 5 Sur 256, pista poniente norte a sur, que movilizó a varias unidades de bomberos, voluntarios, concesionarias de la ruta 5 Sur, personalidades de seguridad ciudadana y algunos voluntarios incluso de Talca que colaboraron en este fatal accidente de tránsito, ya que habían vehículos volcados al interior de un canal de regadío, otro también destruido. destruido, un camión tres cuartos que transportaba fruta, que terminó destruido su parte frontal. Por milagro no hubo más víctimas fatales en este accidente que estamos viendo en imagen a través del linamaule.cl, la investigación que quedó en manos de la CIA de Querido Salca. Previo a eso había un accidente en la ruta Putú Constitución, donde una colisión dejó una persona fallecida y dos heridos de carácter grave por un accidente que también es investigado por personal de la CIA de Querido Salca. Recordar que también estuvimos durante prácticamente las últimas horas de noche ayer y madrugada por estos intentos de robo. Vamos a tener ya algunas imágenes que podemos captar en el lugar Caracol. Ingresaron hasta el edificio Caracol delincuente siendo rompimiento en calle 1 Sur con 2 Oriente. Tras cartón, Carabineros se movilizaba masivamente también hasta 6 Oriente con 2 Sur, donde también había un intento de robo por parte de delincuentes que eran visualizados por las cámaras de seguridad. Antes que llegaran los equipos de Carabineros, los sujetos alcanzaron a huir ahí en 12 Sur con 6 Oriente, en este local donde hay varios librerías, también máquinas fotocopiadoras, un ciber que se encuentra en ese lugar donde delincuentes habían accedido hacia el interior, que tuvimos reportado también durante la madrugada de ayer. Recordar que un incendio de proporciones con primera alarma estructural dejó una casa, amplia casa destruida en calle 9 Oriente con 8 y media Sur, sector poniente de la ciudad de Talca, que movilizó a 5 unidades del cuerpo bombero con primera alarma estructural. Varios hechos policiales marcaron la pauta, accidentes de tránsito que se produjeron también en otros puntos de la capital maulina, que está haciendo ya, está mostrando imagen a través de nuestro fanpage del linamaule.cl, Alejandro. Así es que dejamos acá para ir cerrando la imagen también a través del linamaule.cl, Alejandro. Luego a las 8 de la mañana va a estar un completo resumen Roberto Ramos. Que tengan ustedes una buena jornada de todo. Muy buenos días.
0: Muy bien, muchas gracias. Buenos días, Miguel García, con la información desde una de nuestras unidades móviles. 7:43. Gobierno reconoce a deportistas maulinos que representaron a Chile en Juegos Sudamericanos 2026. El gobierno celebró a sus jóvenes deportistas que representaron a Chile en los Juegos Sudamericanos de la Juventud Panamá 2026, mega evento continental disputado entre el 12 y el 25 de abril, donde más de 1.500 atletas de 15 países compitieron en una de las principales vitrinas del deporte formativo sudamericano. La cita dejó un balance histórico para el país. El team chileno alcanzó su mejor desempeño en este tipo de competencias juveniles, sumando 60 medallas, 18 de oro, 15 de plata y 27 de bronce, superando así lo realizado en Rosario 2022, donde obtuvo 15 preseas doradas y consolidando nuevamente al país en el quinto lugar del medallero general. Veamos lo que dijo al respecto el delegado presidencial regional, Juan Eduardo Prieto.
4: Como gobierno seguiremos fortaleciendo el deporte, seguiremos apoyando a estas jóvenes promesas y estamos muy contentos de haber tenido la posibilidad de haber escuchado su experiencia y sobre todo de compartir los desafíos que se vienen para adelante.
0: Asimismo, la Seremi del Deporte, Francisca Mardones, destacó que este reconocimiento también pone en valor el esfuerzo colectivo detrás de cada resultado, manifestó.
5: Hicimos un pequeño reconocimiento a todos los deportistas, a la delegación que participó en los Juegos Suramericanos de la Juventud en Panamá y que hace poquito vienen llegando, y quisimos darle este reconocimiento por haber clasificado, por sus resultados deportivos. Algunos también ganaron medallas, pero lo más importante, el reconocimiento es por su esfuerzo, por la perseverancia, y estuvieron invitados no solamente los deportistas, sus entrenadores, su familia, porque sabemos que este es un gran esfuerzo de un tremendo equipo, que lo que queríamos era que como región todos nos sintiéramos apoyados y que podemos llegar a salir adelante para lograr lo que los chiquillos se propongan.
0: Recientemente se impulsó junto al gobierno regional un proyecto de 1.600 millones de pesos para apoyar durante los próximos 3 años el deporte formativo, competitivo, convencional y paralímpico, subrayó la Seremi del ramo. En tal sentido, la arquera maulina Javiera Chacón subrayó que su experiencia internacional refleja años de preparación y también los desafíos que enfrentan los deportistas de regiones, manifestó.
6: Fue una experiencia excelente, siento que es una sensación que no puedo repetir con nada más, que es una emoción y es el reflejo de todo el esfuerzo que hice durante todo ese tiempo para poder llegar a los Juegos.
0: En individual, Javier Chacón clasificó décima a nivel sudamericano. En equipo mixto lograron el cuarto lugar y en equipo femenino lograron la medalla de bronce. 7:46, nos separamos tan solo un instante y ya volvemos con más informaciones locales.
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0: Muy bien, amigas, amigos, auditores, ya estamos de regreso con las noticias en esta, parece de invierno ya, mañana de lunes 18 de mayo del 2026. La unidad de fomento hoy 40.391 pesos, la UTM para este mes de mayo 70.588 pesos. Las 7:48. Hospital Regional de Talca destaca importancia al diagnóstico genético precoz en enfermedades raras. El Hospital Regional de Talca continúa fortaleciendo sus prestaciones de alta complejidad en atención genética clínica, una especialidad clave para el diagnóstico oportuno de enfermedades poco frecuentes y para definir tratamientos adecuados de manera precoz dentro de la región del Maule. Uno de los casos recientes corresponde al diagnóstico de síndrome de Costello en una paciente pediátrica, condición genética rara que afecta a múltiples sistemas del organismo y que requiere seguimiento médico integral y permanente. Para la familia, contar con un diagnóstico claro marcó un antes y un después en el tratamiento de la menor. Así lo relató Constanza Morales, madre de la paciente.
9: Gracias a todo este proceso con el genetista se pudo obtener esta información rápida. Al principio teníamos miedo, dolor, incertidumbre, llanto, porque ya sabíamos que todo se había descartado y finalmente fue como otra alteración genética la que se presentó. Todos nosotros no sabíamos que íbamos a tener el especialista. Nos dijeron cuando la encontraron la primera alteración y a la Mariana, no, y nos citaron. Después nos dijeron que iban a estar más especialistas dentro del comité, pero nunca nos dijeron que eran genetistas. Y cuando lo vimos ahí, en realidad fue un alivio para nosotros.
0: Poder acceder al estudio genético nos permitió entender su condición y comenzar el tratamiento y controles que ella necesitaba de manera mucho más rápida, señaló Constanza. Asimismo, destacó el impacto emocional y clínico que significó acceder a esta prestación en el sistema público de salud. El especialista en genética del Hospital Regional de Talca, doctor Daniel Amato, explicó que el síndrome de Costello corresponde a una enfermedad genética poco frecuente producida por alteraciones en un gen relacionado con el crecimiento y desarrollo celular. Veamos lo que nos dijo al respecto.
10: Tener un diagnóstico clínico como el síndrome de Costello o las rasopatías en general o cualquier síndrome genético que muchas veces no tiene un tratamiento en específico. Sin embargo, el hecho de tener el diagnóstico ya confirmado nos permite adelantarnos a posibles complicaciones y obviamente hacer algo al respecto. Para eso es que se plantea hacer vigilancia en base a las cosas o las características clínicas que sabemos que pueden presentar los pacientes y en base a eso obviamente podemos cambiar un poco el curso y la evolución de ese síndrome.
0: El especialista agregó que las prestaciones genéticas permiten identificar patologías complejas que muchas veces presentan síntomas inespecíficos o difíciles de reconocer clínicamente en etapas iniciales. Por su parte, la doctora Brenda Arteaga, jefa de la unidad de niños y adolescentes con necesidades especiales en salud, destacó la importancia de contar con este tipo de herramientas diagnósticas.
11: Desde que contamos con el genetista, a pesar de que no en todos los pacientes se logra confirmar el diagnóstico rápidamente porque también se requiere el estudio o la compra de servicio para el estudio genético como tal, al menos tenemos la posibilidad de contar con un diagnóstico probable que que pueda ser el causal de todas las manifestaciones clínicas de ese paciente. Y por lo tanto, de esa forma podemos orientar un poco más toda la estructura y el plan de tratamiento que se diseña para cada uno de los pacientes.
0: Actualmente el Hospital Regional de Talca cuenta con equipos multidisciplinarios especializados para el abordaje integral de enfermedades genéticas. A 7:51 a.m. En otro frente noticioso, CONAF Maule conmemoró su aniversario número 56. En ceremonia realizada en la ciudad de Talca, la Corporación Nacional Forestal CONAF Región del Maule conmemoró su aniversario institucional número 56, instancia en la que además se reconoció la trayectoria de funcionarios que cumplieron 20, 30 y 50 años de servicio en la institución. La actividad contó con la participación del director regional de CONAF Maule, Miguel Ángel Muñoz Parada, el seremi de gobierno Hans Heyer, dirigentes sindicales, jefaturas regionales y funcionarios de la corporación. El director regional de CONAF Maule, Miguel Ángel Muñoz, destacó el compromiso de los trabajadores.
12: Hemos trabajado con cada uno de los trabajadores, con los sindicatos, en este momento complejo donde nos estamos transformando de un servicio de CONAF a un servicio forestal. Por otra parte, las áreas silvestres protegidas van a pasar al SVAP y nosotros tenemos sentimientos encontrados al respecto, pero estamos haciendo los mejores esfuerzos para que ese traspaso de conocimiento, de administración, de cuidado al medio ambiente, el nuevo servicio también mantenga al menos el piso y la base de nuestra experiencia.
0: En la oportunidad fueron reconocidos 11 funcionarios con 20 años de servicio, además de la funcionaria Ramona Isabel Retamal Garcés por sus 30 años de trayectoria institucional y de manera especial a Dante Bravo Rojas, quien cumplió 50 años de servicio en CONAF. El seremi de gobierno Hans Heyer valoró el compromiso y la vocación de servicio. Veamos lo que nos dijo al respecto.
13: Bueno, destacar los 56 años de historia de CONAF, un aporte gigantesco a nivel nacional y también regional. Hoy en esta ceremonia además pudimos reconocer el trabajo de 20, 30 y 50 años de servicio. Una ceremonia colmada de emociones, de historias, de recuerdos, en donde pudimos destacar también la trayectoria de cada uno de los galardonados.
0: La ceremonia finalizó con una fotografía oficial de aniversario y un espacio de camaradería entre funcionarios e invitados en el marco de una nueva conmemoración. 7:53 a.m. Subdere visita comunas del Maule Sur para fortalecer el desarrollo local. Con el objetivo de agilizar la cartera de proyectos y fortalecer el vínculo con los gobiernos locales, el encargado de la unidad regional Subdere Maule, Francoli Bravo, realizó una intensa jornada de trabajo en comunas del Maule Sur. En la oportunidad, la autoridad regional mantuvo reuniones estratégicas con alcaldes de las comunas de Chanco, Longaví y Villalegre y sus equipos técnicos. Veamos lo que nos dijo al respecto el subdere Francoli Bravo.
14: Nuestro subsecretario Sebastián Figueroa nos ha pedido estar en los barrios, recorrer territorio, escuchar a los alcaldes y trabajar de manera cercana con las comunas. Así estuvimos con Villalegre, Longaví, Chanco y además con el delegado presidencial de Linares, revisando los proyectos que ya tenemos en ejecución y también conversando sobre las nuevas iniciativas que vamos a levantar para este año. Como subdere, nuestro compromiso está en mejorar la calidad de vida de las personas, fortaleciendo los territorios de la región del Maule, siempre con una gestión cercana, eficiente y conectada con las reales necesidades de la comunidad.
0: En tanto, el delegado presidencial Cristian González reafirma que las instrucciones entregadas del Ejecutivo es avanzar en los requerimientos de las comunas, manifestó.
15: Tuvimos una productiva reunión con el jefe regional de Subdere en el marco del mandato del presidente de la República, José Antonio Kast, de avanzar con sentido de urgencia las prioridades de los territorios. En esta instancia, revisamos el estado de distintos proyectos de la provincia de Linares y abordamos las principales prioridades para este 2026, con foco en seguir impulsando iniciativas concretas que mejoren la calidad de vida de nuestros vecinos y vecinas de las 8 comunas.
0: Señalar que los alcaldes valoraron la presencia de la autoridad en terreno. 7:55 a.m. Dirección del Trabajo lanza aula virtual para MIPYMES. Con una tasa de ocupación informal que alcanza el 33.4% en la región del Maule, afectando a más de 174.000 personas, la Dirección del Trabajo anunció la apertura de un curso gratuito y asincrónico diseñado especialmente para micro, pequeños y medianos empleadores. La iniciativa busca reducir brechas de conocimiento en normas laborales básicas y prevenir sanciones. Veamos lo que nos dijo al respecto el director nacional del trabajo, David Oddo.
16: Este curso está alineado con uno de los objetivos más importantes de esta dirección, enfrentar la informalidad laboral, no solo cursando multas, sino acompañando y guiando a los empleadores y empleadoras con el fin de acompañarlos para el cumplimiento de la legislación laboral.
17: Este curso online para que las MIPYMES se capaciten en normativa laboral básica es una iniciativa muy importante de la Dirección del Trabajo, porque así se refuerza el cumplimiento de estas empresas con los derechos legales de sus trabajadores y trabajadoras y se reduce así también la informalidad laboral.
0: También escuchábamos la opinión de Erwin Castillo, ¿no es cierto?, el Seremi del Trabajo. En el curso, que es gratuito, está disponible en la plataforma de TMIPYME, en el link mipymes.dt.gob.cl. Muy bien, las 7 de la mañana con 57 minutos. De esta forma estamos ya cerrando la revisión de las noticias correspondientes a esta fría mañana de lunes 18 de mayo. Rangers perdió, ¿no es cierto?, 2-1 el fin de semana en... ¿dónde fue, Roberto? En San Felipe, ¿no es cierto? Quedando todavía último en la tabla de posiciones. Dicen que el director técnico, el señor Vera, se habría ido. Vamos a ver lo que nos dice el gigante deportivo, que ya viene después de esta pausa comercial. Gracias por informarse con nosotros. Que tengan una buena semana. Felicidades.
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19: 7 de la mañana, 58 minutos.
20: 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Calidad sobre cantidad. Revisar 20 ensayos de forma superficial no genera aprendizaje. Nosotros analizamos cada respuesta a fondo. Aplicamos principios de neurociencia para evitar el agotamiento cognitivo y maximizar la retención. Para tener un feedback de alto impacto, identificamos el origen del error para asegurar que no se repita. Llevamos 14 años aplicando las neurociencias al aprendizaje. La experiencia nos dicta que el éxito no está en cuántas veces te mides, sino en cómo procesas la información.
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18: Radio Amiga le indica la hora.
21: 8 de la mañana, un minuto.
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3: ¿Qué tal? ¿Qué tal? ¿Cómo les va? Tengan todos ustedes muy buenos días y bienvenidos y bienvenidas a esta la entrega informativa matinal del Gigante correspondiente al lunes 18 de mayo del año 2026. Son las 8 de la mañana con 3 minutos. Estamos en Amiga 1020 AM, estamos en la www.gigantedeportivo.cl y también en todas nuestras plataformas, junto a Roberto Ramos en la sala de sonido, dirección y producción de Víctor Díaz. Y saludamos también a quienes interactúan en el tablón virtual a través del Facebook del Gigante en Amiga y Mágica. Ya vamos a estar profundizando sobre una noticia que se concentró en horas de la tarde de ayer domingo, cuando nuestro compañero Labores, Pablo Sepúlveda, a través del portal primerab.cl, anunció la salida, el fin del ciclo del técnico de Ranger Jaime Vera, post partido frente a Unión San Felipe, el sábado en el Valle de la Aconcagua, y que fue derrota del equipo rojinegro por la cuenta de 2-1. Noticia que no ha sido confirmada por la administración de Ranger de manera oficial, seguramente por una cuestión de que hay que cerrar los ciclos, hay que firmar los finiquitos, en las conversaciones para llegar a un acuerdo de término anticipado de contrato. Suele ocurrir aquello antes de que se haga una publicación oficial, pero ya en definitivo, Jaime Vera no va a continuar en el banco del equipo de Ranger de Talca, ni tampoco los integrantes de su cuerpo técnico. Y también en las últimas horas de ayer domingo trascendió de que quien está más cerca de sentarse en la banca del equipo rojinegro, ya habría llegado a un acuerdo, es Ivo Basay. El hueso Basay sería quien va a conducir a Rangers en los próximos compromisos. De un ex colocolino a otro ex colocolino, de Jaime Vera, el pillo, a el hueso, Ivo Basay. Tendrá que tener los huesos duros para aguantar esta campaña, porque Rangers, tras su derrota frente a San Felipe, profundizó su crisis en la parte futbolística. Hacemos el Gigante, comenzamos como es habitual. Ya en el segundo bloque estaremos profundizando sobre el tema de Rangers, sobre la partida de Jaime Vera y la inminente llegada de Ivo Basay. Antes pasamos revista a lo que tiene que ver con el desarrollo de la actividad futbolística en las distintas categorías. En la Liga de Primera se disputó la fecha número 12. El día viernes Palestino goleó a Deportes La Serena por 5-1, mientras que Coquimbo Unido dio cuenta del Audax Italiano por 3-0. En tanto que el sábado O'Higgins cayó como local ante la UDC Conce por 1-0. Universidad Católica fue de visita y le ganó a Deportes Limache por 2-0. Ayer domingo, Huachipato derrotó a La Calera por 3-1. En la altura del Salvador mantuvo su paternidad. Cobresal, profundizando la crisis de Universidad de Chile, lo derrotó por 1-0. Colo Colo goleó y aplastó fuerte en el Estadio Monumental al superar por 6-2 al equipo de Ñublense, mientras que anoche se sigue en el fondo de la tabla de posiciones en la Liga de Primera. El equipo de Conce cayó como local frente a Everton de Viña del Mar por la cuenta de 2-0. 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De acuerdo a estos resultados, la tabla de posiciones en la Liga de Primera, atención, porque mantiene como líder exclusivo a Colo Colo con 27 puntos y ya le saca 5 cuerpos de ventaja a su escolta. En este caso, el sur líder, segundo es el equipo de Huachipato con 22, tercero Deportes Limache con 21, al cuarto lugar llega la Universidad Católica con 20 puntos, quinto Casillero para Coquimbo Unido con 19 puntos y una diferencia de más 3, en el sexto lugar O'Higgins de Rancagua 19 puntos, diferencia de gol 0, séptimo. Importante la victoria de ayer como visitante ante el equipo de Conce, lo sitúa en el séptimo lugar a Everton y lo coloca en zona de copas internacionales, 18 puntos para Everton y una diferencia de más 4. En el octavo lugar aparece Universidad de Chile con 17, fuera de zona de copas internacionales, diferencia más 4. Luego viene con 17 puntos Palestino, diferencia de gol de 0. Ñublense de Chillán tiene 17 puntos y una diferencia de gol de menos 2 y la U de Conce tiene 17 puntos y una diferencia de menos 9. Décimo segundo lugar para Deportes La Serena con 14 puntos. Décimo tercero Cobresal con 13, respira un poquito el equipo de Gustavo Huerta. Décimo cuarto, ojo, se va quedando en el torneo local, está jugando Copa Internacional, está el Audax Italiano con 11 puntos, a un punto de la zona de descenso, el equipo itálico. Décimo quinto, estaría perdiendo la categoría Unión La Calera con 10 puntos. Y último, es el colista del campeonato de la Liga de Primera, el equipo de Conce con tan solo 8 unidades en la tabla de posiciones. 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La próxima fecha de la Liga de Primera División corresponde a la fecha 13. Arrancará el día viernes a las 20 horas. Everton va a recibir a Coquimbo Unido. El sábado a las 12:30 el Audax Italiano enfrentará a Cobresal. 15 horas del sábado Ñublense ante la U de Conce. 20 horas jornada sabatina Unión La Calera recibe a Palestino. El domingo a las 12:30 Conce va a recibir a Huachipato. A las 15 horas Deportes La Serena contra Deportes Limache. 18 horas del próximo domingo se juega el clásico en el Claro Arena. Van a jugar desde las 6 de la tarde el próximo domingo Universidad Católica recibiendo a Colo Colo. Y el partido entre Universidad de Chile y O'Higgins de Rancagua ha sido pospuesto para el 18 de junio a partir de las 20 horas. Eso en cuanto a lo que tiene que ver con la Liga de Primera. Vamos a la Liga de Ascenso. Se han disputado hasta el momento 6 partidos de un total de 8. Quedan 2 partidos por jugarse en jornada de hoy lunes. De estos 6 partidos disputados, 4 han sido victorias para equipos locales, que están predominando en esta jornada, un empate y una victoria visitante. 14 goles los locales, 9 goles los visitantes, 23 goles hasta el momento se marcan en el campeonato. Estos son los resultados hasta el momento de los 6 partidos que se han disputado en la fecha número 12 de la Liga de Ascenso. El sábado, como local, Magallanes 3, Deportes Recoleta 2. El sábado, en la altura de Calama, en el Estadio Zorro del Desierto, Cobreloa derrotó Copiapó por 4-1. El día sábado, en el Valle de la Aconcagua, fue transmisión del gigante La Amiga y Mágica, Fabián Reyes, el árbitro, San Felipe 2, Ríos de Talca 1. El mismo sábado en La Granja, en Curicó, ganó Wander de visitante. Curicó Unido 0, Santiago Wander 3, el próximo rival de Ringers, que viene de 2 triunfos categóricos. Ganó de local 5-1 a Cobreloa y el día sábado se impuso 3-0 en La Granja ante Curicó Unido. En jornada de domingo, San Luis de Quillota derrotó a Deportes Puerto Montt por 4-1. Mientras que San Marcos de Arica y Antofagasta empataron 1-1, salvando el invicto el equipo de San Marcos de Arica, que es el único equipo invicto en la categoría en la Liga del Ascenso. 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La tabla de posiciones hasta el momento, faltando 2 partidos por disputarse. En jornada de hoy lunes, a contar de las 19:07 p.m, Rodrigo Farías va a dirigir en Santa Laura. Unión Española recibe a Deportes Iquique. Mientras que también a las 7:00 p.m. hoy debuta Darcy Giovanoli en la banca de Santa Cruz, recibiendo como local a Deportes Temuco. Estaremos pendientes de ese partido. Será arbitraje de Jorge Oces a contar de las 7:00 p.m. Y Panadería Pastelería Doña Inés, visítanos en nuestros 2 locales en Talca, en el sector de Santa Rita, la comuna de Pelarco. 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El puntero es Cobreloa con 24 puntos. Segundo, Santiago Wander con 22 y diferencia del gol de más 10. Tercero, San Marcos de Arica, 22 puntos y diferencia de gol de más 8. Cuarto, Deportes Puerto Montt, 22 puntos. Muy estrecha la parte alta de la tabla de posiciones de la Liga de Ascenso. Tiene 22 puntos Puerto Montt y una diferencia de más 4. De acuerdo a la diferencia de goles, es puntero. Y por puntos, Cobreloa con 24 unidades. Le siguen a 2 unidades. Segundo, Santiago Wander, 22. Tercero, San Marcos de Arica, el único invicto en la Liga de Ascenso, 22. Y cuarto, Deportes Puerto Montt con 22. Y el quinto está a 3 puntos del líder. El quinto, Deportes Antofagasta. Entre el puntero y el quinto hay apenas una diferencia de 3 puntos. Mire el panorama de Ringer. Va a tener que jugar en la próxima fecha contra el sublíder, contra Santiago Wanderers. Y en la fecha subsiguiente va a jugar contra el líder de hoy en la tabla de posiciones de la Liga de Ascenso, el cuadro de Cobreloa. 2 duros rivales se vienen para el equipo rojinegro. 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Revisamos 6.º lugar para Recoleta con 19 unidades. El 7.º casillero para Magallanes con 18. 8.º la Unión Española con 17 y tiene el partido de hoy. 9.º San Luis de Quillota con 16. 10.º Copiapó con 15. 11.º Temuco 14 y juega hoy contra Santa Cruz. Está en el 12.º lugar San Felipe 12 unidades. 13.º Iquique 11 puntos y juega hoy frente a la Unión Española en la cancha de Santa Laura. 14.º se queda Curicó Unido también con 11 puntos. 15.º Santa Cruz 7 unidades y su diferencia de gol de menos 7. Juega esta tarde 19:00 contra el equipo de Deportes Temuco. Si llegase a sumar el conjunto de Santa Cruz una victoria, caramba, se complica mucho más el panorama de Rengues en el fondo. Le sacaría 7 puntos de ventaja al equipo rojinegro, lo que significa prácticamente 2.5, 3 partidos, cuando van restando 3 para que termine la primera rueda del campeonato. Y último, 16º, profundizando su crisis futbolística, el equipo de Rengel con 3 puntos y una diferencia de menos 12, siendo el único equipo de la categoría que aún no suma una victoria. La próxima fecha, la fecha número 3 en la Liga de Ascenso, el próximo día jueves 21 de mayo, día festivo, 3:00 p.m, Recoleta va a recibir al puntero Cobreloa. El día viernes a las 20:00 en el Bicentenario, Iván Azócar Bernales en Talca va a jugar Rangers contra Santiago Wander. El sábado 17:30, Iquique recibiendo a Curicó Unido. A las 20:00 del sábado, Deportes Temuco con San Felipe. El domingo 12:30, Antofagasta contra Santa Cruz. 15:00, Puerto Montt, San Marcos de Arica. 20:00, San Luis ante Magallanes. Y el lunes próximo, a contar de las 20:00, van a estar jugando Copiapó frente a la Unión Española. Ese es el panorama en la Liga de Ascenso, donde el puntero por ahora es Cobreloa con 24 puntos y hay 4 equipos que le siguen a 2 puntos. Santiago Wander, San Marcos de Arica, Deportes Puerto Montt, todos con 22 unidades, siendo los próximos rivales de Rangers los equipos de Santiago Wanderers y el conjunto de Cobreloa. Vamos a los resultados de los equipos maulinos. En la tercera división no se jugó en la segunda división el fin de semana. Solamente un partido pendiente. Rengo le ganó al otro por 1-0. Linares no vio acción. El equipo Constitución Unido por la tercera división A se impuso de visitante 3-2 al equipo de Municipal Puente Alto. Y se reencontró con la victoria después de 2 fechas sin ganar. Había perdido de visita 1-0 con Naval y había empatado con Deportes Rancagua 0-0. Ahora el equipo de Nelson Tapia ganó de visitante al conjunto Municipal Puente Alto por 3 2-2. Mientras que Buenos Aires de Parral sigue en racha ganadora y con algunos incidentes sobre el final del partido lo dio vuelta. Lo perdía de local 2-0 ante República Independiente de Gualqui y lo terminó ganando por 3-2 en el marco de la fecha número 5 del campeonato del fútbol de la tercera división B. Así entonces se desarrolló esta jornada durante el fin de semana. El día sábado, en el Valle de Aconcagua, se enfrentaron los equipos de Rengas y San Felipe. Y fue victoria del equipo local. Unión San Felipe le ganó a Rangers por la cuenta de 2-1. Partido válido por la fecha número 12 de la Liga de Ascenso. Se controló un público de 1.163 espectadores. Arbitraje de Fabián Reyes. Mayoritariamente el público hinchada de Rangers. Un poquito más del 50% de lo que era el acompañamiento masivo de los hinchas del equipo talquino. Lo ganó el equipo de San Felipe, abrió la cuenta minuto 8 del primer tiempo, Nicolás Brum para el equipo del Valle de Aconcagua. Así se fueron al descanso, 1-0 en ventaja el equipo de la dupla técnica de Esteban Carvajal y Ricardo El Manteca González. En el segundo tiempo, minuto 59, Benjamín Aravena, mediante golpe de cabeza, anotó el 2-0, sexto gol de cabeza que le marcan los Rangers, de 23 que ha recibido en su portería. El 2-0 entonces lo marcó en el minuto 59 Benjamín Aravena. Y sobre el minuto 91, el gol, el descuento de Damián González mediante golpe de cabeza para sentenciar lo que fue esta victoria del equipo de San Felipe ante Rangers por la cuenta de 2-1, profundizando la crisis del equipo talquino que se sigue ahí sumido en el fondo de la tabla de posiciones con tan solo 3 unidades de un total de 36. Además, completando más de 200 días sin lograr una victoria oficial por la Liga de Ascenso. Una racha de 15 partidos. La última vez que ganó fue el domingo 26 de octubre, cuando superó por 1-0 a Santiago Wander. Y lo otro es que Rengues había ganado en sus dos últimas pasadas por San Felipe, el 2024 y el 2025. El 2024 por 2-1, el 2025 por 2-0. Por lo tanto, aquello no se dio en esta oportunidad. Rengues ha sacado 3 de 36 puntos, paupérrima, catastrófica su campaña, lo que también ha significado, y falta solo la ratificación oficial de la administración de Rengues, la partida de su técnico Jaime Vera, quien en 2 meses, llegó el 17 de marzo, y hoy estamos ayer estábamos a 17 de mayo, no, 2 meses, dirigió 8 partidos, perdió 6, empató 2, sacó 2 de 24 puntos el técnico Jaime Vera. Como local, perdió con Recoleta 4-2, perdió 3-2 con San Marcos de Arica, empató 1-1 con la Unión Española y perdió 1-0 con Puerto Montt. Y de visita cayó 3-2 con Magallanes, perdió 2-1 con Temuco, empató 1-1 con Iquique y el sábado perdió 2-1 con el conjunto de Unión San Felipe. Se acaba el ciclo entonces de Jaime Vera en la banca del equipo rojinegro. Del partido con San Felipe, de lo que ha significado la partida del técnico Jaime Vera, de la inminente llegada de Ivo Basay, le vamos a contar tras la pausa en el gigante matinal en esta jornada de día lunes 18 de mayo. 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Nos indica la hora en el gigante. 8 de la mañana, 19 minutos, ya estamos de vuelta.
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3: Seguimos avanzando en el gigante a través de Amiga y Mágica. Mientras estábamos en desarrollo del primer bloque de nuestro programa, apareció, claro, el comunicado oficial en redes sociales de Rengue respecto a la partida de Jaime Vera. Ahí dije Ivo Basay, claro, porque aunque no se ha anunciado, pero es inminente, según los datos que maneja el gigante de Amiga y Mágica, que Ivo Basay va a ser el técnico del equipo rojinegro. El comunicado, bueno, lo habitual que se establece para este tipo de situaciones a la comunidad rojinegra, medio de comunicación y público en general, informamos que de mutuo acuerdo Jaime Vera y su cuerpo técnico han dejado de pertenecer a Rengue de Talca. Jaime Vera llegó en un momento complejo desde lo deportivo, demostrado en todo.

no acontecer algo extraordinario, se comunicará al sucesor del cuerpo técnico saliente. Establece también la comunicación del Club de Deportes Rangers de Talca. Eso en cuanto a esta situación. A ver, el ayudante técnico de Jaime Vera era Alejandro el Chino Isis. El preparador de arquero, Javier Di Gregorio. El preparador físico había llegado a mitad de semana para en la previa del partido contra San Felipe. Felipe Hernández. Vamos a ver qué es lo que va a acontecer ahora con la suerte de este PF, porque si el nuevo técnico de Rangers trae su cuerpo técnico completo, habrán dos alternativas, o generarle la salida o reubicarlo en la institución, siempre y cuando el nuevo técnico traiga su preparador físico. 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Se perdió el partido que era trascendental en la lucha por la permanencia. Es cierto, Rangers ya nos tiene más que acostumbrado a perder compromisos en esta liga de ascenso. No ha ganado. En 12 partidos tiene 3 empates y 9 derrotas. Pero este partido contra Unión San Felipe tenía ese condimento especial. Claro, porque estaba la opción de frenar a uno de los equipos que está arriba del cuadro talquino. Un equipo accesible, un equipo con bajas incluso, sin muchos nombres en la categoría. Por tanto, estaba el escenario, si se ganaba ese compromiso, el tremendo respaldo del hincha, además de la popular ahí en el Valle de la Aconcagua, que lo que hacía que Rangers estaba jugando en San Felipe prácticamente de local, significaba que estaban a 6 puntos antes de iniciar la fecha y quedaban a 3, así que Rangers ganaba el cotejo. Y ahí la trascendencia. Sin embargo, de acuerdo a lo observado en casi los 100 minutos de fútbol el día sábado, al parecer los únicos que entendieron la importancia, la trascendencia del partido fueron los hinchas, que entendieron aquello y que hicieron el esfuerzo y que estuvieron presentes en el Valle de la Aconcagua, alentando al equipo desde la tribuna, desde la gradería, con una entrada que tenía un costo de 8,000 pesos para los hinchas rojinegros. Se van 8 luquitas. Y los que entendieron la importancia del partido y se organizaron para llegar en masa hasta el Valle de la Aconcagua fueron los hinchas, como siempre en general durante esta temporada 2026. Porque en la cancha no se vio un equipo de Rangers, más allá de sus ripios futbolísticos, no se vio con la actitud y la intensidad que requería un partido de estas características. Y comete errores muy marcados. En la apertura del marcador hay un gol de un lateral desde el lado derecho, la pelota sobra a Cervetti, no cruza, no llega al cruce Renato Valenzuela, y son dos las instancias del remate de Nicolás Brun, nadie encara y se abre el marcador. Y el segundo, un centro larguísimo desde el lado derecho de Fontana, que termina en el gol mediante golpe de cabeza de Benjamín Aravena. Y Ringer careció y se sintió más que nunca la ausencia de un 9, porque tuvo el control del juego. Atacó Ringer, pero todos los centros o le caían al portero Andrés Fernández o eran rechazados por la defensa del equipo del Valle de la Aconcagua. 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A propósito de demanda, luego le contamos de una demanda que mantiene activa el inminente nuevo técnico de Rangers, Ivo Masai, con su ex equipo, con su ex club Magallanes. 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Lo perdió Rangers, un partido que necesitaba con urgencia ganarlo, por la importancia y la trascendencia de los puntos en la lucha por evitar el descenso, por la permanencia. Sin embargo, lo terminó perdiendo y lo hemos dicho muchas veces, perdonando la vida y regalando la suya. Porque Rangers, hay partidos en que de verdad muestra deficiencias en las dos áreas, en el arco contrario y también en el arco propio. Y cometió errores defensivos, se vio muy mal la defensa del equipo talquino, permeable, le entraban y le ganaban los duelos muy fácil, y en el arco contrario no pudo transformar en gol las llegadas que tuvo, especialmente en los primeros 45 minutos, por la carencia de un 9 de área. Es increíble que se trajeron 3 9 y el otro día no había ninguno.
Sebastián Rivas ya no está, de pésimo rendimiento.

0: rendimiento, más allá de su tema familiar. Cristóbal Muñoz, mediocre rendimiento, más allá de su problema en el hombro, está en proceso de recuperación. Y José Tomás Herrera, que no dio el ancho, y se tuvo que recurrir a uno que había llegado recién a mitad de semana. Fíjese, el puesto más importante de la cancha, uno de los puestos más importantes de la cancha, Reyes se quedó sin alternativa, recién disputándose la primera rueda del torneo. Esto habla de el otro factor de la conformación del plantel, de la toma de decisiones, de todo lo que tiene que ver con el área futbolística, la administración de Rangers, incluidos los nuevos y los que estaban con anterioridad. Si es cosa de irse a detalles, es cosa de irse a situaciones puntuales dentro de la cancha, y uno se va encontrando con todo este tipo de análisis. 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Usted está esperando que yo le diga si está bien o está mal la salida de Jaime Vera. Bueno, yo lo fui diciendo durante varios programas en El Gigante, de que, claro, el equipo experimentó una mejoría en aspectos futbolísticos, como el propio Vera decía siempre, no le alcanzó. Tenía siempre el aval Vera y su cuerpo técnico de no haber conformado el plantel, por lo tanto echó mano a lo que tenía a disposición. Pero ojo, él viene a Rangers, él toma la determinación de venir y lo traen para no tanto a lo mejor en el aspecto de mejorar la expresión futbolística del equipo, sino que para sumar puntos, para estar un poco más arriba en la tabla de posiciones. Y desde lo resultadista, desde lo numérico, fracasó Jaime Vera, porque claro, dirigió 8 partidos, disputó 24 puntos y sacó 2. 2 de 24, muy poco punto. Claro, usted me dirá, es que él no armó el plantel. Ahora, él fue tomando algunas decisiones que nosotros fuimos siempre diciendo, con lo personal, de que eran, por decirlo menos, un poco cuestionables. En algún momento dejó en el banco a Cristian Campestrini en portero y le dio la titularidad a José Luis Gamonal, además produciendo una rotación de arquero, un puesto que no es muy positivo ir rotando, porque el arquero necesita ritmo de partido. En las decisiones también, por ejemplo, de sostener tanto a Gary Moya con rendimientos bajísimos en algunos partidos y tener prácticamente cortado a Diego Plaza. Ese tipo de decisiones. La conformación de los 11, claro, en algún momento. Tardó en cambiar el sistema, el dibujo táctico de jugar con un 4-3-3, no teniendo un 9 de categoría. Y ahora último, bueno, cambió con un 4-4-2. Se equivocó rotundamente el día sábado. El cambio era, claro, que ingresara Diego Plaza y un 9, que podría ser Rodrigo Muñoz Carú o el propio Martín Castro. Esos se ingresaron, pero quedamos sorprendidos con los que salieron. La movida era que saliera Gary Moya, esa posición la ocupara Diego Plaza, en la de volante de enlace, y que saliera Renato Valenzuela, el sub-20, porque ya tenía los minutos Rangers sumados, y se pusiera en esa posición José Navarrete, y eso permitiera la entrada de un 9. Pero se mantuvieran los dos extremos, Ibáñez por derecha, el Bala González por izquierda, que estaban explotando las bandas, más un 9, y más el Chico Plaza en el enlace, y saca Ibáñez. Entonces dio lo mismo que entrar a Plaza, porque lo ubicó como una especie de extremo, y ahí no se siente cómodo el Chico. Por eso yo le digo, desde algunas decisiones, claro, no se comparte mucho aquello de lo que hizo el técnico Jaime Vera. Ahora, ojo, los jugadores ya se han echado 2 técnicos en esta temporada. El rendimiento, la actitud, la intensidad del juego, indudablemente que también pasa por la responsabilidad de los futbolistas. Acá no pasan colado tampoco los administradores del club. Claro, siempre se va cortando el hilo por lo más delgado, y en este caso, bueno, ojalá que pueda ser una decisión que tenga rangos positivos. Se fue con Durán, llegó Jaime Vera y no pasó nada con el alza en el rendimiento del equipo en lo futbolístico. Se señala que es inminente la llegada de Ivo Basay, 60 años de edad, en la actualidad desempeñándose como panelista en el programa Círculo Central de Mauricio Israel, ahí en la televisión por cable. que va los días domingos. Masay, que fue técnico de la selección chilena sub-20, de San Felipe, O'Higgins, Colo-Colo, Ñublense, Palestino, Deportes de La Serena, Copiapó, que dirigió a Magallanes en la Liga de Ascenso en el 2025. Estuvo 2 meses ahí, dejó al equipo el 19 de agosto del 2025. ¿Por qué? Porque sumó 1 victoria, 2 empates y 4 derrotas. Es decir, sacó 5 de 21 puntos. Son 7 partidos, ganó 1, empató 2 y perdió 4. Eso después de 2 meses en agosto le significó la salida en el año 2025 de la banca de Magallanes con un rendimiento del 23.8%. Ahí lo reemplazó Miguel Ponce. Y ahí presentó Ivo Masay una demanda que está vigente contra Magallanes por despido injustificado por un monto que bordea los 200 millones de pesos. Es bravo el hueso, ¿eh? Ojo. Puede ser una cuestión que le haga remecer el vestuario Ringer, pero el tipo es de carácter fuerte. Y él llega a Copiapó en el año 2023, lo salva del descenso de primera a la Liga de Primera B, se queda en Copiapó en primera y lo terminan desvinculando el 2 de septiembre del año 2024. Cuando deja Copiapó en zona de descenso, precisamente el hueso Masay. Es decir, las 2 últimas temporadas en que ha dirigido Ivo Masay no ha terminado sus contratos. Lo sacaron de Magallanes el 19 de agosto del 2025, porque tenía un rendimiento del 23.8%, 1 ganado, 2 empatados y 4 perdidos. Y en Copiapó, también deja Copiapó en el 2024, después que el 2023 lo salva del descenso. Esa fue la última mejor campaña de Ivo Masay dirigiendo un equipo. Inminente, se dice, la llegada al equipo rojinegro. 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A saber, Paulo Lenzi, ayudante de campo, Ítalo Traverso, preparador físico, y Claudio Arbiza, preparador de arquero. Ese fue el último cuerpo técnico que trabajó con Ivo Masay. Vamos a ver con quién llega a Ringer de Talca. 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Nos indica la hora en el gigante, 8 de la mañana con 44 minutos. 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
11: Dato para la causa. Desde que asumió Felipe Muñoz la administración de Rangers, que fue en febrero del año 2018, a la sazón Roberto, 8 años, ¿no es cierto? 8 años y un par de meses. Rangers, con la llegada de Ivo Basay, inminente en los próximos días o las próximas horas, completaría un total de 15 entrenadores dirigiendo la banca de Rangers. 15 entrenadores. Y ya le voy a contar un detalle, que son en estricto rigor 17 los procesos de cambios de técnicos desde el 2000, 18 a la fecha, porque hay algunos que se repitieron el plato. El primer estratega que llegó en el ciclo de Felipe Muñoz fue Leonardo Zamora, luego Cristian Arán, Héctor Tapia, Emiliano Astorga, Luis Marcoleta, Ronald Fuentes, Felipe Cornejo, Eduardo Pinto, Juan José Lubera, Dalcio Giovanoli, Germán Cavalieri, que a propósito lo llamaron a San Marcos, él es el gerente deportivo y dijo que no era el momento, Miguel Ponce, Erwin Durán y Jaime Vera. Vamos a ver, debiese ser Basay el próximo. Son 17 los procesos de cambio de técnico, considerando que Emiliano Astorga y Juan José Lubera tuvieron dos etapas al mando del equipo. Y atención, porque Luis Marcoleta, entre el año 2020 y 2021, más Erwin Durán, entre el 2025 y 2026, antes de su salida, fueron los únicos técnicos que se han mantenido en un proceso de un año al otro. Luis Marcoleta, del 2020 al 2021, lo terminaron cambiando. Y Erwin Durán, del 2025 al 2026, también lo terminaron cambiando. Desde la salida de Marcoleta, entonces, en agosto del 2021, se intensificó la rotación. Tres técnicos el año 2022, escuche. Dos técnicos el año 2023. Dos técnicos el año 2024. Dos entrenadores el año 2025. Y ahora viene el tercero en el año 2026. Así está la situación entonces en el equipo de Rengue de Talca en materia de técnicos. Vamos con los finalistas de la Copa de Campeones Regional ANFA en serie de honor, cerrando nuestro programa en el día de hoy, porque el Club Deportivo Juvenil Seminario La Vía San Agustín, actual campeón vigente regional, se clasificó a la finalísima tras empatar sin goles el partido de vuelta el sábado en la cancha de Racing en San Clemente. En la ida había ganado Seminario como local por 3-1. Y su rival en la gran final, a partido único, que debería ser analizada en su programación, escenario, día y hora, en la reunión de esta tarde de ANFA séptima región del Maule, va a ser el equipo de Juventud Santa Elvira de Molina, que empató 1-1 de local contra Brilla el Sol y ayer le ganó por 3-2 ahí en la cancha de el Parque Río Claro, cancha sintética. Por tanto, Juventud Santa Elvira de Molina y Juvenil Seminario jugarán la gran final regional de la Copa de Campeones ANFA en serie de honor. Ambos llegan invictos a esta cita. Santa Elvira tiene 12 partidos jugados, 9 ganados y 3 empatados. Ha sacado 30 de 36 puntos el equipo de Molina. Seminario ha jugado 12, ha ganado 8 y ha empatado 4. Ha sacado 28 de 36 puntos. Pero Seminario ya el año pasado fue campeón regional invicto en serie de honor. Nos sorprende el tiempo. Roberto Ramos en la sala de sonidos. Muchas gracias por su sintonía. Buenos días. Los reencontramos a las 14 horas edición central del Gigante en Amiga y Mágica.
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0: Deportivamente, usted ya quedó informado. Nos encontramos a las 14 horas en Gigante, siempre en Radio Amiga, la mayor cobertura en Chile Central. Dirección General, Víctor Díaz González. Gracias por su sintonía. Buenos días.
12: Radio Amiga le indica la hora.
13: 9 de la mañana, 2 minutos.
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12: Radio Amiga le indica la hora.
13: 9 de la mañana, 4 minutos.
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7: ¡Ah! ¡Linda, linda! ¡Ayúdame con este dolor!

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2: 9 de la mañana, 30 minutos.
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2: 9:33.
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0: Le damos color y sabor a esta mañanita de lunes, lunes 18 de mayo de este 2026. ¿Cómo pasa el tiempo? El tiempo pasa y nos vamos poniendo más viejitos. Usted se pondrá viejo, vos don Fausto. Nosotros nos ponemos más usados nomás, pero no viejo. Lunes 18, vamos a tener una temperatura de 17 grados para hoy, un día despejado. Está nublada la mañana, sí, ¿eh? Con harta neblina, helada. Helada la mañana de hoy. Vamos a tener una máxima de 17 grados, despejado así, se anuncia para la tarde. Vamos a tener solcito hoy para que se pueda secar algo la ropa. La ropista que se lava en casa, la ropa sucia. ¡Aló! ¡Aloja la pantoja! ¿Cómo está, señor caballo vero? ¡Te tengo una nueva! ¡Esos son chistes payasos! ¿Para qué? Ríase, señorita, ríase. Es preferible reír que llorar. Así la vida se debe tomar. Ah, escuché clarito. ¡Aló!
1: ¡Aló, buenos días, don Sanzana!
0: Usted estaba ahí en la línea que se había puesto en un lugar que donde no tiene cobertura, parece, ¿eh?
1: Se había cortado, parece.
0: Sí, sí, se cortó. Como yo me aporté de usted, mi buen amigo, ¿te acuerdas cuando íbamos en aquellos tiempos al cuartito azul?
1: Sí.
0: ¿Con don Fausto ya?
1: Cuartito azul.
0: ¿Bien o no?
1: Con la Mireia.
0: ¿Con la Mireia?
1: Con la muralla.
0: Con la muralla. Con yo la cuando, Mireia, jugaba al arco me decían Mireia, cuando jugaba al arco. Mireia. Perdón, muralla me decían. Muralla. ¿Sabe cómo me dicen ahora? ¿Sabe cómo me dicen ahora? Cola. No me deja hablar.
1: Vamos a las canciones.
0: Vamos a las canciones, no va a alcanzar.
1: ¿Sabes qué? Hoy estoy de cumpleaños y que me voy a saludar solo.
0: No me diga cumpleaños feliz, feliz, feliz, feliz. Te deseamos a ti. Don Luchito Silva está de cumpleaños, día. Dígame una cosa, ¿cuántos cumple?
1: Cumplo 78.
0: Oh, no, pero don Foto tiene como 80 y tanto. La tía Tute tiene como... No, la tía Tute es un poquito más joven.
1: Pero,
0: gusto de saludarlo, don Luchito Silva. Ya, pues, don Luchito Silva, 78 años, que lo cumpla muy feliz. Que apague las velitas.
1: Gracias. Vamos a las canciones. Voy a pedirle dos canciones de las jilguerillas.
0: ¿De las jilguerillas?
1: Sí. Busco otro amor.
0: Busco...
1: Mi último adiós.
0: ¿Otro amor?
1: Busco otro amor.
0: ¿De las jilguerillas?
1: Sí.
0: ¿Y el otro de las jilguerillas?
1: Mi último adiós.
0: ¿Ah?
1: El último adiós.
0: El último... Adiós.
1: Mi último adiós.
0: De los dos temas de las jilguerillas.
1: Sí. Esas dos canciones tengo
0: preferidas para vivir. Ya, que le vaya bonito, mi querido amigo. ¡Vamos a la música!
1: Gracias, que estén bien.
0: ¡Bendiciones!

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1: 9:58 a.m.
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2: 10 de la mañana, un minuto.
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3: Con el objetivo de promover ambientes laborales más seguros y fortalecer el trabajo preventivo en la red asistencial, el Servicio de Salud del Maule realizó la primera jornada de capacitación para líderes de la red de salud, buen trato y prevención de agresiones a funcionarios de salud, instancia dirigida a directores de hospitales y atención primaria de toda la región. La actividad fue organizada por la Unidad de Relaciones Laborales del Servicio de Salud del Maule en conjunto con la Asociación Chilena de Seguridad y se desarrolló en el auditorium de la Universidad Santo Tomás, sede Talca.
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3: El gobierno celebró a sus jóvenes deportistas que representaron a Chile en los Juegos Sudamericanos de la Juventud Panamá 2026, megaevento continental disputado entre el 12 y el 15 de abril, donde más de 1.500 atletas de 15 países compitieron en una de las principales vitrinas del deporte formativo sudamericano. La cita dejó un balance histórico para el país. El team chileno alcanzó su mejor desempeño en este tipo de competencias juveniles, sumando 60 medallas, 60 de oro, 15 de plata y 27 de bronce.
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0: Sí, parece que lo presenté también a Carlitos González por ahí en un malón. En un malón. En un malón de los 60 que hicimos ahí. En aquellos tiempos ahí en donde estaba el Casino Vital. Junto a Campito estaba de concesionario. Campito, Campito, agarraba todo en aquellos tiempos. Ahora está en Maule Campito, ¿eh? Ahí en las faldas del Cerro Enclavado, en Maule, ahí está Campito. 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Siempre balanceándonos, siempre balanceándonos. Estamos contentos y felices. Bueno, hay que estar todos los días contentos y felices por el hecho de vivir. De vivir un día más en esta vida, donde a veces muchos mejores que uno, mejores que cada uno de nosotros, ya no están en este mundo, pero se fueron antes. Unos antes y otros después. Así es la vida, pues, ¿ah? Y nos vamos poniendo viejos, y a veces cuando uno se va poniendo viejo, se va acercando a eso que nadie quiere, pues. La muerte. Pero eso puede llegar en el día menos esperado. Por eso es bueno estar bien con el Todopoderoso, con el Padre Bueno, con el Rey de Reyes, con el Señor de Señores, con nuestro Señor Jesucristo, que dio su sangre en la cruz, su sangre bendita. Límpiame, Señor, con tu sangre bendita, tiene que ser. 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Estamos a esta hora, cuando son las 10 de la mañana con 10 minutos, con... las viejitas, sí, son viejitas, viejitas, estamos de acuerdo que son viejitas, viejitas.
1: Somos bien viejitas.
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0: 10 de la mañana, 28 minutos. 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
0: 10 de la mañana, 31 minutos.
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0: Estamos con las viejitas, viejitas, viejitas, viejitas. Las viejitas, viejitas, viejitas, viejitas, viejitas, viejitas, viejitas, pero bonitas. Por ahí tenemos al príncipe. Al príncipe del amor, nuestro corresponsal que tenemos ahí en el sector de San Javier de Loncomilla. San Javier de Loncomilla, tenemos a este corresponsal exclusivo.
1: Exacto. Gusto saludar a don Oscar y don Roberto. ¿Cómo están?
0: Igual que el expreso del Loncomilla.
1: También, es el expreso de Bobadilla.
0: Del Loncomilla.
1: Antes había un expreso de Bobadilla.
0: Ah, por ahí salió entonces el dicho.
1: Claro, era un jugador de ranking, sí, se llamaba Nelson Soto.
0: Nelson Soto.
1: Sí, jugó mucho tiempo en el ranking.
0: Había uno bueno también de ranking, ¿cómo se llamaba? ¿El mismo? Uno que estuvo llamado. ¿Ah? Uno que iba a jugar con. Hasta con la pipa, pum. Y jugaba bien igual. ¿No ese era otro? Era otro.
1: ¿Y ahora? ¿Ah? Yo digo a
0: ahora andan con la pipa, pero juegan mal.
1: Con la otra pipa.
0: ¡Hola! Ahí viene llegando Cantinfla. El amigo Mateo, ¿qué anda diciendo el amigo Mateo? Un día me quería poner a bailar yo como Cantinfla. El Roberto sabe la tarde y una vez bailé como Cantinfla. Y él pensó que ya, vamos con las canciones mejor.
1: Yo escucho harto aquí las películas de un Cantinfla.
0: ¿Quién la escucha? Las
1: sí,
0: películas.
1: Las películas, sí. Ya, vamos con las canciones. Quisiera llamar hoy a don Julio Iglesias. Bueno, salió medio...
0: Don Julio Iglesias.
1: Bueno, colombiano. Julio Iglesias con el tema que se llama Caminito.
0: Julio Iglesias, Caminito. Sí. Ah, el Caminito, el tango.
1: Sí, pero no es tango ahí, po.
0: La canta. Estilo.
1: La tiene, así, otro estilo romántico. Y más romántico. Y la otra sería con a Ángela Carrasco, el tema que se llama.
0: Quererte a ti.
1: Quéreme, se llama la.
0: Usted siempre programa la menos conocida, ¿eh? Quéreme.
1: Sí, con Ángela Carrasco y Caminito con Julio Iglesias. Por favor.
0: No sé si es desconocida de Ángela Carrasco.
1: Sí. Y, ¿sabe? Podría programar un tango para los tangos.
0: Pero, por supuesto que. Sí.
1: No sé si ubican la canción de. ¿Podría ser el Mejillones, o no?
0: Por supuesto. ¿Es tango, no?
1: No, no es tango.
0: No es tango, que esa dice, en Mejillones no. Yo tuve un amor. No.
1: Sí, lo he programado otras veces, pero acá en las viejitas.
0: ¿De Fernando Trujillo esa?
1: Sí.
0: La no, puede programar en las viejitas, pero bonita si quiere, pues sí.
1: Sí, pero para otro día. Para otro día.
0: Bien. Yeah. Quédese con dos mientras tanto.
1: Claro, esas dos tres horas. Ya don Oscar y don Roberto, tengan un muy buen día y cuídense mucho del frío, porque yo ya me resfrié ya.
0: Uy, uy, uy, hay que tener cuidado.
1: Sí, pero ya estoy bien, sí, estoy sanando ya.
0: Ya. Yeah.
1: Cuídense mucho, bendiciones para ustedes, muchas.
0: Bendiciones.
1: Gracias, estén muy bien.

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Quiéreme, mi vida, quiéreme. Bonita la canción, ¿eh? Quiéreme hoy, mañana y siempre. Cantaba ahí Ángela Carrasco, ahí de los años 80, esta artista. Ángela Carrasco, que cantaba muchas veces con Camilo Sesto. 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Estamos a esta hora con las viejitas. Viejitas, sí, son viejitas, viejitas, viejitas, pero bonitas.

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Y un buen día, Martín.

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1: 10 de la mañana, 58 minutos.
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1: Radio Amiga le indica la hora.
2: 11 de la mañana, un minuto.
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3: El Hospital Regional de Talca continúa fortaleciendo sus prestaciones de alta complejidad en atención genética clínica, una especialidad clave para el diagnóstico oportuno de enfermedades poco frecuentes y para definir tratamientos adecuados de manera precoz dentro de la región del Maule. Uno de los casos recientes corresponde al diagnóstico de síndrome de Costello en una paciente pediátrica, condición genética rara que afecta múltiples sistemas del organismo y que requiere seguimiento médico integral y permanente.
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3: En ceremonia realizada en la ciudad de Talca, la Corporación Nacional Forestal CONAF Región del Maule conmemoró su aniversario institucional número 56, instancia en la que además se reconoció la trayectoria de funcionarios que cumplieron 20, 30 y 50 años de servicio en la institución. La actividad contó con la participación del director regional de CONAF Maule, Miguel Ángel Muñoz Parada, el seremi de gobierno Hans Heyer Molina, dirigentes sindicales, jefaturas regionales y funcionarios de la corporación.
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5: 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Corriente 348, segundo piso, ascensor. Qué bonito, qué bonito, qué bonito, qué bonito. Estamos en condiciones de continuar con su programa. Sanzana y sus mariachis son el programa Lomero Macho. Como el Lomero, como el Lomero, como el Lomero México. Sí. 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Saludos ahí para la señorita Cecilia, la hijita de mi gran y único amigo que me va quedando allá en el cielo. No, tengo hartos amigos que están en el cielo. Don Enimio Abaca. Justamente le puso Don Enimio Abaca a su botillería Santa Cecilia por su hijita Cecilia. Le gustaba mucho la canción Mi Niña Bonita. Siempre me la pedía. Don Enimio, es mi niña bonita con su carita de luna. Pero a esta hora tenemos una cita con el tango.

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Una cita con el tango.

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Presentan a esta hora una cita con el tango.

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Estuvo con ustedes en el micrófono el Torito Sansana, proveniente de Pénjamo, estado de Jalisco, México. Rápido con el gatillo, lento con el...

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1: 11 de la mañana, 28 minutos.
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1: 11 de la mañana, 30 minutos.
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10: Bienvenidos a la programa Sanaciones y curaciones con este indiecito Tupac Lagual, dando la bienvenida a todas las personas que en estos momentos sintonizan este programa de ayuda, de orientación. Porque ustedes saben, hermanos míos, que hoy en día la maldad, la envidia, el daño, la brujería está a flor de piel. Ser muchas las personas que hoy en día están destruyéndose a través de una brujería, de una maldad. No deje que esto le suceda, no deje que esto les pase, hermanos míos. Usted puede visitarme, usted puede ayudarse a través de este sanador espiritual, indiecito Tupac Lagual, porque ustedes saben o ustedes sienten que su casa está cargada. 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Si ve que su campo amoroso no está bien. O ve que esa parte de animalitos se le mueren. Las plantas

0: los indiecitos de la comunidad. Y con este indio, con este sanador espiritual, indiecito Tupac Lawal. 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No se olviden nuestra única la dirección. ¿Ya? Usted puede ya en estos momentos comunicarse con nosotros. Vamos con la primera, la llamadita de hoy día lunes. Acá en la radio estamos en vivo y en directo. ¿Aló, ah?
1: ¿Aló?
0: ¿Aló, ah?
1: ¿Aló?
0: ¿Cómo estás tú?
1: Más o menos nomás.
0: Más o menos nomás. ¿De dónde me llama?
1: De Puente Alto.
0: De la Puente la Alto. ¿Cuánto tiempo lleva usted escuchando a Indio?
1: Como 4 meses.
0: ¿Cuánto?
1: Como 4 meses.
0: 4 mesecitos. ¿Y qué es lo que más le ha gustado de la programita?
1: Que dice la verdad.
0: Que decir la verdad. Bueno, madre mía, vamos a ver qué está pasando con usted. Regáleme su fecha de la nacimiento.
1: El 1 de noviembre de 57.
0: El 1 de la noviembre
1: de 57.
0: Del año 1900, la 57. Última la mente, hermana civilizada, usted la veo en la campo de la salud que no han dado para nada bien. ¿Me entender?
1: Sí.
0: ¿Por qué se lo decía? Porque veo últimamente, hermana civilizada, que usted hay veces que se siente aburrida, se siente cansada, se siente agotada. Y me preocupa que usted últimamente anda con mucho dolor en la parte como de la cintura.
1: Sí.
0: Esto le agarra una pierna, hermana civilizada, y le cuesta mover, le cuesta caminar a usted últimamente.
1: Sí.
0: ¿Me entender? Y esto no viene de ahorita, hermana mía. Esto empezó a venir de tiempo atrás. Por eso que usted muchas veces toma las remedias, toma la pastilla, la hace bien por una momenta, pero después usted vuelve a lo mismo. Incluso, hermana mía, usted hay veces que se siente sola, se siente triste. Incluso la veo la llorar, la veo hasta botar lagrimitas. ¿Es así o no es así?
1: Sí, verdad.
0: Por algo se lo está diciendo, indiecito. Porque más exactamente, madrecita, a usted me le agarraron una etografía hace mucho tiempo atrás y me la tienen trabajada, hermana civilizada. Por eso que usted muchas veces ha sentido como esas doloras, muchas veces, hermana mía, no poder movilizar bien la piernecita. ¿Me entender?
1: Sí.
0: Incluso hay veces, hermana mía, que usted estar en la camita y siente como una acalambramiento.
1: Sí.
0: ¿Lo ha notado?
1: Sí.
0: Ah, por algo se lo está diciendo, indiecito. Lo que usted va a tener que hacer va a venir a mi maloja. ¿Listo?
1: Ya.
0: ¿Usted ya tiene la dirección?
1: Sí, y mi hijo ha ido.
0: Va a venirse a visitarnos, madrecita, lo más rápido la posible. Ya. ¿Entendido?
1: Listo.
0: Tiene la dirección, tiene las cachovacas, llámenos, sí, hermana mía, y venga a visitarnos lo más pronta la posible. Tráiganos la orina del amanecer.
1: Ya.
0: ¿Me entenderá?
1: ¿Eh?
0: A nuestra malojita.
1: Ya.
0: Bueno, madre mía.
1: Yo esa consulta quiero hacerle, que no me ha llegado a la regla, me tiene preocupada también.
0: Véngase, mi malojita, que yo le voy a decir por qué ser.
1: Ya.
0: ¿Listo?
1: Listo.
0: Y la espero en malojita.
1: Listo.
0: Dele usted un mensaje a las personitas que en este momento escuchan la programa.
1: Que tengan fe y que lo llamen.
0: ¿Indio le dijo la verdad o le dijo la mentira?
1: La verdad.
0: La espero en malojita, ¿listo?
1: Listo.
0: Que Dios la bendecir, Madre Santa.
1: Listo, gracias.
0: Hasta pronto.
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3: ¿Aló?
0: ¿Aló, ah?
3: ¿Aló, hermano?
0: ¿Cómo estás tú?
3: Bien, te escucho muy poquito.
0: ¿Me escucha muy la poquito?
3: Sí, muy despacito.
0: Bueno, pegue más la cachovaca a su boca.
3: Sí.
0: Y concéntrese en mi voz, hermano mío.
3: Sí.
0: ¿Listo?
3: Sí, hermano.
0: Bueno, hermano mío, ¿cuánto tiempo lleva usted escuchando a Indio?
3: Llevo como una semana.
4: ¿Una a la semana? ¿Y qué le

0: que más le ha gustado de la programa?
1: Todo lo bien que hace por la gente, por los que van a la consulta.
0: Ah, bueno, hermano mío, ya que usted ha escuchado las testimonios de agradecimiento de personas.
1: He escuchado testimonios, yo he quedado asombrado con todos los bienes que hacen ustedes.
0: Hermano mío, eso es por la gracia de la Dios, porque Dios es lo principal.
1: Sí, hermano.
0: ¿Me entiendes?
1: Quiero saber por mi hijo, hermano.
0: Bueno, hermano mío, regáleme la fecha de nacimiento de su jarita.
1: Él es nacido el 19 de abril de 1985.
0: Uy, Virgen Santísima. ¿Qué estaré viendo en este momento, indiecito, de que última la mente? Este hombre no ha andado para nada bien.
1: Sí, hermano. Sí.
0: ¿Me entender?
1: Sí.
0: ¿Por qué se lo decir? Porque veo en esta la momenta de que este hombre no ha andado para nada bien.
1: Sí, hermano.
0: Esta personita últimamente se ha puesto como la insolente, como la grosero.
1: Sí, yo quiero saber que eso tiene algún daño.
0: Ya le voy a la decir, para allá iba.
1: Ya, hermano.
0: Porque en esta momenta veo, hermano, civilizado, y le voy a ser sincero y honesto. Este hombre últimamente ha tenido como unas pesadillas.
1: Sí, hermano.
0: ¿Me entender?
1: Sí, hermano.
0: Y en ocasiones este hombre anda así como rabioso, como enojón, como que usted le trata de ayudar, le trata de hablar, hermano mío, y el hombre como que le entra por una oreja y le sale por la otra.
1: Sí, hermano. Sí.
0: Tiene que tener mucha cuidada porque veo malos amigos de por medio.
1: Ya, hermano.
0: Incluso también, hermano, la civilizado.
1: Sí.
0: Veo más exactamente que a él me le tienen enterrado una getografía.
1: Ya, hermano.
0: ¿Por qué se lo decir? Porque a él no lo quieren ver bien.
1: Ya.
0: Y esto que le hicieron a él era para usted, hermano mío.
1: Ya, hermano.
0: Para haberlo destruido a usted y le haber caído en su jarita, en su hijo. Por eso que su hijo, de un momento a otro, haber cambiado con usted.
1: ¿Y eso quién lo hizo, hermano?
0: Es una mujer. Cuando yo le muestre la cara de la persona, se va a dar de la cuenta.
1: Ya, hermano.
0: Le voy a decir la nombre, María.
1: Ya, hermano.
0: Una señora llamada María fue la que le hizo esa brujería, esa maleficia, porque aquí lo estoy viendo.
1: Ya, hermano.
0: ¿Me entender?
1: ¿Y eso se puede sacar, hermano?
0: Por algo se lo decir, lo que va a hacer usted, va a venir a mi malojita, me va a tener que traer a su hijo.
1: Ya, hermano.
0: Incluso le vamos a ayudar para que él deje de la fumar, porque lo veo con muchas ganas de seguir fumando.
1: Claro, pero él no tiene daño, entonces el daño me lo hicieron a mí.
0: Lo que pasa es que el daño se lo hicieron a usted, pero cayó en su hijo.
1: Ya, hermano.
0: Pero él también, o sea, que en este momento lo veo con la daño, con la brujería.
1: Entonces el daño tendrían que sacármelo a mí, ir yo personalmente allá.
0: Venir personalmente y traerme a su hijito.
1: Claro.
0: Porque esto también haber caído en él, por eso le estoy diciendo.
1: Claro. Hermano, ¿le puedo hacer otra consulta?
0: ¿Sí?
1: De mi hermano, mi hermano Leandro, él es nacido el 10 de abril de 1942.
0: ¿10 del abril?
1: 10 de abril de 1942.
0: ¿Del año 1900?
1: 1942.
0: La 42. Anás, Sanay, Curay, la Malay, Huachi, la Chamura, la Chibiriqui, Chara, Ulala, la Burulenga. ¡Uy, Virgen Santísima! Ahí lo veo muy decaído en la parte de la salud.
1: Sí, hermano. Sí.
0: ¿Me entender?
1: Sí, hermano.
0: Últimamente lo veo con muchas dolores en las piernas.
1: Ya, hermano.
0: Y me marca, hermano, la civilizado también, como la impotencia, la sexual, última lamenta.
1: Claro, sí, hermano.
0: ¿Usted lo ha notado?
1: Sí, hermano, sí.
0: Ah, por algo se lo digo. Tráigamelo a la malojita que yo le voy a ayudar.
1: ¿Él tiene algún daño, hermano?
0: Hay que mirar, hermano, a momenta veo ciertas dificultades, ciertos problemas, y se ve también, hermano, civilizado, pero más exactamente lo que él tener, a él le cargaron la casa.
1: Ya, hermano.
0: ¿Me entender?
1: Sí, hermano.
0: Vamos a tener que ayudarle y lo vamos a sacar al adelante. Tráigamelo a la malojita.
1: Ya, hermano.
0: ¿Listo?
1: Ya, hermano. Muchas gracias, hermano. Hasta luego.
0: ¿Listo? Que Dios lo bendecir.
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4: Esta personita que nos llamaba, usted también lo puede hacer. Lo puede hacer a este teléfono para que usted se pueda comunicar con nosotros. Pero ya este programa está llegando al final. No se olviden volver a escucharnos nuevamente mañana en esta radio y en este mismo horario. Que tengan muy buena la tarde, muy buena la noche a todas las personas que en este momento escuchan este programa, esta conseja y esta programita donde ustedes poder solucionar todos sus problemas.
5: 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Hasta pronto.
6: La hora en Amiga. 11:45.
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1: 11 de la mañana, 57 minutos.
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1: Radio Amiga le indica la hora.
2: 12 horas, un minuto.
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3: Con el objetivo de agilizar la cartera de proyectos y fortalecer el vínculo con los gobiernos locales, el encargado de la unidad regional Subdere Maule, Franco Libravo, realizó una intensa jornada de trabajo en comunas del Maule Sur. En la oportunidad, la autoridad regional mantuvo reuniones estratégicas con alcaldes de las comunas de Chanco, Longaví y Alegre y sus equipos técnicos municipales, así como también con el delegado presidencial provincial de Linares, Cristian González.
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3: Con una tasa de ocupación informal que alcanza el 33.4% en la región del Maule, afectando a más de 174.000 personas, la Dirección del Trabajo anunció la apertura de un curso gratuito y asincrónico diseñado especialmente para micro, pequeños y medianos empleadores. La iniciativa busca reducir brechas de conocimiento en normas laborales básicas y prevenir sanciones.
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0: amigo Zamora.
1: Dígame nomás, compadre Montiel.
0: Yo admiro a aquel que ama y olvida con facilidad.
1: Que sea harto.
0: ¿A usted le pasa lo mismo?
1: También hay que amar, pero la vida, compadre.
0: A mí también me gusta amar la vida.
1: Y la carne también, compadre.
0: Bueno, los asados.
1: No, la bolsa también.
0: ¿De acuerdo usted?
1: Algo.
0: A su padre va a estar en cueca.
1: Gracias, compadre.
0: Su padre, Segundo Zamora, el autor de esto.

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Aló, aló, buenas, permiso, permiso, permiso, otro permiso voy a pedir, porque vengo llegando en este día lunes, cuando vamos a tratar de resolverla, en este su programa Revolviendo la Canción Mío Clavel, en su radio amiga en el 1020 AM, que nos escuchan desde allá hasta allá, y desde allá hasta allá. Con la explicación yo creo que le quedó clarito a usted. Lo escuchan por todos lados. Para allá, para allá, para allá, para allá, para acá, para allá, para todos lados lo escuchan. En toda la región, puñal, y más allá también. Lo escuchan por internet, por todos lados. ¿Cómo le, no le dicen internet? Le dicen por... ay, se me olvidó. Es una palabra más, más fifí. ¡Hola! Ay, gracias. ¡Hola! Nos escuchan vía hola. Vamos a tratar de resolverle. Escuchamos a los paleteados del puerto en el totoral del bajo. Ahí le di el bajo. Entraré a la totora, hoy crete. Aquí te traigo una rosa, los puntillanos. Para el clavel. La rosa y el clavel. Hicieron un juramento. Que cuando yo me muriera me hicieran un monumento. Los montañeros, el guaso. Doña Otilia González, el bergantín. Un bergantín velero, los mares cruza con altive. Orilla, va Doña Otilia González, el bergantín. Los cuatro de Chile, romance de barca y junco. Yo tocaba eso, pero en la guitarra, pero se me olvidó. Soñé que la nieve ardía. Ay, que ser alto. Rocío Núñez, para que arda la nieve. De la cordillera vengo, mire, justo la nieve en la cordillera vengo. Fernanda Martínez. De la cordillera vengo, a caballo en un pequén. Él a pequeñas conmigo, y yo a pequeñas con él. El clavel. Tenemos dos temas preparados por don Roberto Ramos, allá en la sala de sonido, seré dos temas preparados por don Roberto Ramos en la sala de sonido. 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Eso dicen. Porque siempre ofrecen algo, prometen, prometen. El hombre promete mientras lo... ¿Cómo? Mientras lo... Ah, no me lo sé. Ya. Después ya deja de hacer todo. De primera, cuando está, se ha fijado usted, cuando están pololeando, tratando de enganchar a alguien, le ofrecen y le dan todo, la llevan a pasear, la llevan al cine, la llevan al mall, la llevan a todos lados, la llevan de paseo. Una vez que ya le saco una sonrisa, hasta ahí no va a llegar todo. Antes de, te prometo, mi amor, te voy a llegar al paraíso, te voy a ver la estrella, te voy a llegar a Curicó a tomar un buen vino, te voy a llegar para un lado. Una vez constituido el hecho, se dejaron los paseos, los ofrecimientos, los cafés, casi toda la vida. Dicen, por eso el dicho, el hombre promete mientras lo... Vamos a ir a la música. ¿Qué les era? Aquí te traigo una rosa, los puntillanos. Ahí están.

Ya está. Ahí estaba ese tema, entonces aquí te traigo una rosa. Los puntillanos nos interpretaban ese tema. Nos están escuchando vía online. Mi amigo, consuegro, pariente, músico, artista, de Curicó, don Eric Martínez. Nos están escuchando. Ahí dice, oh, estoy escuchando la radio. Buena, don Eric Martínez Ramírez, el padre de Enzo Martínez, que vino a hacer medallo. Me llevó lo que yo más quería, bueno, y todo el libro que dijo, vale, la vida. ¿Se fija usted? ¿Usted cría un niño? Y lo cría, y lo lleva al jardín, y lo lleva al colegio, y lo lleva al, ¿cómo se llama? Después de enseñanza media, después se va a la universidad, estudia, saca su carrera, y viene un jote, ¡pum! Y se la lleva. Bueno. Y ahí que usted citaba, ¿se fue? Claro. Entonces, no, pero todo bien. Yo estoy feliz, feliz que mi hija se hubiera casado. Feliz, feliz, feliz, feliz, porque así es la vida. Pues. Y estaba en edad de casarse también y todo. Había hecho todo bien en su vida, mi hija, todo según yo, todo bien. Desde que estudiar hasta sacar su carrera. Y ahí me dije, médico, pronto a ser doctora. Y lo había hecho todo bien y no se había casado y no tener hijos, algo que yo lo único que quería, se los cuento a ustedes, es tener un hijo, o sea, un nieto de mi hija, aparte de los que tengo ya de mis hijos, ¿no? Que también son tiernos, amorosos, tengo uno bueno para jugar a la pelota, va a ser campeón, ese va a ser un jugador chileno. Después se van a acordar de mí cuando digan, oye, el bicho Cancino, ahí va el bicho Cancino, va el bicho Cancino, la patrón, gol. Se hace 4 o 5 goles por cada partido el bicho Cancino. Entonces, hijo de mi hijo mayor, del Tonito. Y ahora mi consuegro está feliz porque ya estamos esperando la posibilidad de ser abuelo. Está, ya está, ya está, ya está, ya está, ya está. Ya está. Y no le cuenten a nadie, no le cuenten a nadie. ¿Por qué no? Yo estoy feliz, feliz, feliz. Ya. Nos viene escribiendo Clarita Valenzuela, la señora Clarita Valenzuela por acá nos está escribiendo y nos sigue. Oiga, tenemos el significado de Eric, por si acaso, ¿eh? Así que, pariente, escuche el hijito. Ah, le mandé el significado. ¿Qué va a estar diciendo el significado? Ya, si ya se lo dije. ¿Conocen a un Eric? ¿Ustedes? Otro Eric, porque yo conozco a uno, pues Eric Martínez, mi consuelo. Y claro. Yo creo que yo estoy en edad de ser abuelo ya, ¿cierto? Yo creo que es la hora, es el minuto. Cabro joven, oiga, ser abuelo joven duele, el que te dije. Yo no sé si a usted le pasó. De repente usted, claro, tiene su hija, para decirlo, con su hijo, por si cualquiera de los dos. Y a los 15 años van, pa, y se le ocurre tener un niño que no es malo, si todo siempre. Bueno, yo a mucha gente le aconsejaba decir, oiga, ¿por qué se enoja con su hija, señor? Es que no, que yo no quería. Bueno, tranquilo, usted va a querer ese niño, lo va a adorar. Y dele la posibilidad a ella que siga estudiando, yo sé, porque si la vida así. Mire, gran cagón y enojado, que no, que mi hija, yo no quería que saliera preña y que la. Anda, la arte, que te dije. Si todos los momentos son momentos, son bien nomás. Yo tengo un nieto de 21 años, mi nieto mayor. 21 años, salimos a cazar, salimos a pescar, puta, en cabrón extraordinariamente. Ahora está estudiando desde la escena para manejar a Iona y le digo yo, pero ¿cómo así eso, hijito? ¿Por qué no ha sido otra carrera? No, él está empeñado en querer manejar aviones. Él mira eso, él no, él respira avión. Todo es avión. Así que bueno, o sea, así es la vida, puñera, así hay que hacer, cada uno tiene que hacer sus cosas. Pero no enojarse tanto. ¿Sabes qué? Antes, yo no sé si hoy día, pero antes los viejos le pegaban a la hija y le echaban. Le pegaban a su hija y le echaban de la casa. ¿Cómo así es? Si ya tiene un nieto y ese nieto le puede ser el bastón suyo a futuro. Entonces, no, pues. Yo no soy amante así que le digo, ¡ay, que me vuelven locos los nietos! No, no soy así, ustedes lo saben. Yo no, yo los quiero mucho a mis nietos, pero no que me vuelva loco, porque hay gente que ya se le pasa la mano.
se le pasa la mano y si uno se enferma, y yo, ¿cómo tanto? ¿Cómo tanto? Si está bien, hay que querer a los nietos, pero no es suyo, no es su hijo. Y después los papás llegan y se lo agarran y se lo llevan. Y usted llora, se me llora, si no era suyo. Pero va a venir después a él, no, dele cariño a ese nieto, te enséñele cosas. Abrácelo, dígale que la vida es linda, que hay que querer a la abuela, a la mamá, a todo el mundo, que es un niño bueno, pues ya. Ya, hoy día amanecí con ganas de dar consejo. Cuando uno llega viejo, puede dar consejo. Pero si no llega viejo, estamos jodidos. No hay ni la posibilidad. De allá abajo no le van a escuchar los consejos. Aquí te traigo una rosa a los puntillanos, escuchamos, luego escucharemos a los montañeros, el guaso. De nuestros auspiciadores comerciales Clavel, nos escribieron. Tenemos que al tiro dar el mensaje, pues si nos están escribiendo, tenemos que dar los mensajes que nos escriben. Entonces vamos a decir, buenas tardes, dice Clarita Valenzuela. Buenas tardes, espero que se encuentre bien. Yo acá escuchándolo con mi madre, Clara Pizarro. Clarita Pizarro. Un abrazo, que esté bien, señora Clara. Le envío un gran saludito a todos los especial, a todos, especialmente para mi madre. Muchas gracias, estimado. Pero que agradece por usted, estimado hombre. Espero que sea abuelo pronto. Tatita. ¿Qué voy a hacer, tatita, de nuevo? ¿Qué le hace? Cuando usted recién va naciendo a la vida, o lo lea, se casa, no, nunca piensa que va a ser bonito después tener este tipo de cosas, si está bien. Si estoy, yo como yo, pues, yo, aparte de estar bien de salud, pues me considero un tipo que estoy bien de salud comparado con otro, tengo vitalidad, troto, corro, que si yo hago gimnasia, hago mil cosas, nado, y todas esas cosas, pues, o sea, creo que estoy bien, eso es lo que pienso. Me tomo mis tragos como todo ciudadano. La otra vez estuve un año sin tomar, ahora llevo un año y tanto, y medio ya sin tomar cerveza. Pero me tomo un vinito, y no, tampoco, no hay que, nada tiene que ser extremo, tiene que usted poner un punto de equilibrio sobre las cosas. ¡Ay, el doctor Clavelón con bola de cristal! Está dando consejo. 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Es como que suena en el oído al tiro eso. Yo no sé si a ustedes les pasa, ¿no? No creo que en Talca, por lo menos, en la región, en Curicó menos, les pase que usted va a salir y la señora dice, ¿para dónde hay? Es una pregunta que suena en el oído. Usted se pone a tiritar porque uno está acostumbrado a este tipo de cosas y dice, no, vieja, es que tengo que ir a... No venga y nadie con cuidadita. ¿Para dónde va? 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Y después le ve un grupo a la señora, no, me lo pasó mi compadre Carlos. Me lo pasó porque me dijo, puta, pruébalo, pues, si te gusta, capaz que yo alguna vez te lo vendo. Eso fue lo que me dijo. Se lo vaya a ir a doler al tiro. Ya, pero si esas cosas no pasan aquí en Chile. ¿En Argentina? Así. Ya en Curicó tenemos hasta eso, tenemos contrario, hasta eso. Él es del Curicuri, le dicen al mi yerno Curicuri, y nosotros ranger, y mire la caga que tenemos. La avanza en barra que tenemos, ranger. Pero vamos a salir, cabrón, no se haga problema, vamos a salir de abajo.
viene un entrenador y nosotros en la segunda, ¿verdad? Vamos a ir tú, taca, taca, taca, taca, y vamos a llegar al medio. Y con eso es suficiente. Por esta vez. Próximo año va a salir arriba. Se lo doy firmado. Ya. Hola, Clarito, la señora Sonia Zapata, del Colorado. Clarito, ya están en edad para ser abuelo. Hola, Clarito. Sí, Clarito. Ya está en edad para ser abuelo. Yo tengo un solo nieto y lo amo a mi niño. Bendecido día, don Ernesto. Ayer me tomé un harinao. No me diga. Oh, me dio la idea. Con estos fríos que hacen, tomarse un harinao con vino tinto. Porque con vino blanco también es bueno, pero con vino tinto el harinao. Con vino blanco es más bueno en el verano. Un vino heladito. Sí. Pero en este tiempo, un vino, ojalá tibiecito. Tinto y con una harina y azúcar. Y taca, taca, taca, taca, taca, taca. Y salud y se le calienta todo. Anda con los cachetes colorados. ¿Ya? Eric. Significado de Eric. Lo vamos a dar después de una canción. 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Yo estaría diciendo ahí que a mi compadre Raúl le gustan las patas de chancho. Mi compadre Raúl Torres, no voy a decir el apellido, que te, Raúl Torres Muñoz, le gustan las patas de chancho. A mí me gustan las patas de pollo, así que cuando nos juntamos él come pata de chancho, yo como pata de pollo, ¿y qué? La pasamos bien igual, porque son ricas las patas de pollo. 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Vamos a ir a la musiquita. Después hablamos de nuestros otros auspiciadores. Escucharemos a los montañeros. El Guaso se llama este tema. Ahí está.

tarán, tan, tan. Ya, ahí estaban los montañeros entonces cantando un tema que se llama El Guaso. Doña Otilia González nos va a interpretar después El Bergantín. 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El significado inmediatamente al pero. Significado, Eric. ¿Conoce algún Eric? Yo ya le dije ya. Yo tengo mi pariente que vino a hacer daño de allá de Curicó. Eric, significado que siempre reina. Eric, siempre reina. De origen germano, o sea, mi consuelo es de origen alemán. Variante de

Sí, tranquilo. Yo cocino. Sí. Ah. Entonces hay que compartir con ella sus ideales. Las ideas de ella tienen que hacerlas usted. Ya. La señora Sonia Zapata ya nos escribió, nos dijo que se tomó un adinadito, supongo. Se lo tomó hoy día. Ah, ayer se tomó. Póngase otro día más frío, señora, que yo creo que allá arriba debe hacer frío. No creo que esté así como calentito, porque anoche cayó un helado, me tapé con la fresa. Las fresas estaban rotas, me tapé con las pelotas. Las pelotas estaban vanas, me tapé con la picana. La picana era de fierro, me tapé con el perro. Ya. Y vamos a ir a la musiquita. Aquí ahora está preparado para usted. Arriba el escenario, doña Tilia González y el Bergantín. Ahí está.

Tan, tan, tan. Ya está. Ahí está entonces el tema de Doña Otilia González, lo interpretaba el Bergantín. Hola, Clarito, nos manda saludos. Hola, Clarito, por aquí mensaje. Hola, Clarito, que tenga un inicio lindo de semana. Saludos a cada auditorio fiel y a los que se han integrado en este prestigioso grupo. Saludos a la señora Cecilia, a su familia, a su esposo. Muchos cariños, Clarito. Los nietos son bendiciones y después pasan a ser más regalones que los hijos. Las nietas son dos nietos. Ah, ya, claro, sí, tiene razón. Yo amo a mis dos nietos, Matilda y Santino. Los amo de verdad. En mi opinión, soy muy abuela de mis nietos y me adoran. Yo fui abuela a los 44 años y me sentí feliz. Caso cerrado. Ah, también me gustan todas las patitas, hasta las patitas en el hombro. ¿Qué tengo que estar leyendo yo de corrido? ¿Quién me enseñó a leer tan rápido y yo no saber lo que venía después? Ya, Nacharito, su amor platónico y siempre saludos. Ya, pero le creía las cosas mañana, ahora que yo, si yo no sé. Hola, mi hombre, dice Don Carlos Contreras, apareció por acá. Yo ayer me tomé Marta con Adidas tostada, me dejaron muy buena. Ahora estoy tomando unos mates con algo para el frío. Ah, sí. Le echan una pócima al mate, la señora Cecilia. Y se la sirve. Sí, ¿para qué? Siempre tengo la última palabra. Ah, sí, mi pariente de allá de Curicó, don Eric Martínez, él dice que siempre dice la última palabra. Así que por si acaso, no estén mirando así como, ah, oh, el caballero, ¿qué le dice la señora? No, no, no, no, no, no. Él siempre dice la última palabra. Claro, sale de ahí debajo de la cama. Bueno, le dice él, porque ya le había pegado y se quería arrancar y se mete debajo de la cama porque no le peguen más. Y dice, sale de ahí debajo de la cama. Bueno, le dice ella. La última palabra. Y anda a hacer el almuerzo. Bueno, le dice él. La última palabra. Mi compadre, mi pariente. De allá de Curicó, Eric Martínez, Eric Martínez Ramírez. Ya. ¿Quién más escribió? Nadie más escribió. Ya. Nos fuimos con la venida con nuestros auspiciadores. Usted los conoce. Ya sabe quiénes son. 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Todo ello para llegar hasta usted con este su programa Revolviéndola con su amigo Blael, aquí en su radio amiga, que volvimos para acá. No es que estuvimos en la FM, estábamos pitucos. Teníamos que hablar diferente, porque estábamos en la FM, la mágica. De que los mismos dueños son mágica amiga y telecanal. Entonces, ellos gentilmente, cuando la radio estuvo enferma, mala, de allá, de la radio amiga, que tiene su planta en Maule, un corte y quemó algunas cosas, nos dieron la posibilidad de estar en la FM. Y la gente de la FM quería que yo me quedara allá. Claro, porque fue nuevo para ellos, pues si no todos conocen a Clavel y de repente escuchar a un gallo que está en una radio que habla una cantidad de cosas. Entonces querían que me quedara allá porque le entretenía. Así que había que decirle nomás, escúchenos en La Amiga, 1020 AM. Y también nos pueden escuchar vía online. Y dice, ¿por qué este gallo siempre se anda riendo? Dicen, en la escuela a mí, la profesora me dijo una vez, la risa abunda en la boca de los tontos. Me lo dijo a mí la profesora, porque yo estaba en la sala y yo me río siempre. A mí me ha gustado siempre reírme. Y entonces me estaba riendo. Por alguna razón, motivo, circunstancia, que no me acuerdo de tantos años, pero sí, nunca se me olvidó. Cansino, asiento.
La risa abunda en la boca de los tontos. Y yo aquí estoy, que yo me traje de tonto, no importa qué va. Pero me gusta reírme. Pero ustedes saben que yo la tengo muy asociado. Cuando usted anda contento y se anda riendo, es porque anoche le tocó. O le tocó ayer o antes de ayer, pero le tocó. Entonces anda como feliz, como, ay, jaja, y me río. Todo le parece simpático. Y yo me puedo reír tranquilamente. Me puedo reír hoy día, mañana. Y ayer. Y entonces con eso, de repente se me sale la sonrisa. Vamos a ir a la música. ¿Y usted cómo anda? ¿Contenta o no? ¿Sí? Qué bueno, qué bueno. Vamos a ir a escuchar a los cuatro de Chile. Es bonito este tema tocado, o sea, me gusta a mí. Lo encuentro bonito, aunque no es un tema alegre y nada por el estilo. Pero tiene arte, tiene música, tiene de todo. Los cuatro de Chile, Romance de Barca y Junco. Ahí está.

tan tan tan tan tan tan tan. Ya, entonces ahí estábamos escuchando a los Cuatro de Chile, Romance de Barca y Junco. Escucharíamos después Soñé que la nieve ardía o De la cordillera vengo con Fernanda Martínez y Rocío Núñez, Soñé que la nieve ardía. Pero no vamos a alcanzar porque son las 12 con 48 minutitos y cuando llegamos a los 50 tenemos que puro nomás pararnos y ahí partir, porque ya es tarde. Ya es la hora de irse a almorzar. Hola, Clavelito. Muchos saludos, cariño, a todos los auditores en sintonía. Que sea una linda, alegre y excelente semana. Gracias por su alegría. Abracitos. Incógnito. No sabemos qué nos mandó. No sabemos. No creo que sea. Yo soy su amiga secreta. No creo que sea. Saludos. ¿Nadie me ha escrito? No. Nah. ¿Cómo se llama? Carlos Contreras, no más que... Estamos para cachimorrearse, como siempre. Como siempre, don Carlos. Yo ayer me tomé una Marta con la que lo dejaron. Lo dejaron. Ah, Patita González, ya. Ah, bien, gracias. Y lo dejaron a don Carlos, dice decir, me autoriza a la querida esposa, porque es muy caballero. Mi querida esposa Cecilia, ¿me autoriza a tomar una Marta con harina, por favor? Bueno, sí, te tienes que portar bien. Depende de usted, mi querida esposa. ¿Usted le echa otro 5 estrellas al mate? Oiga, sí, una al día, no va a buscarlo, una pastilla al día. No se esté robando 2 o 3 porque la llena le hace un ulpo. Oiga, a mí no. Así que diga con la Marta con harina. Ay, con vinito, buscarlo con harina. ¿Cómo están esos tomates? Está haciendo para aumentar tomates. Buenas tardes, don Ernesto. Yo fui a los Pejerreyes. Eso sí, no hay entrada en auto. Fui en bici. Daniel de la sexta región. ¿Pero a dónde fue? Yo fui a los Pejerreyes. ¿Pero a dónde? ¿A dónde fue a los Pejerreyes? Esa es la pregunta. O sea, ¿fue al lago, fue al tranque, fue al canal, fue al estero, fue al río? ¿A dónde fue a los Pejerreyes? Eso nomás. No quiero que me dé el dato si yo no voy a ir para llevar a la sexta región a ver al Pejerreyes, porque no soy tan aficionado. Yo voy a los Catfish. Me dio permiso a un amigo. Y yo voy allá y tenemos un coto mirado ya prácticamente. Porque me lo pasó, me dijo, cuando usted quiera, aquí está, venga. Mi campo pasa al lado del río. Y eso al otro lado también es... ¡Ay, yo feliz! Así que voy allá, tranquilito, nos portamos bien, dejamos todo limpio y sacamos los catfish, pez, gato. Y son muy buenos, fíjense. Ya. ¿Qué dice Carlos Contreras? Son 3 al día y yo estoy haciendo mérito para el permiso para ir al desfile del 21 de mayo. Oiga, 3 al día, ¿qué? Ya, sigamos, nada, casi borreando. 3 al día, ¿qué? Ni en mis mejores tiempos, le voy a decir yo. Solo digo, una no va, pues una al día por un mes, ¿me entiendes? Una al día. Pero 3 al día, no mientas nunca, ni te pongas cachiporra, que caes mal y nadie te puede aguantar. Hay que ser franco, muy sencillo, muy sincero. Mañana al mediodía, de noche y de mañanita. O sea, él está hablando de las comidas que le recetó el doctor. Tiene que tomar desayuno, almorzar y cenar. Punto. Estamos. Eso está hablando, no está hablando de otra cosa. ¿Usted cree que a esta altura el caballero están marcando tarjeta 3 veces al día? ¡Cachiporra! Ya, nos fuimos con la avenida. Desgraciadamente se nos acabó el tiempo, mi querido auditorio, y nos vamos a tener que ir. Le dejamos invitado para mañana. Si quiere que estemos, nosotros vamos a estar acá si Dios quiere, y si usted quiere... Nos manda un mensaje, nos cuenta, nos dice, todo. Si toda la persona que quiera nos manda mensajes acá a la radio. El teléfono de la radio amiga se lo voy a dar mañana porque no lo tengo a mano. Si lo tengo aquí, señora. Es el 989
928-833. 989-028-833. Anteponga el más 56 y tendrá la posibilidad de escribirnos y decirnos de a dónde nos manda mensaje, con nombre y apellido, a quién quiere saludar, todas esas cosas. ¿Ya? Ahora nos vamos a ir. ¿Qué le vamos a hacer? Nos vamos de acá. Aunque estamos en nuestra casa, amiga, radio amiga, pero nos tenemos que ir igual. Vamos a escuchar entonces, oye, escucha el Gigante Deportivo, hoy día va a estar bueno, Gigante Deportivo, le van a dar, puta madre, me encanta escucharlo, yo los cabros los encuentro muy, muy, muy buenos, a los que hacen el programa, y a todo el equipo de Gigante Deportivo, todo el equipo. De aquí lo que tiene que estar bueno es Rangers, y ojalá exista la posibilidad de que vamos a salir para adelante, ¿no? Vamos a salir, no lloren, no sufran, vamos a salir hacia el fútbol. Va a ser anecdótico al final del camino cuando estén los usted viejitos y los niños. Oye, ¿te acordás cuando Rangel estuvo para la cagada? Y el Clael decía que Rangel quería salir en la mitad y salió. Y no, nos quedamos en tercera división. Ya. Del Clael tenemos Cere Guaso y ya me voy Carmela. La verdad es que no sé cuál de los dos tocar porque los dos son malitos. Los dos muy entretenidos. Cere Guaso, escuchemos Cere Guaso. Y mañana escucharemos otro tema. Que estén bien todos nuestros auditores. Un abrazo grande. Gracias por escuchar este programa. Y Dios quiere y Dios estamos. Nos encontraríamos mañana. Que esté bien. Adiós. Y ojalá con la zorrita. Adiós.

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0: 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Buenas tardes.
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3: 12 horas, 59 minutos.
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3: 13 horas, 2 minutos.
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1: 13 horas, 28 minutos.
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1: 13 horas, 30 minutos.
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6: ¿Cómo están? Muy buenas tardes. Saludamos cordialmente. El lunes 18 de mayo, dando inicio a nuestro informativo a través de nuestras radios Amiga y Mágica. 14 grados tenemos hasta ahora en la capital del Maule y vamos a conocer algunos titulares para esta jornada. Más de 100 agresiones a funcionarios de la salud registra este año 2026. Ante ello, el Servicio de Salud del Maule desarrolla una jornada regional de prevención. Delegación presidencial reconoce a deportistas maulinos por el éxito obtenido en el Campeonato Sudamericano de la Juventud desarrollado en Panamá. Hospital Regional destaca la importancia del diagnóstico genético precoz en enfermedades denominadas raras. Y en su aniversario 56, CONAF Maule reconoce trayectoria y compromiso de sus funcionarios. Vamos al detalle de las informaciones. Recibimos esta hora el reporte de Miguel Francisco García. Miguel, ¿cómo está? Buenas tardes.
7: ¿Qué tal? Buenas tardes, Inés Marcán, también Roberto Ramos Vega, las tardes, sonido, fuego y enjambre, informaciones del ámbito policial, Inés, que se registraron durante el fin de semana, uno de los hechos más graves, el que estuvimos reporteando desde la ruta 5 Sur, pasada a las 2 de la mañana, en el kilómetro 56, pista poniente, frente a Coesca, en dirección sur, Maule, en donde se registraba esta colisión múltiple, con volcamiento de tres vehículos, tres automóviles, un camión tres cuartos que impactan por alcance, y esto genera que dos automóviles terminan, uno de ellos cayendo un canal de regadío, un segundo desintegrado al costado derecho de la vía entre la carretera y la ruta principal, frente a Maule 256, y un camión tres cuartos completamente destruido, lamentablemente, en uno de los móviles que quedó precisamente en la ruta 5 sur, en dirección hacia el sur, en la mediana, en la pista de aceleración, había una víctima fatal ocupante de este automóvil, al menos 4 involucrados, 3 de ellos lesionados, uno grave, derivado hasta el Hospital Regional Talca, que generó tacos kilométricos durante la madrugada de ayer en dirección hacia el sur. Buses interprovinciales, camiones, automóviles que tuvieron que ingresar por el Tabaco, desviados por carabineros por caletera y a la altura de Pueblecillo, retomar nuevamente la ruta 5 sur en dirección hacia el sur. Había una densa neblina, garuga y un frío, pero impresionante, durante la madrugada de ayer, cerca de, diríamos, menos 1 o 0 grados. Hacía un brío, pero tremendo, en la ruta 5 sur, como está la imagen atrojada a través del fanpage de linamaule.cl. Antes ya se había registrado otro accidente en la ruta Putú Constitución, en donde un accidente de tránsito del tipo colisión termina con una persona fallecida y 2 heridos. En el mismo lugar, a pocos kilómetros del mismo lugar, donde una joven adolescente de 17 años de edad murió atropellada en la comuna de Constitución, ruta Putú Constitución, vale decir, 2 accidentes que dejan similar cantidad de víctimas fatales. Esta mañana, operativo masivo desarrolló la PDI en conjunto con Seguridad Ciudadana, Carabineros, para poder establecer a las personas que en este minuto venden comercio ambulante en el sector de la macroferia, especialmente establecer si lo hacen con su situación migratoria regular en el país, además de retirar los toldos que nuevamente se instalan personas extranjeras ante los reclamos permanentes que realizan los comerciantes de la macroferia, y por disposición municipal, ya que no mantienen ningún tipo de permiso, fueron erradicados nuevamente en la operación Barrido en todo lo que es el perímetro de la 18 Oriente, entre prácticamente las 5 y prácticamente las 16 Norte, donde se agrupan gran cantidad de comerciantes ambulantes ahí en el sector del parque industrial, que ha sido uno de ellos que también ha marcado la pauta noticiosa de las últimas horas. Así es que son varios los hechos policiales, algunos intentos de robo se registraron durante la madrugada de ayer.

0: Realizó la primera jornada de capacitación para líderes de la red de salud, buen trato y prevención de agresiones a funcionarios del área, instancia dirigida a directores de hospitales y atención primaria de toda la región. Las agresiones hacia los funcionarios de la salud han registrado un aumento muy relevante en la red asistencial del Maule durante los últimos años. De esta manera, durante este, ya se contabilizan 102 incidentes en la red asistencial, un poco más de 4 meses del año. De mantenerse la tendencia, la proyección anual podría superar las 300 agresiones registradas durante el año 2023, manteniendo el problema como uno de los principales desafíos en materia de seguridad funcionaria para la red de salud regional. Durante la capacitación, el director del Servicio de Salud del Maule, Jaime Bertolotto, destaca la relevancia de avanzar en estrategias institucionales que permitan proteger a los funcionarios, fortaleciendo el trabajo preventivo y la convivencia laboral.
1: El tema de las agresiones hacia los funcionarios es una situación que se ha comenzado a presentar en nuestra red y en la APS de manera mucho más frecuente de lo que antes se veía y de lo que nosotros esperábamos. Sin duda, esta es una situación que nosotros tenemos que empezar a abordarla de manera muy seria y de manera con todos los equipos, con el objeto de que podamos tener soluciones que nos den más tranquilidad a los funcionarios y también evitemos que esto se produzca.
0: Bertolotto explica que esta primera instancia regional busca instalar capacidades preventivas y generar una mirada común frente a este tipo de situaciones.
1: Esta jornada lo que busca es hacer un lanzamiento de estos temas, que es la agresión hacia los funcionarios, en conjunto con el buen trato, con el objeto que los directivos, que fueron los citados tanto de hospitales y de APS, puedan empezar a tomar este tema como un tema institucional y como un tema relevante dentro de su gestión.
0: Uno de los principales módulos estuvo a cargo del abogado Ernesto San Martín, jefe del Departamento de Asesoría Jurídica del Servicio de Salud del Maule, quien abordó las responsabilidades legales e institucionales frente a situaciones de violencia en establecimientos de salud. Durante la exposición enfatizó la necesidad de avanzar hacia modelos preventivos y respuestas institucionales integrales.
2: Hemos compartido la visión de que la mera respuesta penal o bien judicial, ¿verdad?, frente a las agresiones, es insuficiente para el abordaje de las agresiones de usuarios contra funcionarios de la salud. La verdad es que esto requiere un abordaje integral que se desarrolla a través de la elaboración de protocolos, la implementación de protocolos, de la socialización respecto de cuáles son las técnicas para poder desescalar los conflictos cuando estos se están desarrollando, como también hacer un análisis de inteligencia previa, dónde está la repetición de incidentes para abordarlos de manera preventiva.
0: Durante la capacitación se hizo entrega de herramientas prácticas y recomendaciones orientadas a reforzar la seguridad funcionaria y la capacidad de respuesta de los establecimientos de salud. Entre las principales medidas destaca identificar servicios y horarios con mayor exposición a incidentes, reforzar protocolos institucionales y canales de denuncia, capacitar equipos en comunicación efectiva y técnicas de desescalamiento, mejorar medidas de seguridad como iluminación, cámaras y botones de pánico, favorecer la coordinación entre equipos clínicos y personal de seguridad, garantizar apoyo psicológico oportuno a los funcionarios afectados y analizar cada incidente para mejorar continuamente los procedimientos institucionales. En la jornada, además, se abordó el impacto psicológico y emocional que generan situaciones de violencia en los funcionarios de la salud, considerando factores como estrés, ansiedad, desgaste emocional y afectación del clima laboral. 13 horas 39 minutos, rápidamente vamos al ámbito deportivo y gubernamental, ya que el gobierno celebró a los deportistas que representaron al país en los Juegos Sudamericanos en la Juventud Panamá 2026, que fue un megaevento continental disputado entre los días 12 y 25 de abril, donde más de 1.500 atletas de 15 países compitieron en una de las principales vitrinas del deporte formativo sudamericano. La cita dejó un balance histórico para Chile. El Team Chile alcanzó su mejor desempeño en este tipo de competencias juveniles, sumó 60 medallas, 18 de oro, 15 de plata y 27 de bronce, superando lo desarrollado en Rosario 2022, donde obtuvo 15 preseas doradas y consolidando nuevamente al país en el quinto lugar del medallero general. El delegado presidencial regional, Juan Eduardo Prieto, valoró el encuentro con la delegación maulina, reafirmando el compromiso del gobierno con el desarrollo deportivo regional.
3: Como gobierno seguiremos fortaleciendo el deporte, seguiremos apoyando a estas jóvenes promesas y estamos muy contentos de haber tenido la posibilidad de haber escuchado su experiencia y sobre todo de compartir los desafíos que se vienen para adelante.
0: Por su parte, la Seremi de Deportes, Francisca Mardones, destaca que este reconocimiento pone en valor el esfuerzo colectivo detrás de cada resultado.
4: Hacemos un pequeño

0: a todos los deportistas de la delegación que participó en los Juegos Suramericanos de la Juventud en Panamá y que hace poquito vienen llegando, y quisimos darle este reconocimiento por haber clasificado, por sus resultados deportivos. Algunos también ganaron medallas, pero lo más importante, el reconocimiento es por su esfuerzo, por la perseverancia, y estuvieron invitados no solamente los deportistas, sus entrenadores, su familia, porque sabemos que este es un gran esfuerzo de un tremendo equipo, que lo que queríamos era que como región todos nos sintiéramos apoyados y que podemos llegar a salir adelante para lograr lo que los chiquillos se propongan.
1: Entre los hechos destacados, sobresale la medalla de bronce obtenida por la arquera linarense Javiera Chacón Bustamante en tiro con aro compuesto, logro que ratifica su crecimiento competitivo y el sólido proceso técnico que lidera su entrenadora Soledad Rojas. En tal sentido, la arquera maulina, Javiera, subraya que su experiencia internacional refleja años de preparación y los desafíos que enfrentan los deportistas de regiones.
2: Fue una experiencia excelente, siento que es una sensación que no puedo repetir con nada más, que es una emoción y es el reflejo de todo el esfuerzo que hice durante todo ese tiempo para poder llegar a los Juegos.
1: En individual, Javiera Chacón clasificó décima a nivel sudamericano, en equipo mixto lograron el cuarto lugar y en equipo femenino lograron medalla de bronce. A ello se agrega la destacada actuación de la curicana Florencia Rojas, quien integró la posta femenina chilena de 4x400 metros, que alcanzó medalla de bronce, además de instalarse en la final individual de los 400 metros vallas, donde finalizó en el séptimo lugar sudamericano. 13:42. Póngame atención, ya que el Hospital Regional destaca la relevancia del diagnóstico genético precoz en las enfermedades raras. El Hospital Regional de Talca continúa fortaleciendo sus prestaciones de alta complejidad en atención genética clínica, una especialidad clave para el diagnóstico oportuno de enfermedades poco frecuentes y para definir tratamiento adecuado de manera precoz dentro del Maule. Uno de los casos recientes corresponde al diagnóstico de síndrome de Costello en una paciente pediátrica, que es una condición genética rara que afecta múltiples sistemas del organismo y requiere seguimiento médico integral y permanente. Para la familia, contar con un diagnóstico claro marcó un antes y un después en el tratamiento de la menor. Así lo relata Constanza Morales, madre de la paciente.
3: Gracias a todo este proceso con el genetista se pudo obtener esta información rápida. Al principio teníamos miedo, dolor, incertidumbre, llanto, porque ya sabíamos que todo se había descartado y finalmente fue como otra alteración genética la que se presentó. De hecho, nosotros no sabíamos que íbamos a tener el especialista. Nos dijeron cuando la encontraron la primera alteración a la Mariana, no, y nos citaron. Después nos dijeron que iban a estar más especialistas dentro del comité, pero nunca nos dijeron que eran genetistas. Y cuando lo vimos ahí, bueno, en realidad fue un alivio para nosotros.
1: Por su parte, el especialista en genética del Hospital Regional, doctor Daniel Amato, explica que el síndrome de Costello corresponde a una enfermedad genética poco frecuente, producida por alteraciones en un gen relacionado con el crecimiento y desarrollo celular. Al respecto, pone en relieve el tener un diagnóstico claro de las enfermedades calificadas como raras.
4: Tener un diagnóstico clínico como el síndrome de Costello o las rasopatías en general o cualquier síndrome genético, que muchas veces no tiene un tratamiento en específico. Sin embargo, el hecho de tener el diagnóstico ya confirmado nos permite adelantarnos a posibles complicaciones y obviamente hacer algo al respecto. Para eso es que se plantea hacer vigilancia en base a las cosas o las características clínicas que sabemos que pueden presentar los pacientes, y en base a eso obviamente podemos cambiar un poco el curso y la evolución de ese síndrome.
1: El especialista agrega que las prestaciones genéticas permiten identificar patologías complejas que muchas veces presentaron síntomas inespecíficos o difíciles de reconocer clínicamente en las etapas iniciales. Por su parte, la doctora Brenda Arteaga, jefa de la unidad de niños y adolescentes con necesidades especiales en salud, destaca la relevancia de contar con este tipo de herramientas diagnósticas dentro de la Red Pública de Salud, especialmente para pacientes pediátricos con enfermedades poco frecuentes.
5: Desde que contamos con el genetista, a pesar de que no en todos los pacientes se logra confirmar el diagnóstico rápidamente, porque también se requiere el estudio o la compra de servicio para el estudio genético como tal, al menos tenemos la posibilidad de contar con un diagnóstico probable que pueda ser el causal de todas las manifestaciones clínicas de ese paciente. Y por lo tanto, de esa forma podemos orientar un poco más toda la estructura y el plan de tratamiento que se diseña para cada uno de los pacientes.
1: Señalar por último que actualmente el Hospital de la Ciudad de Talca cuenta con equipos multidisciplinarios especializados para el abordaje integral de enfermedades genéticas y poco frecuentes, fortaleciendo la resolutividad regional y acercando prestaciones de alta complejidad a las familias de la región. 3:45, vamos a una breve pausa y regresamos con más noticias en línea.
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1: Muy bien, estamos de regreso. Estos días ha hecho mucho frío en la mañana y eso que aún estamos en otoño. Sin embargo, ya se están tomando algunas medidas gubernamentales para enfrentar la temporada invernal que se nos avecina. Vamos a escuchar la nota preparada por Sandra Riquelme.
8: Este lunes se dio a conocer la entrega del cupón gas licuado, un apoyo único que busca mitigar el impacto del alza de los precios de los combustibles en los hogares más vulnerables del país. El cupón tiene un valor de 27 mil pesos por hogar, de acuerdo al Registro Social de Hogares vigente al 16 de abril. El Maule son 536 mil hogares que se verán beneficiados con el beneficio. Así lo dijo la mañana de este lunes el delegado presidencial Juan Eduardo Prieto.
9: Y la invitación es a todas las personas hoy día que se acerquen a través de la página web cupondegas.gov.cl para que se inscriban, y mientras antes se inscriban, antes recibirán su cupón, que si la fecha se inscriben ahora, a partir del 17 de junio ya van a poder tener acceso a poder descargar y obtener su cupón de pago. Se entrega una sola vez y un cupón de 27 mil pesos, por lo tanto es una muy buena noticia. Ya se está trabajando con las distintas empresas distribuidoras de gas, ya sea las empresas que todos conocemos a nivel nacional, pero también se está trabajando, contactando para tener convenios con las empresas regionales y locales que tenemos aquí en el Maule.
8: Para acceder al cupón, el jefe o jefa de hogar debe cumplir el 16 de abril este año con los siguientes requisitos: pertenecer al Registro Social de Hogares, estar dentro del 80% de vulnerabilidad y ser mayor de 18 años. El cupón de gas se podrá activar entre el 18 de mayo y el 30 de junio en cupondegas.gov. Frente a esta temporada de invierno, del gobierno dieron a conocer que en toda la zona habrá 10 albergues para personas en situación de calle, 3 en Talca, 3 en Curicó, 1 en Molina y 3 en Linares. Por su parte, el municipio de Talca está trabajando coordinadamente con el Mideso para implementar los albergues, los cuales estarían a partir de junio funcionando. Y en caso de detectar a una persona en situación de calle, se puede avisar al 800-104-777, opción 0, para que los equipos de desarrollo social puedan ir en ayuda. Buenas tardes.
1: Bien, está claro, entonces está un poco engorroso, ¿eh? Porque hay que inscribirse para poder acceder a este cupón de gas. Vamos a estar repitiendo la página en los otros programas también de nuestras emisoras. Bueno, vamos a otro ámbito, ya que en una ceremonia que se hizo acá en Talca, CONAF, Región del Maule, conmemoró el aniversario institucional número 56, instancia en la que además se reconoció la trayectoria de funcionarios que cumplieron 20, 30 y 50 años de servicio en la institución. En la actividad participó el director regional de CONAF, Miguel Ángel Muñoz, el seremi de gobierno, Hans Heyer, dirigentes sindicales, jefaturas regionales y funcionarios de esa corporación. Se destacó en la oportunidad el aporte histórico de CONAF en materia de protección de los bosques, conservación ambiental, prevención y combate de incendios forestales, arborización urbana y desarrollo sustentable de los territorios, relevando además el rol que han cumplido generaciones de trabajadores en el fortalecimiento de esa institución. El director de CONAF Maule, Miguel Muñoz, destacó el compromiso de los trabajadores y el cambio institucional en un contexto de importantes transformaciones, relevando el trabajo desarrollado junto a los equipos regionales y organizaciones sindicales.
10: Hemos trabajado con cada uno de los trabajadores, con los sindicatos, en este momento complejo donde nos estamos transformando de un servicio de CONAF a un servicio forestal. Por otra parte, las áreas de servicios protegidas van a pasar al SVAP, y nosotros tenemos sentimientos encontrados al respecto, pero estamos haciendo los mejores esfuerzos para que ese traspaso de conocimiento, de administración, de cuidado al medio ambiente, el nuevo servicio también mantenga al menos el piso y la base de nuestra experiencia.
1: En la ocasión fueron reconocidos 11 funcionarios con 20 años de servicios, además de la funcionaria Ramón Isabel Retamal Garcés por 30 años de trayectoria institucional y especialmente Dante Bravo, quien cumplió 50 años de servicio en CONAF. El seremi de gobierno Hans Keller valora el compromiso y la vocación de servicio de quienes forman parte de esta institución, destacando la contribución permanente al desarrollo ambiental y territorial de la región del Maule.
11: Bueno, destacar los 56 años de historia de CONAF, un aporte gigantesco a nivel nacional y también regional. Hoy en esta ceremonia además pudimos reconocer el trabajo de 20, 30 y 50 años de servicio. Una ceremonia colmada de emociones, de historias, de recuerdos, en donde pudimos destacar también la trayectoria de cada uno de los galardonados.
1: Finalmente, señalar que la ceremonia culminó con una fotografía oficial de aniversario, un espacio de camaradería entre funcionarios e invitados, en el marco de esta nueva conmemoración de la historia institucional de CONAF en la región del Maule. 3 horas 51 minutos, en otro ámbito de la noticia, nos vamos a ir a, si no me equivoco, para el Maule Sur. Con el propósito de agilizar la cartera de proyectos y fortalecer el vínculo con los gobiernos locales, el encargado de Subdere, Franco Libravo, realizó una intensa jornada de trabajo en algunas comunas del Maule Sur. En la ocasión, la autoridad mantuvo reuniones estratégicas con alcaldes de Chanco, Longaví, Villalegre y sus equipos técnicos municipales. También con el delegado presidencial provincial de Linares, Cristian González. Los encuentros se enfocaron en 3 ejes principales: estado de las obras actualmente en ejecución, la planificación de las nuevas iniciativas postular durante este año y la priorización de proyectos que impacten directamente la calidad de vida comunitaria. Franco Libravo fundamentó su visita a las comunas del Maule Sur en respuesta a instrucciones emanadas del nivel central.
12: Nuestro subsecretario Sebastián Figueroa nos ha pedido estar en los barrios, recorrer territorio, escuchar a los alcaldes y trabajar de manera cercana con las comunas. Así estuvimos con Villalegre, Longaví, Chanco y además con el delegado presidencial de Linares, revisando los proyectos que ya tenemos en ejecución y también conversando sobre las nuevas iniciativas que vamos a levantar para este año. Como Subdere, nuestro compromiso está en mejorar la calidad de vida de las personas, fortaleciendo los territorios de la región del Maule, siempre con una gestión cercana, eficiente y conectada con las reales necesidades de la comunidad.
1: En tanto, el delegado Cristian González reafirma que las instrucciones entregadas desde el Ejecutivo es avanzar en el requerimiento que hacen las comunas.
13: Tuvimos una productiva reunión con el jefe regional de Subdere, en el marco del mandato del presidente de la República, José Antonio Kast, de avanzar con sentido de urgencia las prioridades de los territorios. En esta instancia, revisamos el estado de distintos proyectos de la provincia de Linares y abordamos las principales prioridades para este 2026, con foco en seguir impulsando iniciativas concretas que mejoren la calidad de vida de nuestros vecinos y vecinas de las 8 comunas.
1: Los alcaldes finalmente valoraron la presencia de las autoridades en terreno, destacando que el apoyo de Subdere es fundamental para concretar anhelos históricos de la comunidad que muchas veces no pueden ser financiados únicamente con presupuestos municipales. En otro ámbito de la noticia, la Dirección del Trabajo lanzó un aula virtual para MIPYMES. Con una tasa de ocupación informal que alcanza el 33,4% en el Maule, lo que afecta a más de 174 mil personas, la Dirección de Trabajo anunció la apertura de un curso gratuito y asincrónico diseñado especialmente para micro, pequeños y medianos empleadores, iniciativa que busca reducir brechas de conocimientos, normas laborales básicas y prevenir sanciones. El curso disponible en la plataforma DT MIPYME aborda infracciones críticas como la falta de contratos escritos, el no pago de cotizaciones y errores en el registro de asistencia. Al finalizar, los participantes van a recibir un certificado oficial del servicio. Además, este programa sobre informalidad, la plataforma de TEMIPYME, cuenta con un catálogo diverso que incluye capacitaciones acerca de la ley Karim, seguridad laboral, normativa general. Destaca además el curso de sustitución de multas por capacitación, que es una herramienta clave para aquellos empleadores que han optado por este beneficio legal para regularizar su situación. Vamos a escuchar lo que señalaron el director nacional del trabajo, David Odo, y a nivel regional, el seremi del área, Edwin Castillo.
14: Este curso está alineado con uno de los objetivos más importantes de esta dirección: enfrentar la informalidad laboral, no solo cursando multas, sino acompañando y guiando a los empleadores y empleadoras con el fin de acompañarlos para el cumplimiento de la legislación laboral.
15: Este curso online para que las MIPYMES se capaciten en normativa laboral básica es una iniciativa muy importante de la Dirección del Trabajo, porque así se refuerza el cumplimiento de estas empresas con los derechos legales de sus trabajadores y trabajadoras, y se reduce así también la informalidad laboral.
1: Este curso, digamos finalmente que es gratuito, se encuentra disponible en la plataforma DT MIPYME en el link https://mipymes.dt.gov.cl. Muy bien, y antes de irnos, en un balance positivo en la región del Maule durante este primer trimestre, hicieron las autoridades. De acuerdo a los últimos datos, además del Centro de Estudio y Análisis del Delito, la región experimentó una baja sostenida en los delitos de mayor connotación social, consolidando una tendencia a la baja en la actividad criminal. El delegado presidencial regional, Juan Eduardo Prieto, junto al Seremi Seguridad, Germán Parra, detallaron que los delitos contra la vida e integridad de las personas disminuyeron en 5,1%, mientras que los robos violentos bajaron 2,2%, sumando un total de 487 casos policiales en este periodo. Además, el informe reveló una mejora significativa en los delitos contra la propiedad no violenta, los cuales alcanzaron a 3.706 casos, lo que representa una caída del 7,4% en comparación al mismo trimestre del año pasado. La realidad regional está alineada con las cifras nacionales, donde los robos violentos cayeron 13% en el desglose país. Destaca las disminuciones en robos con violencia e intimidación, menos 16,9%, y robos violentos de vehículos, menos 18,3%. Pero pese a las cifras optimistas, las autoridades fueron enfáticas en indicar que la gestión de seguridad para el resto de este año se va a centrar en áreas críticas que aún muestran resistencia, como por ejemplo violencia intrafamiliar, incivilidades en barrios comerciales y los delitos vinculados al tráfico de drogas y armas. Muy bien, con esta nota ponemos punto final a la edición central de Noticias en Línea. Gracias por estar junto a nosotros. Quédese, viene Gigante Deportivo. Buenas tardes.
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16: Amiga Mágica, le indica la hora.
17: 13 horas, 57 minutos.
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16: Amiga Mágica, le indica la hora.
17: 13 horas, 59 minutos.
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0: Hola, ¿qué tal? Buenas tardes. Es un placer estar con ustedes en esta jornada de día lunes 18 de mayo. Ya entramos en la parte final de un nuevo mes de este 2026 que ha sido realmente, desde el punto de vista deportivo, para los que quieren a Rangers, para los que lo siguen, para los que han estado toda la vida acompañándolos, realmente negro, realmente para el olvido, realmente desastroso. Está saliendo muy cara la práctica de los señores que llegaron nuevos al rojinegro. 12 partidos sin triunfos, sin director técnico, sin gerente deportivo. Hoy solo queda sacarse el sombrero con la hinchada rojinegra, que una vez más estuvo a la altura, una vez más acompañó en masa, una vez más se hizo presente, pero de vuelta solo recibe y recibe golpes, lamentablemente. Don Félix Rodrigo Ruiz me acompaña en esta jornada de día lunes. También Roberto Ramos Vega en los controles de Amiga y Mágica. Juan Carlos Cortés en la sala de edición. Víctor Tomás Díaz González en la dirección y producción general. Y también, por supuesto, saludar a toda la audiencia que nos privilegia, nos da muestras de fidelidad semana a semana. Agradecer la espectacular sintonía, compañía que nos dispensaron en día sábado con la transmisión del partido. Nos hubiese encantado como equipo entregar otro resultado, narrar un triunfo de Rangers. Lamentablemente no se da. Estamos ante el peor Rangers de la historia, por lo menos hasta el momento. Un desastre el equipo y ya uno no sabe de qué agarrarse. ¿Cómo estás, Félix? ¿Cómo te va?
1: Hola, Pablo, el saludo a Roberto, a toda la audiencia del Gigante Deportivo, que muchos ya están escuchándonos a través de la plataforma de Facebook. Dejen su comentario, ¿qué opinan? ¿Qué les parece todo lo que ha pasado en esta temporada 2026? ¿Es como para una historia, para una película de terror, de cualquier cosa? Porque a este Rangers le ha pasado absolutamente de todo en esta temporada. Y lo más trágico es que no ha ganado un solo partido. Carece de un 9, de un jugador que marque diferencias. No se jugó el partido como correspondía. Había que jugarlo a dientes apretados. Yo lo había señalado que para mí eran dos partidos importantes en este cierre de campeonato. Uno con San Felipe y el otro contra Santa Cruz acá en casa. Porque ¿qué vamos a pensar de que este equipo va a ir a sacar puntos a Calama? ¿O que le puede rescatar puntos a Wander? Ahí yo creo que algo más aterrizado. Pero pensar de que este equipo le va a ir a ganar a Cobreloa, yo creo que es algo utópico. Entonces comienzan ahí las vacilaciones, las desconcentraciones, un equipo nuevamente, porque es un partido que ya mejoran un poquito, pero no gana. Después, a la otra semana, vuelven los fantasmas, pero un equipo que sorprende porque nadie quiere la pelota, todos le tienen miedo al balón, se esconden, no hay un jugador distinto, no hay un líder, uno que mande, que por último dentro los motive. Entonces es una sumatoria de cuestiones y para colmo de males, cuando termina el partido se ve a un Jaime Vera derrotado, que como que no tiene respuesta, y al final la cuestión es lo más sencillo en esta época del año, cuando los resultados no se dan, para descomprimir el ambiente, para calmar un poquito a la hinchada que ha sido lo mejor de la temporada, ocurre esto, de que se va un técnico y ahora ya están viendo otras alternativas. Esperemos que la elección sea la correcta, que sea la idónea, un técnico que venga acá a mandar el camarín, pero que trabaje de buena manera y que consiga resultados. Acá no sacan nada con traer a alguien muy cuadrado si al final no les va a sacar trote desde lo deportivo. Así que ahora está en manos de los directivos poder conseguir el técnico para este tramo final de la inicial rueda y ya abocarnos a lo que va a ser la segunda etapa de este campeonato, donde ahí hay que tirar toda la carne a la parrilla. Y además está el tema de los refuerzos, donde ahí el técnico Jaime Vera había estado liderando esta conversación, algunos diálogos con jugadores, pero ahora hay que esperar cuál va a ser la respuesta y lo que diga el nuevo técnico, que debería conocerse durante la semana, porque por ahora el interinato corresponde a Carlos Videla, quien estaba ahí en la serie de proyección. Así que todo mal en esta temporada 2026. ¿Cuánto nos gustaría que fuese distinto? No es que seamos pesimistas, es la triste realidad de la tienda piucana, que no gana, que no juega a absolutamente nada y que ahora ya está muy complicado en la tabla. Ahora a esperar un 2-1, una promoción, porque esto tiene que variar. El hincha va a estar, va a estar presente en el partido con Wander, no me cabe ninguna duda, pero hay que hacerle algún cariñito a todo este forzado hincha que a esta hora está escuchando el trabajo del Gigante Deportivo.
0: Sí, a ver, Jaime Vera se va obviamente porque no pudo ganar ningún partido y no pudo sacar a Rangers del pozo, pero Jaime Vera se va porque no se puede echar a 18 jugadores, esa es la verdad. Sí, eso es. Y Jaime Vera se va porque los que armaron este plantel, algunos ya están fuera, pero el resto que queda ahí tampoco se puede autoechar. Sí, eso es. Porque él es un... Jaime Vera era el eslabón más débil en la cadena, porque dependía de lo que dijesen los dirigentes. Y el hilo siempre se corta por lo más delgado. Si es la decisión correcta o no, el tiempo lo dirá. Por lo que yo sé, lo de Vasai está pero prácticamente muy, muy encaminado. A menos que se hayan puesto a leer las redes sociales o algo que lo haga dudar. Porque en realidad yo he leído ahí las reacciones respecto de la eventual llegada de Vasai y no es del agrado de la gran mayoría de la gente, me atrevería a decir. No salió bien de Magallanes, eso hay que comentarlo. Terminó demandando al club. No levantó al equipo en su momento. Para eso lo llevaron, después llegó Miguel Ponce y lo salvó a Magallanes. Así que, no sé, si me dicen Vasai Vera, yo me quedaba con Vera. Te lo digo así, honesta y francamente, no creo que sea el técnico para el momento de Rangers. No lo veo aguantando críticas dos o tres fechas cuando el equipo no camine.
1: Es de genio corto el hueso.
0: Ojo con eso. Y ayer lo tenía muy, muy avanzado. Muy, muy avanzado. Entonces, yo no sé si está cerrado o no, si se abrieron otras posibilidades, a lo mejor tú tienes más información ahí. Lo que yo sé, él estaba ahí muy, muy cerca y él sería.
1: Y el otro que llamaron fue a Cavalieri, sí, que cerró las puertas de inmediato. Con
0: de
1: todo
0: hecho,
1: este
0: tenemos
1: proyecto
0: la,
1: que tenía,
0: la declaración de Cavalieri.
1: Y ya lo vamos a escuchar, así que llamaron a dos o tres nombres.
0: Es que era él o era Vasai o Cavalieri, por lo que sabía.
1: Ventaja, igual, a mí esa era la información. Yo no estaba en la zona, poca señal de paseo, pero después ya me fui informando de lo que estaba ocurriendo con este Rangers que está metiendo más... o está dando información o noticias más fuera de la cancha, que se va este, que llega este otro, que el resultado, que este está con licencia, que chocó, que el ultrafutbolístico. Entonces, ¿cuándo va a llegar el momento de que Ranger pueda ya comenzar a pavimentar un camino por el éxito, por el de ganar partidos, por el de darle una alegría a la hinchada? Ese Ranger no se ve por ahora y eso es lo que más preocupa, porque en el partido con San Felipe se vio un equipo, pero paupérrimo en todas sus líneas, feble en la defensa, que le marcan goles inocentes, que el equipo no tiene un poder ofensivo, que nadie se echa el equipo al hombro. Ah, y en lo futbolístico ya hartas cuestiones que mejorar.
0: Es que en lo futbolístico ya podríamos decir lo que se ha dicho todo el año, o sea, te hacen goles de lateral. Es una cuestión como del ABC del fútbol, que laterales no te pueden marcar. De una inocencia, en el segundo gol Cortés va a marcar como que Ranger estuviese, no sé, 10 puntos escapados. Viejo, juégate la vida, dientes apretados, no te pueden sacar un centro con tanta facilidad. La jugada de los punteros, que uno puede decir dentro de todo es lo más rescatable de Rangers, sí, pero termina en una jugada bien. Terminan con un centro bueno, y si no hay nadie bueno, que digamos el centro era bueno, faltó el 9, pero hubo varias jugadas que también se terminan en cualquier lado. Entonces, no, el equipo es un desastre, sí, esa es la verdad. Y ojo que con Vera mejoró. Con Vera mejoró en algunos pasajes.
1: Partido por medio, uno sí, otro no, uno sí, uno no.
0: O sea, yo creo que el otro día sintieron lo que se estaban jugando y no hubo capacidad de colocar lo que este plantel no tiene. No le puedo pedir pera al olmo, jerarquía. No hay jugadores de jerarquía hoy en Rangers y eso se sintió, y un San Felipe que jugó lo que tenía que jugar nomás y te ganó con prácticamente nada. Entonces, al final
1: ha sido nombre, Pablo.
0: Mira, ha sido todo mal porque que no se quisieron traer más jugadores en su momento, se dijo que el 9 no iba a rendir, no rindió, terminó siendo desvinculado antes de incluso del primer semestre. ¿Y cuánta plata se ha gastado en finiquito? ¿Cuánta plata se ha gastado en pagarle a los técnicos que se van?
1: Buenas decisiones.
0: Todavía no se cumple un semestre y vas a tener tres técnicos. Yo creo que no se ha tomado el peso a esta situación. Mira, el técnico que llegue, pongamos que todavía está abierta la posibilidad y puede ser otro. Pero el técnico que llegue, si no termina el año, es porque Ranger se va a la C. Es así de simple.
1: Sí, porque debería levantar con el que viene.
0: Sería, es que si no te queda más camino.
1: Al Lito Pascuero hay que decirle.
0: Exacto. Porque si tienes que sacar a un tercer técnico, Es porque ya los números no te dieron por absolutamente ningún lado. Entonces la elección del entrenador en este momento tiene que ser extremadamente cuidadosa.
1: Eso y los tres jugadores. Yo creo que ahí se juega la vida el equipo de Rangers. El hecho de mantenerse en la categoría, elegir bien al técnico.
0: ¿Tú hubieses sacado a Vera?
1: En este momento no, pero si ya era inconsistente y no ganaba ningún partido la primera, yo creo que ahí ya no daba
0: para más. Pero es un problema de técnico
1: de
0: Rangers.
1: Yo creo que no, de jugadores. Yo creo que acá estos jugadores...
0: Entonces ahora, la decisión que se toma de sacarlo, yo no lo hubiese sacado. Hubiese bancado la derrota nomás. Yo no lo hubiese sacado. Porque
1: ha cometido errores, Vera.
0: Todos los técnicos se equivocan, y más con un plantel tan limitado como el que hay. Pero, ahora...
1: Con el chico de O'Higgins en el segundo tiempo, ni siquiera Rodrigo Muñoz.
0: Ahora... Tienes que ver si Basay, ¿qué jugadores quiere Basay? ¿Cierto? O el que sea, perdón, porque no está, por lo que yo sé, no está cerrado, pero es...
1: Es la carta, hoy
0: sí,
1: ahí.
0: Sí, el que está...
1: ¿Y qué quiere venir? Ese es el otro tema. Porque no todos quieren venir, los técnicos y jugadores, por el momento, el presente de Rangers. No quieren agarrar un perro caliente.
0: Entonces, ya, va a haber que... echar pie atrás, lo que a lo mejor se había avanzado con algún jugador, reevaluar. Bueno, yo creo que el diagnóstico en general va a ser el mismo. Pero a lo mejor los jugadores que Vera decía así, a lo mejor Basay dice no. O no se había avanzado con nadie y los nombres que estaban sobre la mesa se dejaban caer para como tranquilizar el ambiente.
1: Pero, ahí no, eso no sé, pero de que habían, de que conversaron, de que dialogaron.
0: Es que hoy día puedo pensar muchas cosas.
1: Y todo eso era una realidad, pero yo no sé si estaban, pero por hacer algo.
0: Pero todos sabíamos que al final que Pinares no iba a llegar.
1: No, que venía Rangel.
0: En este momento.
1: Había que ofrecerle hartas lucas, se le ofrecieron, ni con eso el jugador quiso venir a Rangel.
0: 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La idea es que el cuerpo técnico esté esta semana, el nuevo cuerpo técnico. El tercer cuerpo técnico de Rangers en menos de un semestre. Yo ya, la verdad es que esto lo... Fíjate que leía una nota ahí que es el peor equipo de Sudamérica.
1: Vergüenza.
0: De Sudamérica.
1: Si ahora estamos con vida, el equipo talquino tiene alguna chance porque hay otro equipo similar. Exacto. Tan malo como Rangers.
0: No, y que si hoy ojalá pierda. Si llega a ganar hoy.
1: Porque por eso hoy, numéricamente, pero de acuerdo a la historia, lo que ha ocurrido años anteriores, ningún equipo se salva. De hecho, hemos hablado con todos los estadísticos de Chile, y sí, ninguno dice que se podría salvar a Rangers, pero como hay otro equipo tan malo como Rangers, como es Santa Cruz, está esa opción, y además que en la última fecha se enfrentan, entonces Rangers aún tiene esa posibilidad, así que esperemos encomendarnos de que el cuadro donde dirige ahora Dalcio Johannoli no gane ningún partido, a lo que hemos llegado para poder salir.
0: A ti te toca con Wander y con Cobreloa.
1: Yo creo que está difícil estos dos partidos.
0: 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Ojalá uno esté equivocado y sea un problema de que lo pueda arreglar el entrenador. Ojalá que lo pueda arreglar el entrenador. Claramente ese entrenador, el que llegue, el que sea, va a tener que pegar, pero sé con el clavo con los refuerzos. No se puede equivocar en ninguno. En ninguno. Y cruzar los dedos para que no te pase lo que puede pasar. Lesiones. A lo mejor atinas con los refuerzos. Juegan uno o dos partidos.
1: Lesionado.
0: Expulsiones. En este clima que se comienza a dar cuando los equipos se meten tan abajo. Jugadores que se salen de las casillas. Un manejo emocional súper delicado. Por eso yo insisto, ojo con el técnico que van a traer.
1: Sí, es fundamental no equivocarse ahí.
0: El camarín es frágil.
1: Y la nona, tú dices que se demora mucho en... O sea, a mí me gusta el técnico, pero...
0: Pero que mira, Jaime Vera también era un... Para mi forma de verlo, sin haber sido partidario de que llegase, creo que mostró que no era un mal técnico. No. Fíjate, y me van a decir, sí. No, no ganó ningún partido. Pero el equipo tenía una idea de juego, algo así. Ya.
1: Es que los jugadores, aunque venga cualquier técnico, yo lo que hablaba aquí.
0: Y la nona, si uno lo ve en su equipo juegan bien, pero se demoran en partir.
1: Ni Luis Enrique, ni Pep.
0: Y por ejemplo, con la U de Conce, al final metió el último golpe y el último sprint y logró quedarse con el campeonato. Y la primera rueda fue ahí. Regular la de la U de Conce. Entonces, hoy Rangers necesita a alguien que sea resultadista y que le llegue el mensaje a los jugadores desde el punto, yo siento que desde el punto de vista anímico, más allá de la táctica, la técnica, desde lo emocional, porque ¿cómo levanta esas cabezas hoy día que si son los peores del campeonato por lejos?
1: Están apelando a ese perfil de técnico, algún técnico que los aleone, que le entusiasma, que los motive.
0: Sí, una cosa.
1: Pero debe ser el complemento.
0: Una cosa es aleonar y otra cosa es látigo. Son cosas distintas.
1: Es que tiene, yo creo
0: son
1: que,
0: pero son cosas distintas.
1: Sí, pero yo son las dos tiene distintas. Que ver con las dos. Las dos cuestiones, aquí con el látigo y que entren como. Es que no han tomado los partidos como debe asumir cada jugador, Pablo. Si el partido este con San Felipe, como que no habían ganas. O sea, tiene que partir porque no, es que ahí, el jugador tenga una actitud adecuada,
0: yo creo
1: un
0: que
1: profesional.
0: Ahí es cuando se nota, cuando un equipo juega así como Rangel jugó este partido, es que se nota.
1: No de la pera.
0: En buen chileno les tiritó la pera. Porque yo creo que la emocionalidad, lo que se está jugando, supera esa rebeldía que debe tener un futbolista cuando las cosas no se están dando.
1: ¿Y por qué arranque? Eso es lo que yo digo.
0: Porque es un plantel que carece de jerarquía. Es un plantel que no tiene liderazgos. Tú los ves en la cancha y es un grupo de jugadores que prácticamente, bueno, lo dijo Jaime Vera, no se hablar
1: en
0: el camarín, y en la cancha no se pueden mandar un WhatsApp para decir, oye, la estamos cagando. ¿Cierto?
1: Sí.
0: Entonces, tienen que acertar en el técnico, tienen que comprender que no hay margen de error para este entrenador, no lo hay, porque si vas por un cuarto entrenador es porque ya está en el horno total.
1: Olvídalo.
0: Y que tienes que acertar con los refuerzos, que tienen que ser jugadores que además tengan una capacidad de liderazgo que hoy Rangers no tiene en la interna, y que te va a tener que mandar una rueda de equipo campeón en la segunda, porque has sacado 3 de 36. Y si ve el panorama, quedan 9 puntos en juego y reza porque saques 2. Yo creo que se le puede empatar a Wanderers, porque sí. Los partidos con Wanderers siempre tienen un condimento
1: partido
0: especial.
1: Metí
0: el bull y listo, chao. Empataste a 0, a 1. Ellos también tienen esa sensación de que cada vez que juegan con un equipo que está en el suelo, le abren una ventana. Cobreloa ir a cumplir el partido.
1: O sea. Y la final es con Santa Cruz.
0: Exacto.
1: Eso ya. Ahora lo que hablábamos de que en el partido con Wander y Santa Cruz, creo que es el momento de poder ampliar la convocatoria. Creo que es el momento, o sea, de un 2-1.
0: Hay que jugar con 10.000 personas.
1: Si estaba llegando 6.000, 5.000, 6.000, sí. 12.000, 10.000.
0: Sí.
1: Y va a llegar el hincha.
0: Si el hincha va a llegar.
1: Promoción.
0: Si el hincha va a llegar,
1: creo que es el momento.
0: Deberían anunciarlo a la brevedad, ojalá.
1: El tema pasa que este equipo.
0: Además es viernes, fin de semana largo para algunos.
1: No, pero lo que estamos hablando, Pablo, con 12.000, ¿cómo entran estos jugadores?
0: No, pero. Algo tendrán que sacar. Por último, que se sienta la localía, otra cosa, que haya otro
1: ambiente. El amor propio que aparezca en algún momento de este plantel.
0: 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Llegan muchos mensajes, de verdad. El muro está lleno, la gente está comentando, pero a cada segundo lo agradecemos, por supuesto. Voy a leer algunos y espero que entiendan los que no alcance, y en el segundo bloque también leemos más. Robin Rodrigo, hola gigante, saludos. Despiden al segundo DT y llega un tercer DT a Rangers. La gran pregunta, hoy se movió justo. Nicolás Ignacio Ruiz López, Mejía renuncia. Hans Vega Rivera, la nona Muñoz debería ser. Nicolás Ignacio Ruiz López, a principio me pasó lo mismo, se están moviendo los mensajes donde llegan muchos. Jaime Sepúlveda, No es que Basay no sea del agrado, son sus estadísticas las que nos sirven. Si no le va bien, fijo nos deja demandados. En lo personal se me acabó la paciencia con la directiva. José Díaz, buenas tardes muchachos, buen programa. Creo humildemente que Vera pagó los platos de Valiente, él sabía lo que venía. Ahora el que venga debe apretar a los jugadores, ya creo que tienen bastante culpa. Nicolás Ignacio Ruiz López, Rangers es un club de practicantes partiendo por Mejías y Fernández, Felipe Alberto González, Felipe Alberto Méndez. Damián González corrió pero no fue capaz de sacar un centro bueno, centro al pie en vez de la cabeza, o sea, ¿de qué estamos hablando? Teresa Carreño Gaona, un bono para que jueguen y saquen a Rangers del lugar, no son profesionales, pero el bono los incentiva. Patricio Alejandro Carrasco Valenzuela, Basay no es para Rangers, a Magallanes lo tiene demandado, Basay en mechita corta. Jeremías Pavé, yo creo que Rangers paga sueldos muy buenos, entonces si juega bien o mal un jugador le van a pagar igual, en cambio en otros equipos quizás paguen un poco menos, saben dónde gastar la plata. Seba Saavedra, horrible gestión de los nuevos propietarios, demasiada pasividad, nulo proyecto deportivo, el manejo comunicacional, dice Álvaro Alejandro, el único que quería venir y les dijo que saca esto adelante se llama Óscar del Solar, ahora ya lo queremos. Dunas Dunas, habíamos traído un técnico que le sacó trote a un equipo muerto físicamente gracias a Segovia y el innombrable Durán. Vera jugó los primeros partidos con futbolistas que no corrían, estaba logrando mejorar y cosas extra futbolísticas, lo vuelven a voltear, solo faltaba esperar 3 fechas. Traer 2 goleadores y 1 mediocampista. Vera lidió con autogoles, con carencia de finiquito. Se generaban llegadas a diferencia de Durán. Éxito, profe. Rangers sigue siendo Rangers. Parece que quieren descender para comprarle el 100% del club y quedar a cargo de dirigentes amateur. José Javier Garrido Serpa, los defensas más blandos, sin miedo. O sea, con miedo, dice. Se han movido ahí los mensajes, por eso no alcanzo a leer muchas veces todos. 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En El Gigante nos indica 14:23. Vamos al corte y regresamos.
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0: bueno, el tema ahora es el nuevo entrenador. Hubo contactos con un técnico que ya había logrado sacar a Rangers de un momento complejo. Creo que más difícil este momento sí que lo que le tocó, sin quitarle ningún mérito a Germán Cavalieri, en absoluto. Él salvó a Rangers el 2023, estaba en una posición complicadísima. No lo dejaron para el 2024, aunque le dijeron que iba a ser prioridad y lo dijeron públicamente también, finalmente no lo dejaron. Y ahora lo llamaron Félix, para que viniese a hacerse cargo del equipo. Pero incluso gente que se enteró allá en Arica también le consultó a Cavalieri, post partido frente a Antofagasta, respecto de la posibilidad de volver a Rangers. ¿Te parece?
1: Escuchemos, ¿sí? Sí, era importante poder tener la palabra de uno de los candidatos que tenía Rangers para poder sustituir al pillo, Jaime Vera. Una alternativa, Germán Cavalieri. Y por otro lado, estaba lo del hueso Basay, que eso se mantiene ahí como una posibilidad más cercana. Así que les entregamos el contexto de lo que está ocurriendo hoy con Rangers. Y por ahora escuchamos a Germán Cavalieri, que conversó con Primera B Chile, y esto fue lo que señaló el ahora gerente
0: deportivo
1: Marcos de Arica. No es el técnico, porque algunos me preguntaban, ¿es el técnico? No, es el gerente de este equipo, pero esto fue lo que señaló.
2: Sí, hubo acercamientos, pero bueno, estamos en un proyecto muy importante, y nada, no es el momento. Si bien uno no descarta volver a dirigir, esa es la realidad, pero no es mi momento. Estoy acá en un proyecto y queremos no dejarlo a mitad de camino, así que vamos a seguir continuando con lo que estamos haciendo y esperemos que tenga un final feliz, es lo que todos queremos.
0: Ya, mira, yo tuve la oportunidad ayer también de dialogar un rato con Germán Cavalieri, y más allá del momento de Rangers, que es pero horrible, él está muy bien desde el punto de vista personal al tener un cargo de gerente deportivo, y eso le ha permitido estar un poco más cerca de su familia. Y me comentó directa y francamente, se necesita alguien que esté con la energía al 100 para sacar a Rangers de este momento. Y él no se siente con la energía al 100 para dirigir.
1: Para estar en el día a día.
0: Así que, claro, porque no es que no quiera dirigir, de acuerdo a lo que me dio a entender, porque Rangers vaya último, no es eso. Es un momento personal distinto el de Cavalieri hoy. Y además que le está yendo bien en Arica. Entonces tú sumas todo eso, conjugas todo eso, inició un proyecto, le dieron confianza, la gente allá en Arica le dio mucha confianza a Cavalieri, incluso ahora está a cargo, veía ahí, de una campaña de socios, de generar más adhesión al cuadro de Arica. Entonces también, si partía, era ser desleal en cierta medida con gente que le ha dado la confianza y la posibilidad de tomar decisiones importantes. Fue muy criticado el año pasado Cavalieri porque sacó a muchos jugadores de Arica, y se tuvo que bancar y comer esas críticas. Pero el tiempo le ha dado la razón a partir de los resultados, porque el año pasado San Marcos llegó a semifinales de la liguilla, perdió de manera muy estrecha con Cobreloa, y ahora el equipo es el único invicto en la B. Ya no lo dirige él, lo dirige el que era su ayudante técnico, Iván Sandrock. Pero el proyecto de Arica está funcionando, está caminando. Entonces, conjuga que tienes la posibilidad de estar más cerca de tu familia, conjúgala con el hecho de que le está yendo bien en Arica, en otro desafío. La respuesta estaba más que de cajón, yo creo, pero sí lo llamaron y sí querían que volviera.
1: En las posibilidades que se manejan en Rangers para poder continuar con esta lamentable temporada, nos vamos al tablón virtual, a algunos mensajes que nos han llegado. Don Ervin Correa, por ejemplo, dice: un gran saludo al Gigante Deportivo, le doy las gracias al señor Jaime Vera por su esfuerzo, valentía de aportar con su experiencia a sacar del caos a Rangers, pero ni el mejor entrenador del mundo podía sacar a este equipo. Usted trató, pero con jugadores como Moya, que no entienden el modo de juego, mal los tiros libres, las pelotas detenidas y mucho más. Gracias por su aporte y en el futuro le vaya muy bien. Por favor, no Ivo Basay, dice don Ervin Correa. Y por otro lado, el Nico Ruiz Vilches, que es de allá de Vilches, Nico Ruiz, que es de Vilches, que es de San Clemente, no que ha pillado Vilches. Nos dice, saliendo un poco de lo deportivo, no pueden haber estadios así en el profesionalismo. Una ordinariez los baños, unos verdaderos vertederos. Unas personas y esos lugares son indignos. Los equipos profesionales deberían obligarlos a tener lugares dignos para los hinchas locales y visitantes. Ese estadio de San Felipe es una ordinariez, y más, te apedrean por todos lados. Un niño salió lesionado y la barra juvenil hizo primera línea y protegió a la barra. Orgullo de llevar estos colores en el corazón. Rangers es

0: su gente. Así que el Nico Ruiz, que es de Vilches, de ahí de San Clemente, que siempre nos escucha, el saludo cordial para él, que viajó hasta San Felipe y nos mandaba ahí algunas fotos de lo que era el recinto sanfelipeño, que no está acorde para un evento del profesionalismo, pero ya sabemos lo que pasa acá en Chile.
1: 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Por lo que entiendo, el técnico debería estar ya, si bien hay un interinato, debería estar esta semana y uno deduce que si llega esta semana va a dirigir frente a un Wanderer que además viene muy bien, que le ganó 3-0 a Curicó, que le han hecho muy bien los muchachos jóvenes que estaban en la cantera, que bueno, hicieron historia ganando la Copa Libertadores de América Sub-20 y los han ido incrustando ahí, y Wanderer está peleando el campeonato. Vas a jugar contra un equipo que está peleando el campeonato, vas a ir a Calama a enfrentar al que hoy es el puntero y te vas a jugar la vida en la última fecha frente a Santa Cruz.
0: Sí, un rival complicado el elenco Caturro, que ha ido escalando posiciones y que está ahí en una zona que le corresponde a un equipo con historia, a diferencia de este Rangers que pasan partidos y aún no puede conseguir los puntos necesarios, es decir, ganar algún partido para dejar atrás esta seguidilla de malos resultados. Así que es una buena alternativa en condiciones de local. Ahora hay que esperar cuál va a ser la resolución y la reunión con las autoridades, cuánto va a ser el aforo, cuánto va a ser la parcialidad de Wanderina que va a poder marcar presencia acá en el Estadio Fiscal Iván Pocholo Azoka, ya que el partido está programado para este día viernes. Van a pasar rápido los días. Es sándwich este fin de semana, recordar jueves, que el jueves es feriado. Y el día 22 de mayo se va a jugar acá en Talca este partido importante, la antepenúltima presentación, porque luego Rangers le queda jugar con Cobreloa y remata con el cuadro de Santa Cruz en casa. Es el camino que le queda a la tienda Viducana, que por ahora espera por su nuevo estratega.
1: 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Dígame.
0: Mire, otro mensaje que nos llega desde Villalegre. Cristian Castro dice, nos saluda y dice, al menos yo no necesito cariñito ni 2-1, y se necesita que de una vez por todas hagan las cosas bien y se invierta para salvar la categoría. Si Rangers anda bien, en vez de 2-1 yo pago el doble y con ganas. Saludos, Cristian. Así que quiere sí o sí que abran la billetera, que elijan un buen técnico y que los jugadores que llegan le impregnen un poco de jerarquía. Pero lo que hemos hablado en reiteradas oportunidades, hemos repetido mil veces, de que en esta época del año es muy, pero muy complicado el mercado de fichajes.
1: Sí, es complejo, hay pocas opciones en realidad.
0: Muy pocas.
1: Y Rangers no se ha caracterizado por atinar en los fichajes de mitad de año. A ver, ¿cuántos te han servido realmente?
0: Cervetti del año pasado algo.
1: ¿Y quién más?
0: No, en la segunda parte, poquito.
1: Incluso hay algunos que han llegado y se han ido casi de inmediato.
0: No, sí, sí. Claro, esto sí. Por eso es que hay que reforzar y potenciar los equipos a principio de año. Sí, ahora va a ser muy complejo con los jugadores que han hablado, ha sido muy difícil. Y la semana pasada hablamos que, por ejemplo, todavía Figueroa, que era la carta uno para llegar, va a seguir en el fútbol.
1: ¿Y quién los va a elegir?
0: La gran interrogante. La gran interrogante, porque ahora no está el técnico y estos días está perdiendo tiempo.
1: No hay director deportivo.
0: Determinar quién va a ser el 9, aquí me preocupo, 9, Pablo. Si a ese quiere buscar, Si no hay cómo ganar partidos, o sea, es algo básico del fútbol. Y lo que tú señalas, ¿quién va a asumir esa responsabilidad de elegir al 9 y a los refuerzos? Porque todos los equipos se están moviendo.
1: Sí, porque con el ojito que tuviste para traer a Rivas, con el ojito que tuviste para traer a Muñoz, ya, pero Muñoz ha jugado, ha corrido, ya puede estar en el plantel, pero el uno que trajiste no sirvió absolutamente de nada. Herrera no sirvió absolutamente de nada.
0: Nada.
1: Ha tenido posibilidades. Entonces, ¿quién va a elegir?
0: Ahora llegó un chico de O'Higgins y entró él en el segundo tiempo buscando alguna variante el técnico, imagínate, o sea, la desesperación total.
1: Claro.
0: ¿A quién acudo? O sea, sí. El técnico ya no lleva a quién echar mano. Pero creo que al primero que debió colocar fue a Rodrigo Muñoz. Sí, ahora lo coloca 5 minutos y ahora llega un jugador de afuera y lo coloca más minutos.
1: ni en el fútbol amateur, porque en el fútbol amateur te hacen esperar el primer partido.
0: Tienen que jugar los que han
1: hecho juegan los que son de la casa, sí.
0: Los que han todos los partidos, los sí, que nunca se van a ir.
1: A menos que te falte uno, o sea, llegaste con 10 a jugar.
0: Me sorprendió eso de que...
1: No, esto es una locura, de verdad.
0: Ha pasado de todo, en rango, eso ya... Nada me sorprende.
1: Es demasiado pichanga, perdónenme el término, pero es demasiado pichanga lo que está pasando con Rangers. Esto es una institución profesional, tómensela de esa manera, por favor. Y traigan un técnico que levante esto. Y acierten en los refuerzos, que si no... Imagínate que estamos recién en mayo y tercer entrenador. Y ahora... Yo insisto, ¿de qué te agarras tú para traer a Ivo Basay?
0: Sí, ¿cuál es?
1: ¿Cuál el argumento? Así como que tú digas, oye, si no, es un experto en salvar.
0: Yo creo que no es el indicado. Yo creo que puede ser más compleja la situación del hueso Basay. Fíjate, porque los jugadores.
1: Harta gente de fútbol me comentó eso.
0: Sí, no genera un buen camarín. Entonces, o sea. Veamos bien todo este tema, porque después puede ser muy tarde.
1: Es que el remedio puede terminar siendo peor todavía. Cuando ya creemos que no puede ser peor, en Rangers se ha demostrado que puede ser peor.
0: Y la fórmula que emplea el técnico no es la mejor. El hueso Basay en este caso, yo creo que no es el indicado
1: para este momento.
0: No es el indicado. Hay que buscar un técnico que se adecue a... Bueno, hay que ver los nombres que tiene este equipo, potenciarlo... Pero yo no sé si la forma de... Su forma de ser del hueso sea... Porque confrontacional, sí. Aquí puro drama.
1: A entonces... ver, los clubes tienen un alma, tienen un ethos, tienen una esencia. ¿Cuál ha sido la esencia de Rangers en su historia? Rangers es un equipo esforzado, Rangers es un equipo sacrificado, Rangers es un equipo meteor.
0: Era.
1: Pero voy al ethos, al alma que uno le conoce a Rangers, que esté en entredicho hoy día, totalmente de acuerdo, porque es penoso cuando tú lo ves jugar. Necesitas un técnico que rescate eso y que él transmita eso también. No necesitas figuras que a la primera o la segunda de cambio te van a enrostrar su currículum, que jugué aquí, que jugué allá.
0: Oye, si el equipo de San Felipe ninguna figura, puros cabros.
1: Corrieron, ¿no? Y te ganaron.
0: Listo.
1: Hicieron lo que tenían que hacer. Entonces, de verdad, ojo, pero ojo con la elección del entrenador.
0: Sí, se juega la permanencia, Ranger, con la elección, creo yo.
1: Es clave. Acá tú te juegas el quedarte en la B o irte a la C, dando en el clavo con el técnico y con los refuerzos, obviamente, porque el que sea, Ranger necesita Harry Potter a esta altura, que lo pueda salvar, va a tener que llevar refuerzos. Pero no se pueden equivocar en el nombre. Y si van a traer a alguien que va a estar enemistado a los pocos días, estamos complicados. 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El muro opina. Mingo Troncoso Muñoz, deben traer a la del Solar. Él tiene huevos, dice. Dale, Rojinegro. Eduardo Alberto Merino Contreras, ¿y quién puede ser indicado disponible en el mercado? La nona pregunta. Yo hubiese esperado hasta mitad de año y hubiese...
0: Yo Jaime... A la nona que a...
1: Sí, yo igual.
0: Que a Basay.
1: Sí, yo igual. Pero yo hubiese esperado hasta final de semestre y hubiese Jaime, elija usted los refuerzos y vamos a darle con todo. Porque creo que lo demás es perder el tiempo y perder el tiempo para los refuerzos, perder el tiempo en que venga otro técnico, le agarren la mano, a ver si se llevan bien con él o no. Hans Vega Rivera dice, traigan a Nanona Muñoz, que no sea porfiado los encargados del club. Mauro 80, perdían ocasiones con el arco enfrente, 5 o 6 por partido. No sé si hay un DT que solucione eso.
0: Oh, el gol que se perdió a Cervetti.
1: Santiago Wanderers es una tromba, el equipo titular está en la banca y los canteranos están imparables, dice Luis Guti. Pablo Arco dice, no, Basay, no. Así lo colocó. Álvaro Alejandro, el experto en sacar muertos es Cheo Ramírez, lo hizo con la U de Conce. A la U de Conce la levantó, pero viene capa caída en el último año. Pero a la U de Conce la levantó. Pablo Arcos, el DT Vera se equivocó en sacar a Ibáñez en los últimos partidos y no sacar a Moya. Esos fueron sus errores, dice. Sí. Álvaro Alejandro,
0: harta oportunidad a Moya igual,
1: en la defensa no Silva la toma y le pega el pelotazo para arriba. Nada de hilvanar algo, no se sale de atrás y de crear algo. Juan Carlos, ojalá que Moya sea por un buen tiempo banca y de una vez por todas demuestre que es un jugador, si se puede llamar profesional. Jaime Patricio Pérez Zapata, Basay no tiene buen currículum. No, por favor, no más de lo mismo. Vayan por la nona. Son los mensajes que nos llegan a esta hora. 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En el Gigante nos indica 14.51. Segundo corte y regresamos.
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9: Tercer bloque de Gigante Deportivo. Saludamos a don Víctor Aventaño, que toma los controles de Amiga y Mágica, y la cordial despedida, por supuesto, a don Roberto Ramos Vega, que ya se retira luego de una larga jornada laboral. Y la música que nos acompaña también nos indica que es tiempo de viajar en el baúl de los recuerdos, en las efemérides en rojinegras con Félix Rodrigo Ruiz.
10: Y nos vamos a la historia de Rangers, porque un día como hoy, pero el 18 de mayo del año 97. De inmediato se me vienen grandes recuerdos porque Rangers ahí le ganaba por 1-0 de visita a Cobresal por la primera vez del fútbol chileno. Es decir, le fue a ganar al cuadro cobresalino allá en el estadio El Cobre en El Salvador, con el arbitraje de don Guillermo Jara. La única conquista fue del Chasca, de Manuel Andrade, en el minuto 84, cuando ya parecía que repartían puntos ranguerinos y cobresalinos. Apareció el talquino para decretar esa única conquista que le dio el triunfo al cuadro de Raúl Toro y que a la postre celebraría esa temporada del año 97. La formación del Piducano fue la siguiente, con Erwin Concha bajo los tres tubos, con el perrito Mario Garrido por derecha, Milcar Valercia, Nelson Correa y Javier Cáceres por izquierda en esa última línea, el Conejo Ricardo Díaz y Eduardo Pinto. ¿Quién iba a querer pasar con esos dos volantes de contención? ¿Qué pegaba?
9: Hay que ponerme canillas.
10: Con actitud, con ganas. Ahora no existen ese tipo de jugadores. Eladio Rojas, además, destacó Ramón el Chopper Castillo, estuvo en ese equipo, ingresó Manuel Andrade. En el segundo tiempo, de igual manera, se vistió de corto Pascual de Gregorio. Eduardo Santos fue al campo de juego a los 84 por el Dunga Eduardo Pinto. Así que eran nombres importantes y que dejaron huella bajo la dirección técnica de Raúl Toro, ya que se consiguió el objetivo final ese año 97. Fuente de toda esta información, el diario El Centro, el antiguo diario El Centro. 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
9: 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Para usted es imperativo que el técnico llegue esta semana, o podría Rangers tomarse un espacio de tiempo y encontrar bien algún nombre.
10: Yo creo que si se van a tomar el tiempo es para tomar una buena decisión, que sea un entrenador que cumpla con las expectativas o lo que se necesita por estos días. Creo que hoy el Hueso Basay no es el idóneo, y si se van a tomar un tiempo, bienvenido sea, pero creo que acá se juega la mitad de lo que es el hecho de mantener la categoría. Por un lado la elección del técnico, y la otra mitad es la elección de estos jugadores, de los refuerzos, de los tres que te permite el reglamento, porque con lo que hay, cero jerarquía, acá tienen que llegar jugadores que vengan a hacer un aporte, y por eso digo, ojalá por mí llegara luego, pero si van a elegir mal, pues digo, hay que elegir bien. Yo, si se quieren dar un tiempo, dale, te la compro. Pero después no debe ser cosa que el que elijan no tenga al final la capacidad de sacar adelante este tema. Si acá hay que buscar uno que venga a poder remecer el camarín, que venga con la idea clara y simple, Pablo. Si aquí no podéis venir a cambiar mucho, acá yo creo que tiene que ser un técnico resultadista, que juegue a ganar, y si va ganando no seres que aguantar. Si acá no hay mucho más que hacer en el fútbol, y sobre todo en la primera vez, jugar a los resultados. Si vas ganando, aguantar y tratar de que te hagan los menos goles posibles.
9: Basay, Mario Salas, estoy tirando nombre, Cristian Muñoz, Cheito Ramírez, ¿quién más se me puede quedar?
10: Cavalieri dijo que no, pero esas eran las opciones. Ya, pero el otro que hablaban, el joven, pero
9: para mí Fabián Marzuca.
10: No creo que sea.
9: Es que en este momento no tiene la expertise para llegar a un equipo como...
10: Mario Salas lo nombraste, ¿cierto?
9: Sí, dije Mario Salas, la nona, Cheito Ramírez y Basay.
10: Sí, por ahí va.
9: De esos cuatro, si de ti dependiese.
10: La nona, uno. Dos Ramírez. Tres Salas, cuatro Basay. Ese es mi orden.
9: Yo no traigo a Basay.
10: Yo tampoco. No es el momento.
9: No.
10: No, y la forma de que, no. Que encara, no.
9: Pero bueno, que tomen la mejor decisión. Y si llega, porque al final claramente uno puede opinar muchas cosas, el que sea, que le vaya bien nomás, porque aquí lo que se está jugando Rangers es su honor deportivo. Toda su historia. Son 124 años que se va a jugar Rangers en 18 partidos que restan.
10: Así que ahora... Yo creo que estos días son full reuniones, muchas reuniones, dialogando con técnicos para poder conseguir el que va a tener la tremenda responsabilidad, que es de tratar de superar a Santa Cruz. Y acá yo creo que no hay otro discurso. Superar a Santa Cruz, porque mejorar, ¿qué más?
9: O sea, de hecho hoy día la hinchada rojinegra va a estar apoyando a Temuco, si eso es así. Así de duro y crudo es el panorama, porque si llega a ganar Santa Cruz... a rezar nomás, a comenzar a sí, hay que empezar a no, y el tema es que después la próxima semana te toca con Wander y va a estar en la misma, si llega a ganar Santa Cruz, porque está difícil ganarle a Wander,
10: a Cobreloa,
9: después va a Calama, que pierda de nuevo Santa Cruz y después ahí
10: que pierda todo Santa Cruz,
9: o sea, sí, cómo va a depender, cómo va a estar tirándole malas vibras a otro para salvarte
10: el equipo de Don Dalcio.
9: Además, Dalcio ya no le ha ido bien en sus últimos clubes, por lo menos aquí en Chile, eso es verdad. Pero es un técnico resultadista. Es un técnico que tiene en su espalda haber sacado a equipos desde abajo. El mismo Rangers, en el 2012, cuando lo llevó a semifinales, él tomó un equipo que estaba peleando abajo. Entonces, puede que llegue con un aire nuevo a Santa Cruz y se le complique más el panorama a Rangers. Entonces, no hay... Yo... Te lo digo honestamente, si van a traer un técnico para decir que hicieron algo rápido nomás,
10: no,
9: porque ¿cuántas probabilidades tienes de sacar puntos en estos tres partidos viendo lo que ha hecho Rangers? Son bajas. Entonces, a lo mejor una de esas con algún trabajo de algún interino acá, además el partido de Wanderer está a la vuelta de la esquina, el viernes,
10: cortito.
9: ¿Cuánto alcanza a trabajar un técnico nuevo? Piénsenlo bien, tómenselo con calma, porque se juegan 124 años de historia. 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Nos está pillando el tiempo, sí.
10: Un saludo a don Héctor Bruna, que nos saluda, siempre nos escucha, el abrazo cordial para él. Y él decía que es muy mala la decisión de sacar a Jaime Vera en Rangers. No es problema de técnico, dice, simplemente no tenemos plantel. Y ojalá que no sea Ivo Basay el nuevo técnico. El saludo para usted, don Héctor Bruna, siempre tan atento con lo que pasa con el rojinegro.
9: Aquí llega el mensaje. Andrés Saavedra, Basay no sirve para Rangers. Pablo Arcos, que va a estar alentando a Temuco, o sea, a Santa Cruz, para que gane
10: Temuco,
9: que juegan hoy. Hugo Baldi dice, ayudan a los dueños que no saben dónde va la micro. Juan Carlos, así es, Basay no. Indica. Son algunos mensajes. Braulio Vasco Rojas, tremendo club y con 3 puntos. La cabeza está fallando. Reaccionen, por favor. Nos está llevando a los potreros. Luis Guti, el DT que llegue tiene que tener 2 delanteros, un creador y un central. Si es que devuelven a Plaza o Cortés, no los van a devolver.
10: Y a Cortés no se puede. O sea, a Plaza no se puede. Y Cortés sería la alternativa.
9: Sí, pero tiene que haber acuerdo de los clubes de ambos. Y ya. Por lo que sé, no habría. Aunque llegue Bielsa, con la calidad de jugadores que tiene Rangers, no se logrará nada. Son mejores los penecas de... y nombra un club amateur, no lo voy a nombrar por un tema de respeto, porque no tienen culpa los penecas para estar haciendo esas comparaciones. 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En el Gigante nos indica 15:12, vamos al último corte y regresamos.
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9: De regreso en el último bloque de Gigante Deportivo. ¿Usted tiene alguna novedad ahí del nuevo potencial técnico de Rangers? Sí, informaciones que hay que decirlo. Claro, va variando.
10: Sí, porque tal como lo hemos dicho acá, que no se pueden equivocar y es por eso que estarían viendo otras alternativas y lo de Vasai se mantendría ahí, en stand-by. Hay que ver otras alternativas.
9: Se enfría un poquitito.
10: Se enfría, sí, un poco. Lo de el hueso Ivo Vasai.
9: Hasta ayer era la principal carta.
10: Me parece bien, sí.
9: Y estaba muy encantado. Cerca. Sí.
10: Cavalieri ayer, pero... ayer era la adopción, sí. Cavalieri y Vasai. Pero con el paso de la jornada, Cavalieri dice que no, Vasai mantenía el sí, pero hoy día todo cambia. Así que sí. Esto yo creo que va a tardar algo, un par de días, para tomar la decisión. Y por eso van a ir avanzando la jornada y vamos a llegar encima del partido. Y ¿tú crees que el técnico va a querer, no sé si llega el jueves o miércoles? No alcanza a trabajar nada. Entonces lo más seguro por ahí es que...
9: deberían definir si Rangers va, yo creo
10: va
9: que
10: a ser de Carlos Videla por ahora.
9: Claro, que si no tienen el entrenador de aquí a mañana, yo creo que lo más sano sería decir ya Rangers afronta el día viernes con un entrenador interino para que el propio interinato también tenga el conocimiento de que va a tener la responsabilidad de estar en ese partido y que los jugadores también sepan y traten de entender lo que se les va a tratar de transmitir durante estos días también, que yo siento este partido ya pasa mucho más por lo emotivo que por algo netamente futbolístico y tratar de desde ahí construir algo para sumar el día viernes. Un empate ya me parecería positivo, pero no sé si sea lo más sano apurar tanto el proceso entendiendo lo que te va a jugar en la elección del entrenador. Porque aquí sí que ya no te puedes equivocar. O sea, yo insisto, en lo que compartimos el primer bloque diciendo, si Rangers tiene un cuarto entrenador es porque prácticamente es porque se va a la tercera división del fútbol chileno. Entonces, ojo, el técnico que viene tiene que llegar hasta final de año para salvarte.
10: El saludo para Nelson Muñoz, quien ahí manda un mensaje de todo lo que ha ocurrido durante este último tiempo. Dice, buenas tardes amigos del Gigante, escribo este mensaje con motivo de que a pesar del mal momento que está pasando el club, me da pena, también debemos detenernos a comentar lo ocurrido en la galería con los hinchas del partido contra Unión San Felipe. Uno nos respalda los hechos de violencia, pero lamentablemente y por primera vez desde que voy al estadio con mi familia me tocó vivirlo. Mi hija fue alcanzada por una piedra en su estómago arrojando por la parcialidad local y mi hijo tuvo una crisis de pánico. Lo único que pedía era irse y no volver más. Es una impotencia vivida en ese momento y lamentablemente estos hechos quedan al margen por lo que pasa desde dentro del club. Ahí yo creo que hay que realizar ahí alguna descarga por lo que ha ocurrido. Muchos hinchas nos escribieron, Pablo, durante el fin de semana por lo asqueroso que estaban los baños y además este tema de las agresiones que recibieron por parte de la hinchada sanfelipeña.
9: Qué lamentable, ¿eh? Yo siempre reflexiono sobre lo mismo cuando pasan estos hechos. Falta mucha educación en este país, mucha educación. Porque la educación, no lo digo de saber algo, saberse una fecha, saber resolver un ejercicio matemático, entender cómo funciona el cuerpo humano, no lo digo de conocimiento específico. Lo digo a partir de los valores que significa la educación, lo que se transmite. Y en la educación hay una situación que es básica, que es el respeto. Y cuando tú respetas al otro, no se te va a ocurrir agredirlo, lastimarlo, mucho menos tirarle una piedra, sea de donde sea. Aquí no, para mí aquí los colores no cuentan. Es un tema de ser humano. Lamentablemente pasó esto el otro día y siempre va a ser condenable, siempre va a ser repudiable. Vengo escuchando hace años que se va a implementar la mano dura en los estadios, todo el cuento. Sigue pasando lo mismo. Yo creo que este país no va a cambiar hasta que se haga una inversión a largo plazo en educación.
10: Sí, así que les agradecemos a nuestros hinchas, a los seguidores de El Gigante, que han entregado hoy su versión respecto a lo que ocurrió ese día. Rodrigo García González igual andaba con sus hijas ahí en el estadio y tampoco tuvo una muy buena experiencia en este partido. Así que el saludo para toda la audiencia. Mucha gente hoy, Pablo, compartiendo el trabajo del Gigante. Y en lo último, indicar que ya tenemos finalistas en la Copa de Campeones Regional en Serie de Honor. Un Talquino y un equipo de Molina. ¿Por qué? Porque Seminario hizo la tarea, confirmó su buen momento. El actual monarca regional, los dirigidos de Manuel Monono González, empataron 0-0 ahí en la cancha de Racing de San Clemente, pero habían ganado 3-1, así que firman la posibilidad de ir por la corona. Y por otra parte, cuando todos pensábamos que iba a ser una final de equipos talquino con la Brilla El Sol, que había rescatado un empate en el suelo molinense, finalmente fue el cuadro de Santa Elvira que le gana por 3-2 a la Verde Amarela y saca pasajes para la gran finalísima. Hoy, 17:30 horas, será la reunión de coordinación para definir dónde va a ser la finalísima, a qué hora, qué día, así que estaremos informando oportunamente. Vamos a estar presentes ahí como Gigante Deportivo para tener ahí la información, y además se está desarrollando la Copa de Campeones en 35 años. Varios equipos avanzaron de ronda a la tercera. Una de las sorpresas fue la derrota, la eliminación del equipo del 21 de mayo, que tenía un tremendo equipazo, pero perdió contra San Antonio Lamas.
9: Quedó así muy que complicado en la ida. Perdió 5-1.
10: Y después empataron 2-2.
9: Sí, me comentaron que hubo un desconocimiento respecto de las bases.
10: Mal ahí.
9: Que se pensaba que no había diferencia.
10: No había diferencia. Bueno, eso ocurre en la categoría de 45 años y de 50 años, que no hay el tema de los goles, y cuando hay 45 son selecciones, igual acuden a esta reglamentación. Así que eso es un poco de lo que es el resumen regional, con los dos equipos ya listos, instalados en la finalísima regional. Partido único sería este fin de semana, pero hoy todo se va a definir en dependencias de ANFA Maule y además de los cruces de la tercera ronda de la Copa Regional en 35 años.
9: Nos vamos, ha sido un gusto compartir con ustedes. Esperamos tener noticias positivas de una vez por todas en relación al futuro de Rangers. Un abrazo grande, que estén muy bien. Chau, chau.
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20: Radio Amiga le indica la hora.
0: 15 horas, 29 minutos.
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0: 15 horas, 32 minutos.
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0: meses.
1: Cuatro mesecitos. ¿Y qué es lo que más le ha gustado de la programita?
0: Que hice la verdad.
1: Que decir la verdad. Bueno, madre mía, vamos a ver qué está pasando con usted. Regáleme su fecha de la nacimiento.
0: El 1 de noviembre de 57.
1: El 1 de la noviembre
0: de 57.
1: Del año 1900, la 57. Últimamente, hermana civilizada, usted la veo en la campo de la salud que no han dado para nada bien. ¿Me entender?
0: Sí.
1: ¿Por qué se lo decía? Porque veo últimamente, hermana civilizada, que usted hay veces que se siente aburrida, se siente cansada, se siente agotada. Y me preocupa que usted últimamente anda con mucho dolor en la parte como de la cintura.
0: Sí.
1: Esto le agarra una pierna, hermana civilizada, y le cuesta mover, le cuesta caminar a usted últimamente.
0: Sí.
1: ¿Me entender? Y esto no viene de ahorita, hermana mía. Esto empezó a venir de tiempo atrás. Por eso que usted muchas veces toma las remedias, toma la pastilla, la hace bien por una momenta, pero después usted vuelve a lo mismo. Incluso, hermana mía, usted hay veces que se siente sola, se siente triste. Incluso la veo la llorar, la veo hasta botar en lagrimitas. ¿Es así o no es así?
0: Sí, verdad.
1: Por algo se lo está diciendo, Indiecito. Porque más exactamente, madrecita, a usted me le agarraron una etografía hace mucho tiempo atrás y me la tienen trabajada, hermana civilizada. Por eso que usted muchas veces ha sentido como esas doloras. Muchas veces, hermana mía, no poder movilizar bien la piernecita. ¿Me entender?
0: Sí.
1: Incluso hay veces, hermana mía, que usted estar en la camita y siente como una acalambramientas.
0: Sí.
1: ¿Lo ha notado?
0: Sí.
1: Ah, por algo se lo está diciendo, Indiecito. Lo que usted va a tener que hacer va a venir a mi maloja. ¿Listo?
0: Ya.
1: ¿Usted ya tiene la dirección?
0: Sí, y mi hijo ha ido.
1: Va a venirse a visitarnos, madrecita, lo más rápido la posible. Ya. ¿Entendido?
0: Listo.
1: Tiene la dirección, tiene las cachovacas, llámenos, sí, hermana mía, y venga a visitarnos lo más pronta la posible. Tráiganos la orina del amanecer.
0: Ya.
1: ¿Me entenderá?
0: ¿Eh?
1: A nuestra malojita.
0: Ya.
1: Bueno, madre mía.
0: Yo esa consulta quiero hacerle, que no me ha llegado a la regla, me tiene preocupada también.
1: Véngase, mi malojita, que yo le voy a decir por qué ser.
0: Ya.
1: ¿Listo?
0: Listo.
1: Y la espero, malojita.
0: Listo.
1: Dele usted un mensaje a las personitas que en este momento escuchan la programa.
0: Que tengan fe y que lo llamen. Porque...
1: ¿Indio le dijo la verdad o le dijo la mentira?
0: La verdad.
1: La espero, malojita, ¿listo?
0: Listo.
1: Que Dios la bendecir, Madre Santa.
0: Listo, gracias.
1: Hasta pronto.
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4: ¿Aló?
1: ¿Aloa?
4: ¿Aló, hermano?
1: ¿Cómo estás tú?
4: Bien. Te escucho muy poquito.
1: ¿Me escucha muy la poquito?
4: Sí, muy despacito.
1: Bueno, pegue más la cachovaca a su boca.
4: Sí.
1: Y concéntrese en mi voz, hermano mío.
4: Sí.
1: ¿Listo?
4: Sí, hermano.
1: Bueno, hermano mío, ¿cuánto tiempo lleva usted escuchando a Indio?
4: Llevo como una semana.
1: ¿Una a la semana? ¿Y qué es lo que más le ha gustado de la programa?
4: Todo lo bien que hace por la gente, por los que van a la consulta.
1: Ah, bueno, hermano mío, ya que usted ha escuchado las testimonios de agradecimiento de personas.
4: He escuchado testimonios, yo he quedado asombrado con todos los bienes que hacen ustedes.
1: Hermano mío, eso es ser por la gracia de la Dios, porque Dios es lo principal.
4: Sí, hermano.
1: ¿Me entiendes?
4: Quiero saber por mi hijo, hermano.
1: Bueno, hermano mío, regáleme la fecha de la nacimiento de su jarita.
4: Él es nacido el 19 de abril de 1985.
1: Uy, Virgen Santísima. ¿Qué estaré viendo en este momento, Indiecito, de que últimamente este hombre no ha andado para nada bien?
4: Sí, hermano. Sí.

0: ¿Entender?
1: Sí.
0: ¿Por qué se lo decir? Porque veo en esta la momenta de que este hombre no ha andado para nada bien.
1: Sí, hermano.
0: Esta personita últimamente se ha puesto como la insolente, como la grosero.
1: Sí, yo quiero saber que eso tiene algún daño.
0: Ya le voy a la decir, para allá iba.
1: Ya, hermano.
0: Porque en esta momenta veo, hermano, civilizado, y le voy a ser sincero y honesto. Este hombre últimamente ha tenido como unas pesadillas.
1: Sí, hermano.
0: ¿Me entender?
1: Sí, hermano.
0: Y en ocasiones este hombre anda así como rabioso, como enojón, como que usted le trata de ayudar, le trata de hablar, hermano mío, y el hombre como que le entra por una oreja y le sale por la otra.
1: Sí, hermano. Sí.
0: Tiene que tener mucha cuidado porque veo malos amigos de por medio.
1: Ya, hermano.
0: Incluso también, hermano, la civilizado.
1: Sí.
0: Veo más exactamente que a él me le tienen enterrado una getografía.
1: Ya, hermano.
0: ¿Por qué se lo decir? Porque a él no lo quieren ver bien.
1: Ya.
0: Y esto que le hicieron a él era para usted, hermano mío.
1: Ya, hermano.
0: Para haberlo destruido a usted y le haber caído en su jarita, en su hijo. Por eso que ya. Su hijo, de un momento a otro, haber cambiado con usted.
1: ¿Y eso quién lo hizo, hermano?
0: Es una mujer. Cuando yo le muestre la cara de la persona, se va a dar de la cuenta.
1: Ya, hermano.
0: Le voy a decir la nombre, María.
1: Ya, hermano.
0: Una señora llamada María fue la que le hizo esa brujería, esa maleficia, porque aquí lo estoy viendo.
1: Ya, hermano.
0: ¿Me entender?
1: ¿Y eso se puede sacar, hermano?
0: Por algo se lo decir. Lo que va a hacer usted, va a venir a mi malojita, me va a tener que traer a su hijo.
1: Ya, hermano.
0: Incluso le vamos a ayudar para que él deje de la fumar, porque lo veo con muchas ganas de seguir fumando.
1: Claro, pero él no tiene daño, entonces el daño me lo hicieron a mí.
0: Lo que pasa es que el daño se lo hicieron a usted, pero cayó en su hijo.
1: Ya, hermano.
0: Pero él también, o sea, que en este momento lo veo con la daño, con la brujería.
1: Entonces el daño tendrían que sacármelo a mí, ir yo personalmente allá.
0: Venir personalmente y traerme a su hijito.
1: Claro.
0: Porque esto también haber caído en él, por eso le estoy diciendo.
1: Claro. Hermano, ¿le puedo hacer otra consulta?
0: ¿Sí?
1: De mi hermano, mi hermano Leandro, él es nacido el 10 de abril de 1942.
0: ¿10 del abril?
1: 10 de abril de 1942.
0: ¿Del año 1900?
1: 1942.
0: La 42. Anás, Sanay, Curay, la Malay, Huachi, la Chamura, la Chibiriqui, Chara, Ulala, la Burulenga. ¡Uy, Virgen Santísima! Ahí lo veo muy decaído en la parte de la salud.
1: Sí, hermano. Sí.
0: ¿Me entender?
1: Sí, hermano.
0: Últimamente lo veo con muchas dolores en las piernas.
1: Ya, hermano.
0: Y me marca, hermano, la civilizado también, como la impotencia, la sexual, última lamenta.
1: Claro, sí, hermano.
0: ¿Usted lo ha notado?
1: Sí, hermano, sí.
0: Ah, por algo se lo digo. Tráigamelo a la malojita que yo le voy a ayudar.
1: ¿Él tiene algún daño, hermano?
0: Hay que mirar, hermano, a momento veo ciertas dificultades, ciertos problemas, y se ve también, hermano, civilizado, pero más exactamente lo que él tener, a él le cargaron la casa.
1: Ya, hermano.
0: ¿Me entender?
1: Sí, hermano.
0: Vamos a tener que ayudarle y lo vamos a sacar adelante. Tráigamelo a la malojita.
1: Ya, hermano.
0: ¿Listo?
1: Ya, hermano. Muchas gracias, hermano. Hasta luego.
0: ¿Listo? Que Dios lo bendecir.
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4: Esta personita que nos llamaba, usted también lo puede hacer. Lo puede hacer a este teléfono para que usted se pueda comunicar con nosotros. Pero ya este programa está llegando al final. No se olviden volver a escucharnos nuevamente mañana en esta radio y en este mismo horario. Que tengan muy buena la tarde, muy buena la noche a todas las personas que en este momento escuchan este programa, esta conseja y esta programita donde ustedes poder solucionar todos sus problemas.
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6: La hora en Amiga. 15 horas, 46 minutos.
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1: 15 horas, 58 minutos.
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1: Radio Amiga le indica la hora.
2: 16 horas, 2 minutos.
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3: Con el objetivo de promover ambientes laborales más seguros y fortalecer el trabajo preventivo en la red asistencial, el Servicio de Salud del Maule realizó la primera jornada de capacitación para líderes de la red de salud, buen trato y prevención de agresiones a funcionarios de salud, instancia dirigida a directores de hospitales y atención primaria de toda la región. La actividad fue organizada por la Unidad de Relaciones Laborales del Servicio de Salud del Maule en conjunto con la Asociación Chilena de Seguridad y se desarrolló en el auditorio de la Universidad Santo Tomás, sede Talca.
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3: El gobierno celebró a sus jóvenes deportistas que representaron a Chile en los Juegos Sudamericanos de la Juventud Panamá 2026, megaevento continental disputado entre el 12 y el 15 de abril, donde más de 1.500 atletas de 15 países compitieron en una de las principales vitrinas del deporte formativo sudamericano. La cita dejó un balance histórico para el país. El team chileno alcanzó su mejor desempeño en este tipo de competencias juveniles, sumando 60 medallas, 60 de oro, 15 de plata y 27 de bronce.
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2: Radio Amiga le indica la hora.
0: 16 horas, 29 minutos.
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0: 16 horas, 32 minutos.
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0: La hora en Amiga. 16 horas, 47 minutos.
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1: 16 horas, 59 minutos.
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1: 17 horas, 2 minutos.
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10: El Hospital Regional de Talca continúa fortaleciendo sus prestaciones de alta complejidad en atención genética clínica, una especialidad clave para el diagnóstico oportuno de enfermedades poco frecuentes y para definir tratamientos adecuados de manera precoz dentro de la región del Maule. Uno de los casos recientes corresponde al diagnóstico de síndrome de Costello en una paciente pediátrica, condición genética rara que afecta múltiples sistemas del organismo y que requiere seguimiento médico integral y permanente.
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10: En ceremonia realizada en la ciudad de Talca, la Corporación Nacional Forestal CONAF Región del Maule conmemoró su aniversario institucional número 56, instancia en la que además se reconoció la trayectoria de funcionarios que cumplieron 20, 30 y 50 años de servicio en la institución. La actividad contó con la participación del director regional de CONAF Maule, Miguel Ángel Muñoz Parada, el seremi de gobierno Hans Heyer Molina, dirigentes sindicales, jefaturas regionales y funcionarios de la corporación.
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0: La hora en Amiga. 17 horas, 16 minutos. 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
2: Radio Amiga le indica la hora.
0: 17 horas, 28 minutos.
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2: Radio Amiga le indica la hora.
0: 17 horas, 31 minutos.
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10: ¿Cómo está? Buenas tardes. Acá tenemos un problema porque no tengo audio. A ver, ahora sí. Oiga, tengo que tener mucho cuidado, ¿eh? Porque el jueves mi querido Víctor me tiró al aire y estábamos hablando en off con la super. Ahora no alcanzamos, ¿no, Víctor? ¿Cuántos títulos y cuántos grados tenemos? Muchas gracias, Victoria Avendaño. Esto de la tarde en Alerta Social. Contento, señor, contento. Las palabras se cumplen, los compromisos también. Tenemos el gusto de recibir una vez más al Seremi. Hoy día toda la usted dice nuestro Seremi, nuestro alcalde. No, al Seremi de Justicia, Cristian Rojas Garrido. Con nombre y apellido. ¿Y el otro nombre, Cristian?
11: Ignacio.
10: Cristian Ignacio, oh, qué lindo nombre.
11: Como San Ignacio.
10: Pero eres santo, ¿no?
1: A veces sí, a veces no. Depende de.
10: Hay una
1: día.
10: Canción, hay una canción que dice a veces sí, a veces exacto. No. Bueno, Seremi de Justicia y Derechos Humanos, que es el título completo de la cartera que le toca dirigir a nivel regional, con grandes desafíos, como todas las autoridades que acaban de asumir. Hoy día no le hace ninguna pregunta política, que no me mire con susto. Ya, vamos a ir de inmediato a lo que nos convoca. Primero, ¿en qué estado se encuentra la instalación de este complejo carcelario denominado Cárcel La Laguna, estimado?
1: Mira, la Cárcel La Laguna está en una fase de implementación final. Ya este 16 de mayo se recibió por parte de la empresa concesionada, tú sabes que es una cárcel concesionada.
10: Así es.
1: Ya, por así decirlo, la recepción definitiva. Ya para ello se va a constituir ahora una comisión, ya para velar de que efectivamente ello sea así, y ahí va a comenzar el traslado ya masivo de reos a esta cárcel.
10: ¿Van a ser internos solamente de Talca o van a venir de otras unidades también?
1: No, la verdad es que vienen de diferentes regiones, no son solamente de Talca. Lo que pasa es que Gendarmería es una institución que funciona a nivel nacional y en forma coordinada. Entonces, de repente, si tenemos conjetura o mayor población penal en determinada región que debemos descomprimir, esta es una alternativa.
10: Perfecto. A propósito de Gendarmería, fuera de contexto, yo siempre me salgo de las preguntas. ¿Cómo estuvo el proceso de admisión de Gendarmería? ¿Tienen alguna idea?
1: Esperamos que sea exitoso, digamos, y que hayan postulado la mayor cantidad de jóvenes. Ya lo conversamos la vez pasada cuando me entrevistaste respecto a que no era no se ha vuelto un incentivo, no se ha vuelto algo deseado por los jóvenes entrar ni a carabineros ni a gendarmería, y ahí es donde tenemos el reto, porque tampoco basta con entrar, ¿me entiendes? ¿Entrar a qué? Ese es el tema, ¿y para qué? Entonces, es ahí donde tenemos un desafío como ministerio.
10: Bueno, pero aquí importante. Nosotros le hemos dicho en todos los programas, le he dicho que chiquillo, oportunidad de trabajo, tienen diferentes áreas donde desarrollarse, les piden segundo medio solamente, etcétera, etcétera. Ojalá que tenga eco estos llamados que estamos haciendo. Volvemos. A propósito de Gendarmería, ¿esta cárcel en La Laguna se va con personal especializado a hacerse cargo de los internos?
1: Como te dije, ahí es una cárcel concesionada, ya donde algunos servicios como, por ejemplo, enfermería, alimentación, etcétera, van a depender de esta concesión, digamos, pero lo que es gendarmería es solamente el servicio que nos compete a nosotros, digamos. Ya ahora, yo también te comentaba la vez pasada, esta cárcel es una cárcel magnífica, digamos, es enorme, es una cárcel limpia, de buenos espacios, digamos, porque yo también te decía que los reclusos o presos no están condenados y privados de libertad, pero no a vivir en condiciones infrahumanas.
10: Exactamente. Digamos. Ahí sí. Están los derechos humanos que
1: exacto,
10: se hablan.
1: Exacto, y esa es una tarea que tenemos pendiente, y no tan solamente en el tema de los reclusos, sino que también las condiciones en las que trabajan los gendarmes, ¿me entiendes? Me tocó visitar la cárcel de Talca, aquí, que tiene más de 100 años, y hay 4 puestos en las puntas de vigilancia, digamos. Y son niñitos, no tienes más de 20 años, ¿me entiendes? En condiciones precarias muchas veces los gendarmes deben vigilar, deben trabajar, y eso también es algo importante que debemos visibilizar.
10: Ya, ahora antes de cambiar de tema, Seremi, ¿cuál es el rol o la tarea que le asiste a la empresa concesionaria del recinto?
1: Mira, como toda empresa concesionaria, ellos tienen que ceñirse y cumplir con las bases que se tuvieron en su oportunidad a la vista, ¿me entiendes? Funciona como un poco las carreteras.

0: Ese es un tema que ya Gendarmería nos informará en su momento. Ya recuerda que aquí es un lugar un tanto alejado,
1: Exactamente.
0: donde sí contamos actualmente con una micro que pasa una vez en el día. Porque nuevamente el tema del acompañamiento y de la familia, o el cómo llegan los gendarmes a trabajar acá, también es un tema del cual debemos hacernos cargo, digamos.
1: ¿Cuándo ya estaríamos, ya se recepcionó recientemente? ¿Cuándo comienza? Eso es top secret, el traslado de los internos.
0: Eso es top secret,
1: Ya, es
0: efectivamente.
1: como lógico.
0: Sí, es como lógico, ¿no es cierto? Pero esperamos que sea dentro de los próximos meses, efectivamente.
1: Perfecto. Hay un tema no menor, y sobre todo hoy en día, que está afectando a nuestro país, y no solamente al nuestro, sino que también en el extranjero, pero vamos a lo que nos convoca a nosotros, que dice relación con los delitos que cometen los menores de edad. Y hay un proyecto, habría un proyecto de ley donde se consideraría la participación o la sanción a los padres cuando estos son menores, me imagino que de 18 años, ¿o no? ¿Qué dice el proyecto?
0: Sí,
1: ¿A dónde está orientado? ¿A qué estrato?
0: efectivamente, mira, esto está orientado a jóvenes principalmente, menores de 18 años, ya, quienes cometan, por así decirlo, destrozos, amenazas en colegio, que está tan de moda, y el ministerio ahora a fines de mayo ingresará este proyecto, ya el cual se está en proceso, para ver de qué forma se les puede hacer responsables a los padres respecto de estas conductas. Lo cual es muy importante porque muchas veces los padres dejan la educación y crianza en manos del colegio, de la
1: Exactamente.
0: institución educacional. Cuando yo creo que tú al colegio vas a aprender determinadas materias, ¿me entiendes? A compartir con gente de tu edad, etcétera. Pero este tema de desmanes, el tema de destrozo, cuando han salido a protestar, han quemado negocios, pymes. Esto no puede quedar así, no puede quedar impune. Aquí los padres deben hacerse responsables de lo que hacen sus hijos afuera de la casa.
1: ¿Este proyecto va independiente de las escuelas protegidas? Que se está discutiendo en este minuto, hoy día lunes, de hecho, si va a haber algo ya
0: Sí,
1: en el
0: efectivamente, es un
1: Congreso.
0: proyecto independiente que apunta, digamos, a hacer efectiva esta responsabilidad a los padres y que ellos puedan estar más pendientes de lo que hacen sus hijos en el día a día, ¿me entiendes? Esa es la idea. Se tomó, por ejemplo, como experiencia dentro de este proyecto lo que sucede actualmente en Argentina, por ejemplo, donde se reconoce expresamente la responsabilidad parental como un conjunto de deberes y derechos orientados a la protección íntegra en el desarrollo de los hijos. ¿Me entiendes? Porque no basta con ser padre, esto tiene un costo. ¿Me entiendes? Y significa hacerse responsable de aquellos hechos que cometan los hijos.
1: Ahora, ¿cuál sería la diferencia o se insertaría la actual ley que habla de los infractores de ley, valga la redundancia? Menos niños infractores de ley o menores infractores de
0: Sí,
1: ley.
0: lo que hay diferencias. ¿Por qué? Porque este proyecto está orientado en sede civil, a área civil, de multa. ¿Me entiende? El otro puede tener incluso ribetes penales. Esa es la gran diferencia. Aquí nosotros, por ejemplo, podemos tener a un padre o una madre perfectamente condenado a pagar un determinado monto por destrozos que puede haber ocasionado su hijo. ¿Me entiendes? Entonces son carriles diferentes y
1: Ya,
0: materias diferentes.
1: pero esto va más que nada a los daños que puedan provocar
0: En materia
1: a la
0: civil,
1: sociedad. Ya,
0: justamente.
1: perfecto. Aquí nos van las amenazas, por ejemplo, una chiquilla en Alto Hospicio, porque tuvo un problema la mamá que era boliviana, que se dedicaba al narcotráfico, andaba exhibiendo una pistola en un colegio. Eso no va a ir por ahí.
0: Eso tiene más ribetes penales. De todas maneras, como te digo, es un proyecto que debemos estudiar en detalle una vez que se ingrese por parte del ministerio. Pero, en definitiva, este proyecto, lo que tú me acabas de mencionar, va en orden y en línea con lo que ha mandatado nuestro presidente José Antonio Kast en cuanto al resguardo de los mismos establecimientos. O sea, si no tenemos como padre la seguridad de que nuestro hijo va a ir a estudiar, entonces estamos perdidos, ¿me entiendes? Ahí esa es la base de todo,
1: Bueno,
0: digamos.
1: tenemos el carrusel de las sillas musicales de los chicos que hacen destrozos en los colegios, sobre todo en Santiago, que se van de uno, llegan a otro, hacen exactamente lo mismo y siguen, y es un círculo que no termina nunca.
0: Claro, y súmale a eso también el tema de la calidad de la educación, lo que ha pasado en los últimos años, especialmente con reformas antiguas educacionales, donde se trató de nivelar, pero al final se terminó nivelando hacia abajo. Tenemos el caso del Instituto Nacional, que era emblemático, era un orgullo para los
1: Tremendo, ¿eh?
0: chilenos. De ahí salían los presidentes de la República, y ahora es una bolsa de gato, oye, un nido de violencia. que no se entiende.
1: Y con gente incluso de afuera, externa.

0: que
1: Así
0: está
1: es.
0: metida en
1: Espera,
0: el
1: espero
0: contexto.
1: podamos recuperar esos espacios tan importantes para la República como lo es el Instituto
0: ¿Cómo
1: Nacional.
0: se olfatea la respuesta en el Congreso de este proyecto?
1: Mira, yo creo, la verdad es que a nivel, eso ya es una pregunta más política, pero yo creo
0: No, sí,
1: que
0: pero es que de todas maneras
1: sí.
0: yo puedo mandar un proyecto excelente y si no tengo los votos en el Congreso voy a seguir igual.
1: Sí, yo creo que por olfato, digamos, instinto,
0: Sí.
1: debería ir bien. ¿Por qué? Porque han ocurrido hechos, por ejemplo, esta inspectora de colegio que fue asesinada en el norte, que sin duda ha conmocionado al país, ¿me entiendes? Ahora, ¿por qué nosotros siempre tenemos que reaccionar con leyes una vez que pasan los
0: Tarde,
1: hechos? Tarde.
0: somos
1: ¿Por qué somos reaccionarios
0: así
1: y no
0: es,
1: somos preventivos? Ese es
0: exactamente.
1: un tema que tenemos que trabajar y esta ley que yo te estoy mencionando va justamente apuntando en eso, digamos. No esperar que un joven, un estudiante, queme una iglesia, por ejemplo, un centro comercial, para ver recién ahí qué vamos a hacer.
0: Pero una salvación, salvedad, Cristian. ¿Esto va a ser solamente a lo que ocurre en los establecimientos educacionales o también se va a ampliar a lo que pueda ocurrir en la sociedad en general este
1: Sí,
0: proyecto?
1: la idea es ampliarlo a la sociedad en general, ¿me entiende? Cosa de que cualquier acto que pueda cometer este menor tenga consecuencias, independiente si es en un aula educacional o bien en la calle, en la vida pública.
0: ¿Pero se estaría tratando de delitos menores o también de connotación?
1: Son delitos que tienen que ver con carácter patrimonial,
0: Ya.
1: por eso las sanciones son civiles.
0: Ya,
1: Pero
0: perfecto.
1: eso no quiere decir que van a haber otros proyectos que ya están andando que se van a hacer cargo de del tema penal.
0: Ya, sí. Es que también hay muchos delitos penales, por eso estoy un poco preguntando, pero en el fondo se trata de focalizar esto en lo que está ocurriendo hoy en día en todos los establecimientos a nivel nacional. ¿Incluye las universidades el proyecto?
1: No, como te digo, esto es para menores de 18 años.
0: Ya.
1: Ya tengo, bueno, yo entré con 17 a la
0: Yo
1: universidad.
0: también.
1: Podría ser, ¿no es
0: Podría
1: cierto?
0: ser, podríamos ser,
1: Podríamos ser sujetos de esto
0: sí.
1: eventualmente. Pero vamos a conocer ya más detalle una vez que se ha ingresado por parte del ministerio.
0: Ahora, ¿qué dice el proyecto? ¿De qué tipo serían las sanciones para los papás?
1: Las sanciones son del tipo pecuniaria, digamos, por ejemplo,
0: Platita, hay que ponerse con Lucas.
1: Una multa, por ejemplo, de 10 UTM, ¿me entiende? Va a depender del daño realmente ocasionado.
0: Ahora, no sé si considera este proyecto, me estoy metiendo en otro proyecto, no lo he visto el proyecto, pero valga la redundancia, pero ¿no considera la reparación del daño causado dentro de las sanciones o las multas?
1: Mira, más que nada tiene que ver con la responsabilidad de los padres en esto. Y si efectivamente, bueno, ahora la legislación actual te permite a ti ir en contra de los padres porque ellos tienen la supervigilancia del hijo, ¿me entiendes? Pero aquí se pretende también aplicar en los tribunales de familia específicamente sanciones como la pérdida de la patria potestad o la pérdida del derecho sucesorio respecto de la persona fallecida o los herederos. Es un sinfín de medidas que yo prefiero poder comentarlas y tenerlas sobre la mesa una vez que esté ingresado el proyecto. Y me comprometo a venir a tu
0: Sí, me va a tener
1: programa.
0: que venir a explicarme claramente qué va a pasar. Por ejemplo, ¿quién va a perder la herencia? ¿El infractor o el padre o la madre? Ahora, igual tengo que preguntarle, aunque estamos esperando que salga el proyecto. Esto se presentó en el Congreso. ¿Se prevé que podría estar saliendo humo blanco cuándo?
1: Sí, esto se va a presentar en el
0: Ah, se va a
1: Congreso a
0: presentar.
1: fines de mayo, exacto.
0: Ya,
1: Es por
0: ya.
1: eso un proyecto que está en pañales, pero que va en la senda correcta y la instrucción que nos dio nuestro presidente de la República respecto a estas materias tan sensibles.
0: Ahora, tengo que preguntar, ¿no? A pesar de que quiero hablar después, pero yo voy a preguntar igual. Se considera a los padres, pero ¿qué pasa con aquellos menores que no tienen padre? ¿O se va a culpar al tutor o al abuelo o bajo quien esté a cargo de este? ¿Qué dice?
1: Sí, mira, esa es una pregunta bastante rebuscada, pero que sí tiene,
0: No, pero ¿cómo rebuscarse? ¿Hay cuántos chiquillos que no están bajo la
1: exacto,
0: tutela de los
1: pero
0: padres hoy en
1: sí
0: día?
1: tiene bastante asidero en la práctica. ¿Por qué te lo digo? Porque muchas veces los niños, jóvenes, infractores, digamos, vienen de condiciones precarias donde no tienen a sus padres, como tú bien dices, pero siempre hay un adulto a cargo de ellos, un primo, un pariente, y si no la institucionalidad misma, digamos. Actualmente tú sabes que ya no contamos con el Sename, pero sí con la reinserción juvenil, digamos. Entonces, ahí tenemos que ver de qué manera estas instituciones que ya existen, o bien los parientes más cercanos, se van a tener que hacer cargo en esta línea.
0: ¿Algo más que me quiera agregar ahora del proyecto este que está en...
1: Mira, es un, un proyecto que está calentito, digamos. Sí, pues. Espero una vez que esté ingresado podamos volver a encontrarnos y ya darte todos los detalles que tú me estás pidiendo.
0: Entonces yo le voy a preguntar otras áreas ahora, porque parece que no tenemos nada más que tocar en ese punto, o algún otro tema que,
1: eso sería
0: que quiera analizar. Se ha dicho a nivel nacional que van a haber recortes presupuestarios en todas las carteras, en todos los ministerios. ¿En qué área se vería afectado la cartera de justicia?
1: Mira, actualmente estas discusiones presupuestarias todavía están sobre la mesa. Ya nosotros no tenemos noticias respecto a qué área o qué programa en específico. Lo que sí, cuando se habla de recorte hay que tener cuidado, ¿ya? Porque te doy el ejemplo, en salud ya se vio el tema de la JUAR, por ejemplo, que se regala a los recién nacidos.
0: Y que no los retiraban, exacto, había mucho en stock.
1: Y no están solamente o sea, que no los retiraran, los recursos, sino entonces. Que no sacamos nada con tener 100.000 ajuares a nivel nacional si en el país, por ejemplo, nacen 60.000 al año. Entonces, ¿qué hacemos con esos 40.000? Gastamos primero en una bodega que tenemos que arrendar en espacio físico y tenemos ese dinero retenido. Entonces aquí los recortes, más que recortar, pasa por eficiencia. ¿Me entiendes? Si son 60.000 los que nacen, bueno, habrá que tener un stock de 60.000 ajuares. ¿Me entiendes? No sacamos nada con tener de más.
0: O priorizar los recursos, en el fondo.
1: Priorizar los recursos. Tú sabes, tú eres antigua en este tema.
0: Muchas gracias.
1: No soy el primero que pasa por aquí, que representa un sector de la política, digamos, pero siempre hay que priorizar. Y en eso hay un gobierno que salió electo por amplia mayoría, ¿ya? Y este gobierno viene con prioridades que va a tener que poner sobre la mesa y va a tener que imponer en las diferentes áreas, digamos. Porque así se gobierna. Hay que tomar decisiones que muchas veces a algunos no nos puede gustar, pero hay que hacerlo.
0: Me parece. Ahora, insisto en la pregunta. ¿Alguna optimización de recursos, para no ubicar el término recorte, para la cartera de justicia? ¿Se ha analizado algo al respecto? ¿Dónde hay más debilidades? ¿Dónde podemos inyectar más?
1: Es complejo, porque estaba pensando ahora en tu pregunta. ¿Qué hacemos, por ejemplo, con gendarmería? ¿Mm? Que gendarmería siempre, pero siempre, ha sido un tema de escasez en recursos.
0: El pariente pobre.
1: Exactamente, sí, sí. El pariente pobre. ¿Le sacamos más a ellos? ¿Me entiende? O recortamos programas, por ejemplo, de otra área, de reinserción, u otras materias. Entonces, todo eso, la verdad es que estamos esperando y expectante qué va a suceder a nivel central y cuáles van a ser las instrucciones. Una vez que las tenga, encantado las comparto contigo.
0: Sí, porque de todas maneras yo creo que a nadie le gusta que le quiten recursos.
1: No, por supuesto, a nadie le gusta que le quiten recursos, pero sí.
0: O eliminar programas. Si es que no se han cumplido bien, tratar de hacerlo bien, en el fondo.
1: Exacto, y ahí volvemos a la eficiencia que estábamos conversando.
0: Ahora, ¿cómo va el cambio de la Corporación de Asistencia Judicial con el cambio de nombre o institucionalidad de la Corporación de Asistencia Judicial?
1: ¿De la corporación a nivel nacional, dices
0: sí,
1: tú?
0: Sí.
1: Mira, a nivel nacional la verdad es que también está en pañales, ya al igual que el cambio de gendarmería desde... justicia a seguridad también es un tema relativamente lento, ya que debemos ver el tema de la dotación, presupuesto, orgánica, en fin, no es un tema de la noche a la mañana, pero sí también se está avanzando en esa línea, digamos.
0: Ya, hablemos de las cárceles femeninas. ¿Qué nos puede contar de las cárceles de la donde están las chiquillas?
1: Mira, la cárcel de acá, de mujeres, la verdad, he tenido la oportunidad ya de visitarla un par de veces y la verdad es que la experiencia ha sido buena. Ya contamos con una sala de lactancia, por ejemplo, un espacio solamente pensado en aquellas reclusas que son madres, digamos, y que pueden estar con sus bebitos hasta los 2 años de edad. Ya, lo cual es... Mira, si tú conocieras la cárcel realmente es conmovedora.
0: Espero ir de visita, pero no de otra manera.
1: Espero la puedas conocer alguna vez conmigo, tal vez podríamos ir a
0: dar una vuelta para después criticar
1: o
0: opinar.
1: No, yo creo que más que criticar te va a dar cuenta que las instalaciones son propicias para estar con los hijos, porque uno puede decir, oye, pero ¿cómo va a estar una mamá en la cárcel con los niños? Yo creo que el mejor lugar en el que puede estar un hijo es con su mamá.
0: Sí, ¿me claro. entiendes?
1: Y nosotros tenemos que colaborar.
0: ¿Pero se da el rapport para eso? ¿Se da?
1: Sí, la verdad es que se da. Yo estuve compartiendo con madres y con los hijos. Y
0: ¿fueron para el Día de la Mamá ustedes?
1: Exactamente. ¿No? Fuimos para el Día de la Mamá, fuimos invitados por la coronel, tuvimos un desayuno con toda la gendarme. La verdad es que fue un momento muy especial, muy bonito, porque tampoco ellos habían tenido este espacio, ¿me entiendes? Hay poco tiempo durante el año para hacer estas cosas, uno por lo general anda corriendo, y ahí uno tiene la oportunidad de conocer a la gendarme, ya en vivo y en directo, sus historias de vida, el por qué llegaron a esta unidad, ¿me entiendes? Cada persona es un mundo.
0: Sí, estamos de acuerdo. Ojalá que no todos lleguemos allá, que vayamos de visita nomás. ¿Alguna actividad más pronta en carpeta, Seremi?
1: Mira, actividad pronta en carpeta tenemos gobierno en terreno, ya lo que es el registro civil móvil, que apoya a las comunas principalmente rurales, en donde de repente no existe internet o el acceso es muy difícil, ahí nos tenemos que hacer presente, para eso estamos coordinando con diferentes municipios y diferentes salidas
0: también. ¿Van a apoyar en el sentido que hoy día me enteré, que se dio a conocer por todos los medios, de que el famoso vale de gas se va a postular a través de internet y con clave única?
1: Sí, la verdad es que, mira, hasta el momento...
0: ahí van a tener pega, porque hay, mucha gente no tiene clave única, sí, exacto, muchos adultos mayores no saben ingresar o no hay conectividad.
1: Sí, ahí, bueno, ahí el Ministerio de Desarrollo Social tiene algo que decir y también en alianza con las municipalidades. Tú sabes que siempre la ciudadanía, cuando tiene un problema, a los primeros que recurre son a Carabinero o a la municipalidad. Entonces yo creo que por ahí vamos a tener que canalizar lo que tú me estás preguntando.
0: Sí, pero de todas maneras el registro civil yo creo que tiene algo, harto que apoyar también, como lo han hecho hasta el día de hoy.
1: Siempre, sobre siempre. Todo con las claves nosotros únicas. En lo que podamos ayudar lo vamos a hacer y estamos comprometidos con el mundo rural más que nunca, porque sabemos que esta tecnología, este internet no ha llegado a todas las partes de
0: nuestro... ¿Las cárceles tienen internet?
1: No, las cárceles no tienen internet, solamente la parte operativa y administrativa de gendarmes, por supuesto que hay que tener, pero actualmente hay señales inhibidoras de llamadas de internet, porque muchas veces hemos visto en prensa que han pasado celulares.
0: Así es.
1: Y eso es lo que hemos debido evitar, digamos.
0: Perfecto. Antes que se me olvide, quiero reiterarle a los auditores dos cosas. Primero, de la Seremi de Salud me pidieron urgentemente que la gente se vacune, disculpe, estimado. Y por otro lado, la página donde postular al famoso voucher o vale de gas es el www.valedegas.gov.cl. Ahí debe inscribirse, vamos a estar dando la información, pero debe tener clave única. Eso es fundamental para poder acceder a este beneficio. Reitero, porque mucha gente me dice que no cree, que es hasta el 80% de acuerdo a la calificación del registro social de hogares. Seremi de Justicia, micrófono para usted, Cristian Ignacio Rojas Garrido.
1: Bueno, agradecer, parece que estamos llegando al final de este programa, agradecer este espacio y la verdad es que vengo encantado cada vez que me invita. Me gusta mucho la radio, la verdad.
0: Y además que tiene una voz microfónica muy buena.
1: Mira, si hubiéramos tenido más tiempo, tal vez hubiera cantado hasta algún tema. No
0: lo sé. Pero puedes venir en el programa a las 7 y se canta de todo.
1: Ningún problema. Acá vamos a estar.
0: Muchas gracias a Seremi de Justicia. Quedamos bien informados. Interesante el proyecto de ley donde se sancione a los padres. Tenemos que ser responsables, porque si hacemos cosas de adulto, hay que actuar como adultos también. Nos volvemos a encontrar a las 7 con don Víctor Avendaño. Ahora viene Mauricio desde Maule. Chao, chao.
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4: Radio Amiga le indica la hora.
3: 17 horas, 57 minutos.
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4: Radio Amiga le indica la hora.
3: 18 horas en punto. 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
6: Con el objetivo de agilizar la cartera de proyectos y fortalecer el vínculo con los gobiernos locales, el encargado de la Unidad Regional Subdere Maule, Franco Libravo, realizó una intensa jornada de trabajo en comunas del Maule Sur. En la oportunidad, la autoridad regional mantuvo reuniones estratégicas con alcaldes de las comunas de Chanco, Longaví y Villalegre y sus equipos técnicos municipales, así como también con el delegado presidencial provincial de Linares, Cristian González.
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6: Con una tasa de ocupación informal que alcanza el 33.4% en la región del Maule, afectando a más de 174.000 personas, la Dirección del Trabajo anunció la apertura de un curso gratuito y asincrónico diseñado especialmente para micro, pequeños y medianos empleadores. La iniciativa busca reducir brechas de conocimiento en normas laborales básicas y prevenir sanciones.
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3: 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El Rinconcito Mexicano ya está en el aire. A continuación queda con ustedes su conductor, Mauricio González Vargas. Bienvenidos y bienvenida.
8: Hola, hola. ¿Qué tal? Muy buenas tardes. En vivo y en directo desde Maule.
9: Aquí estamos ya iniciando el programa, siendo las 6 de la tarde con un minuto. Muchas gracias por estar con nosotros en esta nueva semana informativa en el campo y la ciudad. Les saluda a su amigo servidor Mauricio González Vargas, siendo exactamente las 18 horas con un minuto. También a nuestro compañero Víctor Avendaño en la sala de sonidos. Y nosotros desde el pueblo de Maule hoy, sector urbano, estamos con mucha agenda informativa, actividades y por cierto también noticias muy positivas, alentadoras también, que tienen que ver con el bienestar de nuestros vecinos y vecinas. De esto y otras materias vamos a ir analizando en esta jornada de día lunes. Ya vivimos un nuevo día, gracias a Dios también que nos da vida y salud, para continuar con ustedes a través de la Radio Amiga en el corazón de nuestra gente. Y también en el día de hoy estamos saludando a usted que está de cumpleaños. Muchas felicidades, un abrazo grande para nuestros auditores y auditoras que están celebrando su aniversario de matrimonio. Y en este lunes 18 de mayo saludamos a Eric, Erika, Corina. ¿Cómo está, señora Corina? Felicidades en su día. Usted que está escuchando la Radio Amiga en la Avenida Arturo Prat, ahí está la señora Corina junto a la señora María Eugenia. También un abrazo grande para ellas en su día, a Eric y Erika. Felicitaciones también por este día tan maravilloso que nos brindó el máximo hacedor, con un día maravilloso. Sí, fue muy bonito el día. Ahora ya empieza a descender la temperatura, a cuidarse, y también con los cambios de temperatura bruscos que muchas veces complican con afecciones respiratorias. Pues bien, vamos a iniciar el programa con lindas canciones mexicanas y también dando la bienvenida a nuestros auspiciadores que están en Radio Amiga de Talca y su rinconcito mexicano, como todos los días en este horario. 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Vamos a estar también incentivando y, por cierto, con algunas importantes, digamos, directrices o tips de algunos temas, como por ejemplo pensión alimenticia. ¿Tiene algunas dudas? En algún momento estaremos conversando con el profesional de esta y otras materias. Pues bien, junto a ellos haremos el programa en esta nueva semana informativa. Bienvenidos y bienvenidas.

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1: Somos el 1020 de la amplitud modulada, Radio Amiga de Talca, en el corazón de nuestra gente, con lindas melodías para usted que está en el campo y la ciudad. Pues bien, vamos con información a esta hora de la tarde. Bueno, como lo mencionamos anteriormente y a nuestra comunidad le informamos internamente, con muchos mensajes, ya escuchando la radio en esta tarde otoñal, dice, parece una tarde otoñal. Así parece, pero está muy fría. Claro, efectivamente había mucho solcito y obviamente también con un sol maravilloso. Escuchando como una tarde otoñal, pero estamos en otra estación del año. ¿Usted me ayuda, amigo? Sí, pues, una tarde otoñal distinta. Amiga, usted que está ahí en sintonía. Oiga, a propósito de estaciones del año, viene el frío y viene también la preocupación de cómo compramos gas. El gobierno en su momento anunció y ya está disponible la página web para postular, o mejor dicho, para inscribirse los que van a optar a este beneficio, porque hay algunos requisitos que cumplir, en la página para que usted también se inscriba para el vale de gas que ofreció el gobierno de Chile. Primero iba a ser por los municipios, después se retractaron. Bueno, hay un desorden en varias carteras y corte presupuestario, además, recorte presupuestario que ha significado no invertir en salud, que es un tema tan sensible, reducir también varios programas en salud. Y también tengo una noticia positiva, a pesar de este recorte presupuestario a nivel nacional del presidente, aquí en Maule tenemos otra mirada, de dar una atención muy cercana, humana y digna para las personas que forman parte del programa paliativo y también de postrados, especialmente de dependencia severa. Así que tenemos una gran noticia que hoy también, junto al alcalde y consejo, apostamos a entregar los recursos para invertir en dos vehículos que van a ser muy necesarios para atender a la comunidad en terreno, en su casa. Bueno, pero me fue otro tema, uno da con otro, lo enlazamos y va de la mano con algunas políticas del gobierno de Chile que no comparto, como los recortes presupuestarios. Claro, me dirán del gobierno anterior, tenía la escoba presupuestariamente, pero bueno, ¿habrá manera de inyectar recursos en un tema tan sensible, este gobierno, en la salud, que es un tema prioritario para mí porque está en juego la vida de las personas? Si el presidente no lo ve así, recortemos en otra parte, pero no en salud. Bueno, ya vamos a tocar esa materia, que tengo mi postura también al respecto. Bueno, pero con respecto al vale de gas, ya está disponible en la página www.cupondegas.gob.cl. Así es que, estimados vecinos, vecinas de Maule, compartimos un enlace, lo vamos a mencionar, reiteramos, www.cupondegas.gob.cl. Ahí les comparto este enlace, esta página, para que usted ingrese, para que usted pueda inscribirse para tal beneficio del vale de gas que entrega el gobierno de Chile. Para realizar la inscripción deben ingresar con su clave única y el RUT, ya es personalizado, para que vean si ustedes son parte de este beneficio. Les invito a revisar la información y completar, digamos, el formulario a través de este link que está en la página web. Reiteramos, si no lo tienen, me lo piden por interno las personas que no lo tienen, para esta publicación que hicimos en la mañana personalizada a varios vecinos de nuestra comuna de Maule, para que puedan ingresar y hacer el trámite para inscribirse. Y ahí les da el resultado precisamente con respecto a esta materia, porque ya estamos en conocimiento que las personas que se están inscribiendo tienen también fecha de entrega, principalmente para el vale de gas. Por ejemplo, se activó su cupón de gas en la página entre el 18 de mayo y el 29 de mayo, el cupón de gas estará utilizable a partir del 17 de junio. La vigencia del cupón de gas licuado será, en este caso, hasta el 30 de septiembre, para los que hicieron el trámite entre el 18 de mayo y el 29 de mayo, ¿ya? Así que el cupón estará disponible el 17 de junio. Se activa y después se espera el recurso. También para las personas que van a hacer este trámite, se activa en el cupo, digamos, el cupón del 30 de mayo al 12 de junio. El cupón podrá ser utilizado a partir del 2 de julio. Vigencia también del cupón de vale de gas hasta el 30 de septiembre. Está válido para todos los casos, ya, para que lo tengan presente. Del 30 de mayo, si usted lo habilita a fin de mes, hace el ingreso en la página web y, por cierto, hasta el 12 de junio, estará disponible el 2 de julio. Y por último, si usted activa el cupón de gas del 13 de junio al 30 de junio, estará disponible el 21 de julio. Ahí están las fechas correspondientes, pero vence el 30 de septiembre, tiene vigencia el cupón de gas licuado que entrega el gobierno de Chile. Usted tiene que ingresar con su clave única, que es personal, reiteramos, y su RUT, clave única. Si no la tiene la clave única para hacer este trámite, tiene que ir al registro civil a obtener su clave única. ¿Qué le piden a usted en el registro civil para obtener la clave única? Un correo electrónico. Así que para que lo tenga presente, solamente las personas que no tienen clave única, porque la mayoría de los chilenos tienen clave única para hacer sus trámites online en distintas plataformas del Estado, los que no lo tengan, reiteramos entonces, tienen que ir al registro civil, ya sea de Talca, Maule, cual sea, y obtener su clave única. Es el único instrumento digital para poder registrarse y solicitar el cupón en la página que yo ya le he mencionado. Reitero, www.cupondegas.gov.cl. Esa es la página web para ingresar este enlace y así inscribirse con su clave única y el RUT, que es personalizado. Y especialmente dice el gobierno que es uno por familia. Va a depender del registro social de hogares, quienes estén ahí inscritos o registrados en el registro social de hogares, ya que establece el Ministerio de Desarrollo Social y Familia. Pues bien, seguimos en Radio Amiga en el corazón de nuestra gente, con lindas melodías para usted, 6 de la tarde con 12 minutos.

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Ya comenzaron las publicaciones y especialmente en el sitio web de Rangers para que vayan al estadio este viernes 22, a pesar de la derrota en el último compromiso frente a San Felipe. No hay mal que dure 100 años. Y el viernes 22 de mayo, a las 20 horas, Rangers recibe a Santiago Wanderers en el estadio Fiscal. Ya, yo voy a mencionar Fiscal de Talca. Nada más que eso, porque la vez que cambiaron el nombre no ganó más Rangers en el estadio Bicentenario y van a Zócar respetando el nombre. Pero yo me voy a jugar solamente a partir de ahora que cambie la historia. La mantengamos, mejor dicho. Estadio Fiscal de Talca, Rangers Santiago Wanderers. Ya, así es que este tradicional coloso deportivo de la región recibe a Santiago Wanderers, Rangers de Talca en el estadio Fiscal. Así que a partir del día viernes 22 de mayo, 20 horas, y nosotros estaremos a las 18:30 al aire. No hay mal que dure 100 años, ¿cierto? Esperemos que esta sea la oportunidad, porque en los momentos más difíciles donde tiene que estar el hincha, y ha estado. Recordemos que el sábado pasado viajaron 500 hinchas de Rangers hasta San Felipe para apoyar al equipo. Pero bueno, también hay una autocrítica, se fue el técnico, lamentablemente no dio el ancho Jaime Vera y lo finiquitaron. Se fue de Rangers, ayer lo anunció el gigante deportivo en las plataformas digitales, y esperemos que esta nueva era, quien llegue a la banca, elija los tres refuerzos con pinza de primer nivel y le saque rendimiento al actual plantel, con los lesionados que lamentablemente no dieron el ancho este primer semestre, que esperemos se recuperen para el segundo semestre, más tres refuerzos debiera cambiar la situación. No estamos tan lejos de quienes no anteceden, que hoy a propósito juega Santa Cruz con Temuco, que estamos a 4 puntos de Santa Cruz, y estamos un poquito más distante de San Felipe, Curicó y también Iquique, que tienen 11 puntos. Nosotros, Rangers, tiene 3. Y todos sufrimos, pues todos tenemos frustración referente a esta campaña, y que seguramente los accionistas tendrán su reflexión, su autocrítica, y tendrán que invertir para no pasar sus obras ni no perder la categoría. Bueno, eso. Bueno, con respecto a Maule, esta mañana hicimos entrega oficialmente al Departamento de Salud, como Consejo Municipal, 2 nuevos vehículos para la unidad de dependencia severa y cuidados paliativos de nuestros usuarios y usuarias, fortaleciendo la atención domiciliaria que beneficia a más de 200 pacientes de nuestra comuna de Maule. Un compromiso concreto para seguir acercando la salud a quienes más lo necesitan, directamente en sus hogares. 2 vehículos nuevos para el traslado de los profesionales para atender a las personas que en estos momentos tan difíciles de la vida necesitan atención, necesitan empatía, necesitan cariño, una atención oportuna, cercana y muy humana. ¿No le parece a usted? Esa es la mirada que tiene este consejo y alcalde con respecto a invertir recursos donde más se requieren. El Estado o el gobierno del señor Kast ha dicho recorte presupuestario por acá, por allá, en salud. También el Ministerio de Salud va a dejar de invertir en algunos programas, pero Maule hace todo lo contrario, invierte más en salud. Y en este caso se renovaron 2 vehículos para que sigan atendiendo a nuestros usuarios, que son 200 pacientes aproximadamente postrados en situación de dependencia severa y cuidados paliativos. Eso es lo que uno tiene que apuntar, un tema tan sensible cuando está en juego la vida. Yo no sé por qué hay otra autoridad a nivel nacional, más arriba en el Parlamento, a nivel de la Presidencia, que no miran esa parte, porque hay recorte presupuestario en salud. No lo entiendo. Bueno, nosotros como Maule hacemos todo lo contrario, invertimos en las personas, en la salud de las personas, que lo más prioritario es la vida, la vida, la vida. Métanse en la cabecita las autoridades que están mandando este país. Bueno, importantísimos estos 2 vehículos nuevos que invirtió con recursos municipales y que usted también contribuyó pagando la patente, pagando el permiso de circulación, y se invierten de buena manera. Esa es la mirada más humana que tenemos nosotros con nuestros pacientes. Seguimos en Radio Amiga, en el corazón de nuestra gente.

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3: Muy bien, seguimos a través de la Radio Amiga de Talca en vivo e indirecto desde el pueblo de Maule, hacemos el programa. Vamos a saludar a algunos vecinos, vecinas, a la señora Verónica Mondaca y a su familia en el sector de Tres Esquinas, señora Verónica Mondaca, y también a su hermano Marcelo y a su mamita. Les saludamos a través del Rinconcito Mexicano en vivo e indirecto, 6 de la tarde con 28 minutos. Seguimos a través del 1020 de la amplitud modulada. Emma, la señora Emma, saludos para su hija Hortensia, para su nieto, para su familia en Población Esperanza de Maule, escuchando la Radio Amiga. La señora Ana María Salina dice: un otoño distinto, con mucho solcito en el día de hoy, maravillosa tarde, pero ya se pone bastante frío en Santa Rosa. A propósito del sector, en Querquén hoy aparecieron caballos en la ruta nuevamente, así que un problema inminente de peligro donde aparecieron varios caballos ahí en sector de Santa Rosa Querquel, en el Bajo, ahí cerquita ahí de una viña. Cuidado con el propietario que deja los caballares sueltos, es un peligro inminente de accidente, así que hay que tener mucho cuidado, precaución para quien es propietario de los caballos en el sector de Querquel, Santa Rosa. Ahí de una viña salen camino a la ruta y podrían provocar un accidente de tránsito, así que esperemos que no vuelva a ocurrir aquello. Saludos también a esta hora de la tarde para don Luis Castro en Callejones en Sintonía. La señora Irene Miño, saludos para su esposo que se siga recuperando y a la mamita que está en sintonía en el sector de Pelarco. A esta hora de la tarde, señora Irene Miño, vamos a tocar un lindo tema musical para su esposo. La señora Luz González del Parrón dice lo siguiente: ya se realizó el proceso eleccionario en el Parrón, Junta de Vecinos número 12, que llevó a cabo el proceso eleccionario el fin de semana en el Parrón. Nuevo dirigente, le damos la bienvenida y que tengan un excelente trabajo, cuenten con nuestro apoyo para lo que necesitan ahí en la Junta de Vecinos número 12 del Parrón. Así es que los nuevos dirigentes son los siguientes: la presidenta Luz González Hidalgo, secretaria la señora María Elena Dote Garrido y tesorero don Héctor Poblete Dote. Ahí están los dirigentes nuevos del sector de El Parrón, comuna de Maule. Les saludamos afectuosamente a nuestros vecinos ahí del Parrón, que ya están con nuevos dirigentes. Un abrazo grande para ellos y que tengan éxito en todo lo que viene en la gestión comunitaria, social, para nuestros vecinos que están a esta hora en sintonía en El Parrón. Y estamos cerquita también del Callejón Santa Raquel, a propósito, camino a Pirque, porque el amigo Rodrigo Sasso expresa por parte del Rinconcito Mexicano a todas las familias que apoyaron en la rifa solidaria por su generosa colaboración en beneficio de la familia de Rodrigo Sasso. La solidaridad y el compromiso de los vecinos y vecinas fueron fundamentales para brindar su apoyo en tan necesario evento solidario, noble causa que estuvimos animando el viernes recién pasado. Fue un honor apoyar a esta familia de don Rodrigo Sasso ahí en el sector de Callejón Santa Raquel, en el Parrón camino a Pirque. Seguimos en Radio Amiga, en el corazón de nuestra gente, con lindas canciones, 6 de la tarde con 31 minutos.

Muy bien, continuamos a través de Radio Amiga de Talca, su rinconcito mexicano en vivo y en directo, 6:34 PM. Controla nuestro compañero Víctor Avendaño en la sala de sonidos. En Talca, nosotros aquí en Maule. Recorremos la comuna en distintos sectores rurales. 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Bien, la señorita Katy me dice por aquí en Maule Urbano, don Mauricio, gracias por estar con nosotros el día viernes en el cumpleaños de mi mamita, aquí acompañándole como siempre, escuchando junto a Benja y su fiel auditora, la señora Lucinda Astudillo. Sí, fue muy bonita la

Pero para mí es un privilegio poder acompañar en estas circunstancias de la vida. Así es que fue muy maravillosa esta linda actividad que compartí con una abuelita muy cariñosa. Ella está en sintonía. Saludos y el próximo tema para usted. Bien, nos vamos a Quillipeuma. Atención, gran lota a beneficio de la señora María Valenzuela Méndez. Estarán artistas invitados este 23 de mayo desde las 4 de la tarde en la sede del Club Rayuela Estrella Milagrosa de Quillipeuma. Todos a colaborar. 1.500 pesos la adhesión. Estará El Aventurero cantando sus lindas melodías. Ahí estará Matías, El Aventurero. Y también Nicola Lucerita Maulina. Valor 1.500 pesos. Venta de papitas fritas, sopaipillas, bebidas y otras degustaciones. Todos a colaborar en Quillipeuma. Todos invitados a esta noble causa. De lo recaudado irá en directo beneficio de María Valenzuela Méndez, que tiene que realizarse una operación urgente. Lotería se realizará en la cancha Rayuela de Quillipeuma, Estrella Milagrosa. Todos invitados e invitadas en Quillipeuma alrededores, este 23 de mayo desde las 4 de la tarde, gran lota a beneficio de María Valenzuela Méndez. Seguimos en el rinconcito mexicano, desde Quillipeuma nos conectamos a Maule con esta canción.

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3: Seguimos en Radio Amiga cuando restan 13 minutos para las 19 horas 7 de la tarde a través del Rinconcito Mexicano acompañando a usted que está en el campo y la ciudad y que están con nosotros cada día. Hoy se realizó el Consejo Comunal de Seguridad Pública en Maule, una reunión mensual de este consejo que analiza varias temáticas estadísticas y que se realizó en el Teatro Municipal, instancia de coordinación y trabajo orientado a fortalecer la seguridad, la prevención en nuestra comuna. Recordemos que hoy en día se habilitaron los vehículos de seguridad pública de prevención para el día domingo hasta las 10 de la noche. Posteriormente van a funcionar hasta la madrugada del día lunes. Hasta ahora ya está en plena operatividad seguridad ciudadana recorriendo la comuna hasta el día domingo, lo cual antes no existía. Así que van a llegar 5 vehículos nuevos con personal para seguir reforzando la seguridad en el ámbito preventivo. Saludo al amigo Galindo, usted lo ubica ahí de la población Carlos Ibáñez del Campo. Saludos para el papá de la señora Anita de la población San Andrés. Así que un abrazo grande para don Galindo, que no lo ha pasado bien a su estado de salud. Es amigo y vecino de don Luis Guerrero, ranguerino de tomo y lomo. Don Luis Guerrero, le saludamos, y a su vecino también, don Galindo. Un abrazo grande para el amigo Cachete, así le conocen. A propósito, que es del Deportivo Maule, el amigo Cachete, el Club Deportivo Maule está celebrando su cumpleaños. Efectivamente, un abrazo grande para los Lilas, porque acá uno tiene que separar la parte deportiva. Uno es comunicador y por lo tanto tiene que, obviamente, informar de todas las instituciones, y cuando me han colaborado, o mejor dicho, cuando me han pedido la colaboración, siempre estamos disponibles para todas las instituciones. Aquí yo no hago distinción en color político, religioso, deportivo. No, aquí al que hay que ayudar, hay que hacerlo, ¿ya? Siempre hay que hacerlo. No importando, ¿cierto?, la etnia, la religión, el color político, deportivo. Así que todos tienen cabida en este espacio y también, por cierto, de mi presencia cuando está disponible este servidor, va con mucha voluntad a animar un bingo o una rifa, y siempre gratuitamente, porque nos faltó en su momento que dijo un personaje por ahí que don Mauricio González Vargas cobraba el bingo. Nunca he cobrado ni la bencina, nunca, y nunca lo voy a hacer, porque eso no corresponde, corresponde ir con el corazón a apoyar a las personas, ¿cierto? Porque uno destina el tiempo de descanso, uno lo destina para colaborar con la gente y nace del corazón. Destina la bencina, que uno mismo la paga, en este caso este servidor, para ir al sector a animar. Y ese personaje en su momento, lo tengo que decir, lo hizo intencionalmente de mala manera. Pero bueno, así es la vida y la viña del Señor. Hay de todo. Así es que estamos disponibles cuando estamos con el tiempo, porque a veces nos toca justo el turno para transmitir los partidos de Ranguerito. Ahí no puedo ir a animar, pero sí lo hago con la mejor voluntad cuando tengo el tiempo disponible. No hay problema. Bueno, y el Club Deportivo Maule tiene el honor, obviamente, de celebrar esta semana su aniversario. Así es que felicidades para nuestros amigos Lilas que están celebrando. Y esta semana van a celebrar con un vinito de honor en la sede del Club Deportivo Maule, en la avenida Diego Portales 460. Muchas gracias por la invitación también que han formulado a este servidor. Un abrazo grande para los Lilas, de corazón también, muchos adherentes ahí que tienen, obviamente, ustedes siempre defendiendo los colores también del cuadro Lila de su respectiva institución. Seguimos en Radio Amiga de Talca, en el corazón de nuestra gente, con lindas melodías para quienes están en el campo y la ciudad.

Estamos llegando al término del Rinconcito Mexicano en Radio Amiga, una nueva semana informativa que esperemos sea fructífera para usted, familia. Reiteramos la información que hoy ya está vigente a través del gobierno de Chile. Activa tu cupón de gas de forma rápida y sencilla. Si perteneces al 80% más vulnerable según el Registro Social de Hogares, ya puedes activar este beneficio ingresando a www.cupondegas.gob.cl. Solo necesitas tu RUT y clave única. Es importantísimo los que tienen la clave única. Me dirán mucho que no tienen la clave única como personas mayores, pero es el requisito que establece el gobierno actual. Anteriormente no pedían clave única, sino que se depositaba en la cuenta RUT u otro mecanismo en alguna cuenta. Pero ahora, bueno, para que sea de esta manera el beneficio, seguramente para evitar algunas estafas, se pide la cuenta RUT para que le hagan el depósito, o caja vecina, se lo van a hacer en su momento, pero se solicita la clave única y el RUT para ingresar a la página www.cupondegas.gov.cl. Ahí usted ingresa los datos, registra un correo electrónico y se siguen los pasos indicados en la plataforma para acceder a este beneficio. El proceso es simple y toma solamente unos par de minutos, ¿ok? Bueno, si algunos tienen duda y tienen mi número celular o también el Messenger, me pueden escribir por interno y le ayudamos. No hay ningún problema para acceder a este beneficio, para inscribirse y que pueda usted recibir los 27.000 pesos que entregará el gobierno, siempre y cuando esté dentro de este registro del 80% más vulnerable según Registro Social de Hogares. Nos vamos, muchas gracias por la sintonía. Ya viene Inés Marchand con su programa Mensajes. Víctor Avendaño en la sala de sonido desde Maule. Gracias a nuestros auspiciadores y a usted, que es el alma de la radio amiga y su rinconcito mexicano. Linda semana. Dios mediante, nos reencontramos mañana a las 18 horas. Les dice Mauricio González Vargas, su amigo y servidor. Buenas tardes para todos y todas.

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1: Radio Amiga le indica la hora.
2: 19 horas, un minuto.
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1: Radio Amiga le indica la hora.
2: 19:05.
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6: Bien, ya estamos de vuelta en los estudios de Radio Amiga, acompañándole a esta hora de la tarde, 19:05, junto a Víctor Avendaño, acá en El Sonido, hoy lunes 18 de mayo. Me dijeron que estaba bueno el tema de la alerta social, de que las medidas que están dentro del proyecto, que los padres asuman la responsabilidad cuando los nenes hagan destrozos. Gente que escuchó me dijo, buena iniciativa, ojalá que sea aprobada, pues. Bueno, estamos sonando a don Eric y a doña Erika. Don Víctor, teníamos 14 grados, no, 17 grados, y ahora yo tengo 12, ¿y tú? 12. Oh, le apuntó por fin mi teléfono. Dando la bienvenida, como corresponde, a la buena música hasta hora de la tarde, algunas notas, y por supuesto a nuestros auspiciadores, como lo son Comercial El Mono, que nos acompaña desde la calle 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Vamos a hablar un poquito del bono de gas dentro de este programa, para que usted lo tenga claro. Mientras tanto, vamos a ir al saludo musical con la cueca, como es habitual, dándole la bienvenida a quienes a esta hora de la tarde están en la sintonía de Radio Amiga a través del dial 1020 AM y aquellos que están online a través de la página Radio Amiga www.radioamigatalca.com. Bienvenidos a todos, vamos con la cueca y Guadalupe del Carmen entre suspiro y suspiro y los alegres de Terán vagando sin fortuna.

0: Buena música hasta ahora de la tarde en su programa Mensajes, saludando a quienes se encuentran en nuestra sintonía. Junto a Comercial El Moro y Madera Flores, le vamos a detallar algo más. El gobierno ya habilitó a partir de hoy la página web. Se llama cupongas.gov.cl. Ahora me perdí, pues yo dije bono, no, es cupongas. Se la vamos a repetir dentro del programa, por si acaso, pero sé que una página web.
1: Estoy buscando.
0: Sí, gracias, Víctor. Habilitó la página web para que la persona que califique, quienes califican, todas aquellas personas que al 16 de abril de este año tengan estén en integrado al registro social de hogares. Tenga al día su registro social de hogares. ¿Cupón?
1: Para inscribirse usted. Sí, el cupón de gas.gov.cl.
0: ¿Dice cupón de gas, sí, o cupón gas?
1: No, de gas, junto.
0: Ya, www.
1: De gas.gov.cl.
0: Perfecto, cupón de gas, todo juntito, sí. .gov con B larga porque es de gobierno, .cl. Repito entonces la página. Está habilitada a partir de hoy. Y eso está porque...
1: Pero ¿no se puede cambiar el vale?
0: No, pues sí, ya le voy así, ya si no es, no es Luca. Es un vale, es un cupón de gas que está enmarcado en el plan Chile Sale Adelante. Es un cupón de 27 mil pesos que se puede canjear ya sea presencial en una caja vecina o a través de las aplicaciones móviles de Banco Estado y RUT Pay. Cuando usted ingresa, le piden el RUT y el correo electrónico, ¿ya? Eso lo, y los datos que usted tiene que poner con su clave única. Tiene que tener clave única, si no, no va a poder postular. Y si usted es mayor y no sabe, dígale al nieto, al sobrino, al hijo que lo ingrese ahí a la página web www.cupondegas.gov.cl. La activación va desde hoy hasta el 30 de junio. Ingrese la clave única, luego tenga la cuenta RUT activa, vigente, presente el cupón digital en APP RUT Pay o en la APP del Banco de Estado, o imprímalo en la caja vecina. Y usted puede pagar, presentando el cupón, 27 luquitas hasta el 30 de septiembre. Reitero que para acceder al subsidio deben cumplir con un requisito, que el hogar pertenezca al registro social de hogares al 16 de abril de este año, que su casa pertenezca, o el hogar, ¿no?, al 80% más vulnerable del registro social de hogares al 16 de abril de este año, ser jefe o jefa de hogar de 18 años o más de acuerdo al registro social de hogares al 16 de abril de este año, todo este año, ¿no? Y se puede utilizar el balón para llenar un balón de 15 kilos en alguna de las empresas distribuidoras en convenio como Gasco, Lipigay y Abastible. Si le quedan luquitas, porque a veces les cobran más baratito, puede utilizarlo para otra carga. Y si le falta para completar el precio, el usuario tiene que pagar el remanente. O sea, el beneficio es 27. Si el balón vale 25, le quedan 2.000 pesos adentro. Si vale 28, usted tiene que pagar la diferencia de los 1.000 pesos. Cabe indicar que las solicitudes o actualizaciones realizadas al registro social de hogares después del 16 de abril no se van a considerar para la entrega del cupón. Esto es, si alguien no estaba registrado y está ingresando después del 16 de abril, no va a tener derecho a este cupón. No está nunca de más, yo considero que es un buen beneficio, a pesar, oiga, que los mal agradecidos siempre abundan. Veía una señora el día que la entrevistaban y decía, es que podría haber sido todo el invierno, córtenla, pues, no sé cuántos millones van a invertir ahí para darle hasta el 80%. Generalmente los beneficios van hasta el 40%, pero ahora se proyectó hasta el 80%. Buena noticia, está vigente. Tenga su clave única actualizada e ingrese a la página que le dijimos, www.cupondegas.gov.cl. Perfecto, perfecto. Tenemos las 19 horas con 19 minutos. Continuamos con buena música hasta ahora de la tarde. Los Broncos de Reynosa, el Sube y Baja. Y Ray y Lupita, La Pelo de Oro.

7:24, le quiero informar de que el gobierno mandó un nuevo proyecto de reajuste del sueldo mínimo al Congreso. El anterior, olvídense lo que pasó, ¿ya? Y esto corresponde a un 2.7% del IPC, el reajuste. El 2.7% se pagaría retroactivo a contar del 1 de mayo en curso y sería, ponga atención, equivalente a 14.553 pesos más, lo que estaría dejando el sueldo mínimo actualmente en Chile en 553.553 pesos. Recordemos que hoy en día el sueldo mínimo está en 539.000 pesos. Por lo tanto, con esto 14.000 y fracción va a quedar en 553.553 pesos. Eso es el sueldo bruto, porque después vienen todos los descuentos legales. Así que se espera que el Congreso lo apruebe, porque es una segunda propuesta que hace el gobierno, y de ser así, se pagaría retroactivo a contar del mes de mayo en curso, reitero. Por otra parte, vamos a complementar la información. Ya está habilitada la página web www.cupondegas.gob.cl a partir de hoy, para que las personas que pertenecen hasta el 80% más vulnerable del Registro Social de Hogares postulen a este cupón. Vale, no es dinero en efectivo que usted va a poder usar en otra cosa, exclusivamente para la compra de un balón de gas. Cuando usted tiene su clave única, ingresa a esta página que le indiqué, le van a pedir su RUT, el teléfono, un teléfono, el correo electrónico y identificar la ciudad y la región. Eso es todo y usted queda ahí en compás de espera, porque este cupón, hasta que le aparezca a usted, le manden el mensaje que ya tiene el cupón habilitado, usted va a poder hacer uso de él hasta el 30 de septiembre de este año. Peor es nada, dijo. Caballo Prieto Azabache va a cantar Yolanda del Río y Demetrio González Quitapenas, y después nos vamos directo a la pausa comercial.

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1: 19 horas, 33 minutos. 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
1: 19 horas, 36 minutos.
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5: Así es, estamos de regreso junto a Comercial El Mono y Madera Flor. Y póngame mucha atención, porque la Seremi de Salud sigue invitando a la comunidad que vaya al operativo de vacunación que se hace en cada provincia. Estamos bajo la vacunación, así que la gente debe vacunarse. En Talca, los puntos de vacunación son en la calle 11 Oriente con Alameda, de 9 a 12.30 horas. Hoy día estamos 18, ya. Bueno, este calendario que me mandaron es de la semana pasada. Pero solamente quiero decirle que se está pidiendo mucho de la Seremi de Salud que se vacunen, porque está muy lenta la vacunación, vienen los fríos, ya empezó el plan calle del Ministerio de Desarrollo Social, comienzan el incremento de los virus respiratorios. Así que, por favor, quien no se ha vacunado contra la influenza, hágalo. Un recadito que nos piden que pasemos la visita de la Seremi de Salud. Continuamos con Las Jilguerillas, interpretan Los Compromisos, y Dora María, el cha-cha-cha del tren. ¿Tarí?

0: Ando, que me llevas el tema que escuchamos en la interpretación de Antonio Aguilar, agradeciendo como siempre la sintonía de ustedes, saludando a don Eric y a doña Erika en el día de su onomástico, a los cumpleaños también. Ya le dimos a conocer todos los pasos que hay que hacer con los cupones de gas licuado, se los vamos a estar informando en cada programa, así que tranquilos los que se vienen integrando a la sintonía. Y solamente reiterar los agradecimientos como siempre a nuestros auspiciadores a esta hora de la tarde, que son Comercial El Mónima de las Flores. Tenemos feriado el jueves. ¿Cuándo juega?
1: El viernes a las 8 Cantarca con Wander. Y Wander va segundo.
0: ¿Juegan con los charruanos? ¿Cómo le llaman a los porteños? Los charruanos. Ya, pero tiene un nombre los wanderinos. Yo no soy wanderina, entre paréntesis, aunque soy de allá, pero no. Bueno, juega el Ranger a las 8 con Wander, o Wander juega con Ranger, no sé cómo calificarlo. ¿Quién juega con quién? Pero... vamos mal, oiga, hay que hacer un saumerio. ¿Y quién lo va a dirigir?
1: Por el momento no hay director técnico.
0: Están sin director técnico, qué pena. Bueno, vamos, las hermanas Padillas, así se quiere en Jalisco, los halcones de Salitrillo, todos diferentes, y los dos reales finalizan con Yo soy el de los mandados, después la cueca como siempre. Chao, chao, hasta mañana.

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3: 19:58.
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3: 20:01.
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